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0: y noche de viernes, noche de danza con lobos, después de unas situaciones que pasa uno límites en la vida, vamos a explicarle a la audiencia, ya está Fabián con nosotros, por qué estuvimos ausentes estas dos semanas. Estas dos semanas estuvimos ausentes porque tristemente en mi familia pasó algo bastante feo. Perdí a mi prima, a Fiorella, 21 años, una triste enfermedad que hasta el día de hoy no se sabe qué pasó. Bueno, y nos ha alejado un poquito de la radio por respeto a la familia, un respeto a mi tía, a Fabián, el padre, mi tío, a Nico, a mi abuela, a mi madre, a mis hermanos, Dayana, Marcelo y Jimena, a Magela y a Romina, sus hermanas. Habíamos decidido por dos semanas salir del aire. Hoy, la verdad, íbamos a, por este año, finalizar el ciclo. Ya tiene el micrófono abierto, Fabián, por la duda. Íbamos a decir que se finalizaba el ciclo del programa. Y la verdad, estuve hablando mucho con usted, fue uno. Ricardo Silva fue otro. Fernando Pérez fue otro. Y que me decían que no. Que la vida sigue. La vida sigue. Nosotros, yo en lo personal dije, bueno, tenés tanto apoyo, tenés que seguir. También tuve un apoyo muy especial de María Inés, una persona muy especial a la que yo quiero muchísimo. La voy a querer siempre, siempre estuvo al lado mío. Ella está escuchando y para ella también, la gorda, como le digo yo, para ella también. Y bueno, hoy estoy al aire, primero, para homenajear a mi prima. Sobre el final del programa vamos a tener algo atípico, le voy a contar. Vamos a poner dos temas de Abuela Puerca, porque a mi prima le gustaba la Abuela Puerca y en homenaje. Yo sé que la fío desde el cielo, sí tiene el aire. Desde el cielo ella va a estar siempre presente y en todos los programas de Danza con Lobo van a ser dedicados para ella. Vamos a poner el tema, vamos a cambiar porque sabemos que la vida sigue y hay que disfrutarla. Pero hoy tenía que decirle a la gente por qué realmente Danza con Lobo no estaba al aire. Arrancamos y vamos con todo. Fabián, buenas noches para usted.
1: Muy buenas noches para todos los oyentes que nos están siguiendo por las redes sociales.
0: Bueno, arrancamos con el temita como siempre y vamos a cambiar porque esto es Danza con Lobos y nos debemos a estas grandes personas que es nuestro público. Para ellos, entonces, Danza con Lobos sigue por ahora hasta fin de año.

0: y nosotros arrancamos Danza con Lobos versión día viernes. Noche de Danza con Lobos. Noche de Danza con Lobos. Volviendo al aire, volviendo a la alegría. ¿Cómo es, Carachi?
1: Volviendo con todo.
0: Volviendo con todos. Ya le vamos a contar cómo te podés comunicar. Te podés comunicar a través de www.fmsanfernandoestenvivo.com
1: o el 091-924-536. También te podés comunicar por Entre Risas y Verdades por TikTok.
0: También está habilitado el TikTok de la radio, ¿verdad?
1: Exactamente, FM San Fernando.
0: Por ahí no podés empezar a escuchar, por ahí no podés estar. De a poquito vamos a ir encarando lo que es la noche de viernes. Noche donde el programa se caracteriza por la diversión. Y bueno, de a poquito vamos a darle la diversión a todos.
1: Queremos mandar un saludo a Ana Paula.
0: Mándale
1: un saludo. Debe estar mirándonos o por algún lugar.
0: Debe estar junto con Diego. Andaban de parranda con Diego.
1: Este exactamente, fin de semana, saludo a Diego también.
0: Este fin de semana dijo, voy a ser novio, voy a hacer amores. Y así va a ser. Un saludo para Ana Paula y para Diego que están también, ¿eh? Un saludo para Agustina Pérez también, que yo sé que está escuchando. Un saludo para Lautaro Rocha, para Diana, mi hermana, que también está escuchando Danza con Lobos, ¿eh? Te cuento que hay novedades. Hay novedades a través del programa. Los sponsors de a poquito van a ir llegando. Va a ir llegando una sala bailable de Maldonado. Dos salas bailables, la misma organización.
1: Vamos a tener que visitarlo, ¿eh?
0: Vamos a tener que visitarlo. Déjeme que nos recuperemos y vamos a andar por ahí. Y bueno, y también trayendo novedades a nivel de programa. Programa que tiene como idea fundamental cosas nuevas. ¿Estamos saliendo bien?
1: Sí, usted un poquito bajo.
0: Sí, yo estoy un poquito bajo, así. Ahora estoy bien. Y bueno, como dice el dicho, hay que seguir, la vida es una. Y acuérdense, gente, que hay que disfrutarla, ¿eh?
1: Totalmente.
0: Arrancamos de esta manera con la grande del interior, en la voz de Fede Ramos, que nos cuenta esto. Miren.

0: Está sonando la grande del interior, Agatha.
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0: ahora, esta es la voz de Martín Piña, pero ahora cantante es el señor Fede Ramos.
2: Muy buena voz,
0: Martín Piña espectacular, Fede Ramos, muy buena voz. Vamos a poner unos temitas de Fede Ramos.

0: cuántas novedades, Fabi. Ya tienen saludos, arranca a saludar, Estamos en esto.
1: Tenemos un problema de internet, pero ya en segundos.
0: Bueno, espectacular.
1: Vamos a saludos.
0: Muy bien. Está sonando la grande del interior, agrupación Ágata. Ágata que mañana se presenta en Santa Rosa. Se presenta acá en Maldonado, me parece, que lo vamos a confirmar después, en el Centro Español. En el Paso Unión.
1: ¿Cuándo viene?
0: Mañana, me parece. También tenemos la grande Sonido Caracol. Va a estar Marco da Costa y va a estar Herederos. Herederos que está mañana en Maldonado también. Caracol, que me parece que está atacada también en Maldonado, junto a Marco da Costa.
1: Mañana hay que dar la
0: cara. Mañana hay que dar la cara por ahí.
1: Sí. Por Danza con Lobos,
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0: Canta gente que me saludó en la semana. También a todos ellos que no fueron en pila de gente. Para ellos también un saludo enorme.

0: Fabi, hoy Fabi hay que hacerle una propuesta.
1: ¿Indecente?
0: Hay que hacerle una propuesta, ¿vio cuando dice usted? Hay que hacerle la propuesta a la gente. Gente que se engancha, sabemos que están ahí atrás. Gente que me dice, a veces no te escribimos, pero estamos.
1: Exactamente.
0: Vamos a mandarle un enorme saludo al canario Richard Piris, a su señora y a su hija, que también Richard anda prendidito Richard a la radio,
1: Queremos mandar un saludo a Andrea, a Ivana González, a Paola.
0: Se le va, déjelo, se le va.
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0: Noche de

0: Está de a poquito haciendo la previa. La previa de viernes.
1: ¿Y de qué manera se puede sacar el frío, la gente?
0: Y hay muchas maneras, ¿no? Está en este momento escuchando la Saco Lobo, por ejemplo.
1: Subir el volumen.
0: Subir el volumen. Y bailar. Y lo otro que podés comer una pizza, un tortugón. Qué rico para comer un tortugón, che. Y también agarrar a la patrona o el patrón y decir, vamos a bailar Eclipse Total del Amor de Ágata. Y la agarrás. Así.
1: Vueltita, vueltita. Y eso solo. Cinturita y 2-1,
0: Y 2-1. Y le decía a la patrona, qué linda que estás hoy, ¿eh? Así, ¿viste? Románticamente.
1: Al oído.
0: Al oído, que te bailás este tema.

0: mucha gente diciendo, ¿cuándo Danza con Lobos por streaming? Me preguntaron.
1: En cualquier momento.
0: Todo puede ser, ¿verdad?
1: No, va a salir.
0: Todo de a poco, yo siempre le digo a toda la gente, mire que Danza con Lobos arrancó con la realidad. Éramos pocos y ahora somos bastante.
1: Exactamente.
0: Pero eso no lo hemos logrado solamente nosotros. Ustedes que están atrás y escuchándonos, eso es lo principal, ¿eh? No deje los saludos para allá, hable y diga, ¿eh?
1: No. Giovanna Barrios se unió por TikTok.

0: Ya hemos hablado.
1: Sabes que necesito lente, ¿no?
0: Usted sabe que a mí me pasa lo mismo cuando estoy en tal, me pasa lo mismo que usted.
1: Dije Giovanna y es John.
0: Además, saluda a los dos por las dudas.
1: Lali, muy buenas noches, gracias por seguirnos. Yo por las redes.
0: Le voy a pegar un tirón de oreja a usted.
1: ¿Por qué?
0: Usted no conectó el aire de la radio.
1: Dígame.
0: Ahora le digo. Y estamos escuchando Eclipse Total del Amor. Grupo Ágata. Mañana en la voz de Fede.

0: goza, goza, goza. Oye.
1: Y nosotros seguimos. En la noche. En la noche de viernes. Viernes y el cuerpo lo sabe, che. Mande saludos, mande, Fabi.
2: Mandamos saludos a Ana Olivera. También a Maricel Fernández.
1: Sonido Caracol, mire qué lindo tema este. Con el chileno Castro. Mire qué linda versión.

0: gracias por seguir con nuestra Danzan con Lobo. Fabricio Pinto, muy buenas noches. Estaría bueno hacer una nueva propuesta.
1: Hágala.
0: La gente que está bailando en su casa, pueden mandar una foto al 091-924-536. ¿Qué le parece?
1: Exacto. Linda versión de un grande, ¿verdad? Pablo Chileno Castro, la verdad. Escuchar el Chileno Castro con Caracol, la verdad, espectacular. Muy bien, Caracol. Ahora no me acuerdo el nombre del cantante en este momento. Perteneció a Cumbia Base. Ahora en este momento no me acuerdo, pero vio que de a poco todo se llega. Este Uri arrancó, digo Uri porque tendrá 25 años, muchacho. Arrancó de abajo y ahora la voz líder. Un sonido Caracol, ¿eh?

0: Acordate que te podés comunicar al
1: 091-924-536 o nos podés seguir por www.fmsanfernandoesenvivo.com.
0: Estamos saliendo en vivo de las 21 horas hora uruguaya.
1: Una, dos. ¿Son 6 horas España? ¿Usted me dice?
0: 4 o 5 horas, me parece. Ya Bierzo FM, un saludo para la gente de Bierzo FM y a su director. Ayer ya me estaba escribiendo y dice: el mañana 21 horas ya queda programado. Danza con Lobo saliendo para toda España en este momento.
1: Wow.
0: Y parte de Europa, porque Bierzo FM la escucha muchísimo. Un saludito para Gianfranco también. Y también iba a estar prendidito al programa. Gente de España, que son la gente que, la verdad, junto con Ana Paula Costa, y ni que hablar ahora que está usted, se han puesto la camiseta del programa y obviamente uno está agradecido. Herederos, canta celosa. Herederos mañana también,
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0: ¿Y a poco la subimos yo?
1: Vamos con todo,
0: De a poquito vamos subiendo.
1: Saludo a toda la gente uruguaya que está en España, que está siguiendo. Es importante.
0: Y que escucha por Bierzo FM. Había también un saludo para la gente de Hueso Tala,

0: Movida tropical que ahora en Uruguay está siendo un éxito y todo gracias a las bandas. La verdad, los otros días tuve el placer de hablar con un amigo y me decía qué buen trabajo estamos haciendo en las radios y la verdad en difundir. Acá me dijeron otro día, Danza con Lobo no pasa música argentina. No es que pasamos. Pero yo creo que este momento es importante cuidar el artista local, nacional. Y gracias a ellos, estamos nosotros haciendo la realidad. ¿Verdad?
1: Exactamente. Y los buenos temas que han sacado también, ¿eh?
0: Aparte, vos te pones a pensar, no hay una banda que hoy en este momento no esté sacando temas lindos. Celosa, Herederos y Lucas Hugo.
1: Se habrán celosas, ¿eh?
0: Se habrán. Ahora explico. Ahora, vamos a explicar algo. Acordate que salimos los domingos a las 21 horas. Vamos a explicar eso porque la gente lo decía. Salíamos a las 20, no. A las 20, de 18 a 21 están la gente de Pumpa Arriba. Le mandan un saludo para Patricia y para Charlie, me parece que es, y para Martín Pérez. Danza con Lobo sale 21 horas.
1: Exactamente.
0: Esquema preferido, Herederos. Suena la banda, suena. De a poquito, pum, para arriba, ¿vio? ¿Le parece que la segunda hora yo le cambio el lugar?
1: Me va a dejar esa...
0: Le voy a dar el honor.
1: Esa posta.
0: Le voy a dejar.

0: Un saludito para Marcelo, el Chelo Lavi. Nos mandó un temita, Marcelo, lo vamos a escuchar.
1: Mira quién nos apareció. Ana Paula Costa.
0: Mándale un saludo,
1: Te extrañamos, Colo.
0: Iba a escuchar la Berito, ¿sí?
1: Hoy le dije, sin usted no es lo mismo el programa.
0: No la grande, porque después agranda. Le voy a pedir algo que no me la agrande. Esta semana dice, tengo luna de miel, dijo. Así. Va a dedicarse al amor, dijo. Todos nos vamos a dedicar al amor esta semana.
1: Qué lindo que es el amor.
0: ¿Vio qué lindo?
1: Y ya me invitó para el día 24 de agosto, ¿eh?
0: ¿Sí? Después vamos a confirmar por el Chucky la programación del 24 de agosto.

0: toda la República Italia del Uruguay.
1: 35 minutos. Saludo a Ramón, Oscar, Fernando. Saludo al grupo Dos y Poquito de los nadadores de aguas abiertas.
0: Ah, está lindo para nadar, Hay una nueva voz en la publicidad de la radio. Y el director me la pasó bien, la vamos a pasar ahora.
1: Dice que tiene la voz de Cantinfla.
0: Algo así me dijeron. Nosotros de a poquito vamos a ir a la tanda de la emisora, que arranca de esta manera. No, es la vieja.
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La verdad que la voz de... La verdad que la voz de Cantinflas anda notable, Muy buena. La voz del señor Fabián, la propaganda de Danza con los... Mire qué clásico, mire qué tema. Miriam Britos en la voz. Muero por ti. Para la gorda. Este mensaje, Este tema es para la gorda.

0: Mande saludos, Fabi, mande.
1: Saludos a Mancha, saludo a Nadiecita 83. Saludo a Nahuel.
0: Vamos a saludar a Ricardo Silva también, che, que nos hizo el aguante. Buenas palabras, sería la del director y la de su señora también. Estuvimos hablando con ellos, unas buenas palabras siempre hacia una, ¿eh? A Robert Castro vamos a mandarle un saludo también. A Nahuel. A toda la gente del deporte, che.
1: Qué equipo se formó, ¿eh?
0: Está loco. Un saludo a Totoro Rock, a Pablo Silva, mi amigo. Ayer estuvimos escuchando un ratito Totoro Rock, ¿eh?
1: Sí, le pedí un tema de Rata Blanca.
0: Ayer preguntaron en el programa anterior de la, de Virginia Fernández. Un saludo grande para la gente de Rebobinemos también. Dice, ¿en qué año se editó el tema Mujer Amante? 1990.
1: ¿Ya? Y sigue vigente.
0: Es que son temas que no van a parar de estar de vigencia siempre. ¿Escuchamos un poquito, le parece? Salude y escuchamos un poquito.
1: Saludo a todos los que nos están siguiendo por las redes sociales. Por www.fmsanfernandoesenvivo.com.
0: Muy bien. Noche de viernes, estás aquí, en lo diferente del fin de semana. Estás en Danza con Lobos hasta las 0 horas. Tu voz, mi voz, la voz de todos. Por FM San Fernando.

0: Saludo a Néstor, saludo a Víctor. Hay un grupo que me junto en TikTok.
1: Diga.
0: Eso de las 10, 11 de la noche. Un grupo muy bueno. Escuchan cumbia, solamente cumbia.
1: ¿Ya?
0: Y ahora se están conectando por nuestras redes sociales, FM San Fernando es.
1: Un saludo para todos ellos, ¿eh? ¿Me están escuchando? Te voy a decir acá, desde Rusia. Es un uruguayo que está con la señora radicado en Rusia y por a través de Vialso FM nos escucha siempre.
0: Qué bueno.
1: La gente también nos escucha en Rusia, ¿vio?
0: Bueno, que sube el volumen en Rusia y se copen todos ahí, ¿eh?
1: Lo van a echar igual de Rusia porque no sabe cómo las 3 de la mañana, pero bueno.
0: No hay horario, estás. No hay horario para escuchar una buena música.
1: Exactamente.
0: Menos Danza con Lobos.

Estamos escuchando el volcán tropical del norte, junto a la penúltima, Miriam Britos. Un saludo especial para toda la gente de Charrúa 1950 Master, 1950 Senior Oriental, Master y Senior también prendido.

0: y los que nos están siguiendo por las redes sociales nos pueden pedir un tema si desean también.
1: Exactamente,
0: ¿eh?
1: Exactamente.
0: O lo pueden comunicar, o nos pueden mandar un mensaje por 091-924-536. ¿Eh?
1: Acordate que estás en la noche de viernes, noche de danza con lobos, hasta las 0 horas. Vamos con Fabián, a pura cumbia al principio, ¿vio?
0: Con todo el power, ¿eh?
1: Tiene que ponerse usted lo hago también, ¿eh? Después vamos a hablar de ese tema. Tiene que ponerse en el comienzo de la cadera de la presentación del programa. Usted ya es nuestro.
0: ¿Le parece? Me falta cancha todavía.
1: No.
0: Hoy el director vino y me miró y dice, este domingo no te quiero ver acá. Digo, ¿qué
1: corrió el director?
0: Wow, me corrió.
1: Cuando habla, hay que palabras santas.
0: Sí. No, le mandamos un saludo. Sabemos que gracias a él y a usted me dieron la oportunidad de aprender algo que estoy aprendiendo, algo único, gracias, usted no que me gusta.
1: Usted no tiene que decir gracias. Usted tiene que decir, primero a mí gracias, no.
0: Gracias.
1: Uno siempre está dando una mano en algo que es lindo. Yo estudié, y se está estudiando, como siempre le dije a usted. Yo lo conocemos hace tiempo, ¿verdad? Acá tiene abierto la. Siempre lo tuvo. Como lo tiene abierto, la radio también, ¿verdad? Y bueno.
0: No, pero dame la oportunidad de manejar el comando ahí, que no es nada sencillo, ¿eh?
1: No. Pero va a agarrar. Gente, ahora lo dejamos con Soy Tu Sol. Escuchamos el tema y seguimos pasando música para que bailes y te animes un poco tu casa, ¿eh?

0: Mire qué tema, Fabi. Ella de Dama Gratis. 21 horas 53 minutos en toda la República Oriental del Uruguay. Ya en unos minutitos vamos a ir a la tanda de la victoria, la primera. Mira qué tema, mire lo que dice este tema.
1: Ese tema para Kennedy, un muchacho que estoy conociendo por acá, por TikTok, un grupito de gente. Paso, no feo,
0: No, usted, yo lo escucho, usted habla, yo lo escucho. Quédese tranquilo que estamos en la etapa de la igualdad.
1: No.
0: Y lo voy a respetar.
1: No, un grupo de lindos que se ha formado en TikTok ahí. Le mandamos un fuerte saludo, vi que se estaba conectando a la radio FM San Fernando, es en vivo.
0: Mucha gente que está trabajando en los edificios en este momento conectado. Un saludito para Daniel Correa. Un saludo enorme para Dani, que está

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0: Este grupo se llama, le cuento, La Misma Cuadra.
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0: Escuchamos el enganchadito y enseguida vamos a la primera.

0: Mande, Fabi, mande saludos.
1: Mandamos saludos a Fabricio Valerio, que nos está siguiendo por FM San Fernando. Saludos a Lucía. Y a todos los que nos están escuchando en la ruta, en su casa,
0: en los trabajos.
1: En los trabajos.

0: Muy buen programa, nos dicen por acá, por número de la radio.
1: Y seguimos, son los demones.
0: Al 091-924-536.
1: Perdona si te estoy llamando en este momento.
0: Nos pueden seguir también por Entre Risas y Verdades, por TikTok. O FM San Fernando.

0: ¿Sabe quién nos manda un saludo?
1: ¿Quién?
0: Campaña. El padre de Martín Campaña. Manda, está mirando por TikTok. Nos manda un saludo.
1: Manda un saludo, no me...
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0: vamos con todo, vamos, vamos, que aumente.
1: Que aumente, que aumente la noche
0: que
1: viernes.
0: Que suban el volumen.
1: Pásenlo como, como se debe comunicar, pase. Pase, ¿cómo se debe comunicar la gente?
0: Bueno, la gente se puede comunicar por FM San Fernando, es envivo.com, o puede mandar un mensajito al 091-924-536.
1: Ahora sí le voy a mandar un saludo, ahora nos escucha a mi gorda, María Inés. Un saludo enorme.
0: Saludo, María Inés.
1: Un saludo para Agustina, su hija.
0: También se pueden entrar por las redes Entre Risas y Verdades por TikTok.
1: Comenta un poquito la página esa, que es tuya. Comenta a la gente, si la gente se engancha también, ¿por qué no?
0: Entre Risas y Verdades salió de la nada.
1: Diga, cuente, cuente un poquito.
0: Salió de la nada diciendo, me gusta hacer entrevistas. Y bueno, gracias a Dios, hemos tenido varias entrevistas.
1: Lo he visto, vio que lo he visto.
0: ¿Sí?
1: Sí.
0: ¿Cuál le pareció más interesante?
1: Pa, tengo dos que usted hizo a una señora, una emprendedora, pues, que se ha hecho.
0: Sí, siempre se ha ido para lo holístico o experiencia de vida. Por ejemplo, con Lucas González, fisicoculturista, que contó su infancia, cómo fue y cómo llegó a su vida ese deporte tan sacrificado, ¿no?
1: Hizo dos, a un señor le hizo también una, me parece que también la vi.
0: A Luis Pérez.
1: Ah, el señor ahí, Luis Pérez.
0: Sí, entrenador y peleador de Muay Thai. La verdad, los entrenamientos que tiene...
1: El estilo de no importa la edad,
0: eso no importa la edad, ¿verdad? Además, la calidad de edad está de los 5 años a los 70 años, van al gimnasio a entrenar.
1: Qué voluntad, ¿verdad?
0: No es voluntad, es sacrificio también. Y también para la cabeza, que es importante.
1: Es muy,
0: ¿no?,
1: importante. Acordate, entonces, se puede conectar también la gente a Entre Risas.
0: Entre Risas y Verdades.
1: Y Verdades.
0: O San Fernando, FM San Fernando.
1: Nosotros seguimos en la noche de viernes. Acordate, mañana en Santa Rosa, Marcos da Costa.
0: Queremos mandar un saludo a Morena, una nueva oyente que tenemos por acá, por las redes sociales y por Tarzan con Lobos. Morena, si deseas un tema, pedilo, por favor. Con gusto te lo pasamos.
1: Muy bien, así será. Noche de viernes, noche de danza con lobos, y nosotros seguimos. Seguimos de esta manera. Marco da Costa.
2: Ahí sonaba el tra. Muchísimas gracias también a toda la banda, a todo el equipo que está atrás, a toda la producción.
1: Un saludo a todo el mundo, va a mandar Marco da Costa ahí. Gracias.
2: Por ahí atrás me piden que improvise canciones. Yo tiro canciones. Les pregunté a los gurises y me dijeron, vamos a tirarla. Y acá estamos. A ver qué sale. En la Pera Session, Liverpool.

0: el degollo,
1: Vos, Valdi, ¿al final te llamo?
2: No, no me llamo.
3: Nunca.

0: Y nosotros seguimos escuchando las cosas que se entera uno por teléfono. No, no, es increíble. Después lo voy a comentar. Nosotros seguimos en la noche de viernes, noche de Danza con Lobos. Y bueno, cosas que pasan. Y bueno, ahora le comento, Fabi. Seguimos en Danza con Lobos.
1: Saludos a Patricia Morales, muy buenas noches. Tenemos por acá también a Perucho. Saludos, Antonia, muy buenas noches.
0: Y nosotros seguimos. Ahora vamos a escuchar al Gucci.

0: Denis sería el alacrán y la llamada.
1: Misión cumplida.
2: Un buen saludo a Pablo de la Valle, mi primo. Digo, mira que estoy en la radio. Dice, ¿tú en la radio? Sí. Dice, yo no lo puedo creer. Digo,
0: un saludo para él.
2: Tenemos un saludo también a María de León.
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2: haría. A Lola, muy buenas noches. Ismael, muy buenas noches. Gracias por estar en...

0: pueden escribir por WhatsApp al 091-924-536.
1: También lo podés hacer a través de www.fmsanfernandoestenvivo.com.
0: O si no, por Entre Risas y Verdades por TikTok.

0: queremos mandar saludos a Micaela Pérez, a Dayana Marrero, que nos siguen por las redes. El payador Diego.
1: Un saludo para él también.

0: Noche de copas, noche de danza con lobos. Noche, noche de viernes.
1: ¿Hasta qué hora?
0: 0 horas, como siempre.
1: Noche a la noche, viernes a la noche. ¿A dónde podremos ir,
0: Hoy tiene varias opciones, no la vamos a nombrar porque todavía, pero la gente que le gusta la noche tiene pub, tiene bailes, de a poquito el centro de Maldonado que hablábamos está tomando un poquito de vida. Hay que estoy escuchando cada bobada acá.
1: Pero
0: es de deporte, lo vamos a hablar en la voz de deporte.
1: Ah, tranqui, no, eso no hay que darle.
0: Que te expulsen de una liga de fútbol por decir la verdad o por ser malo.
1: Loco. Otro cuento. Sí. Ahora estamos con Danza con
0: Lobos. Sí, no, la verdad que cada bobada hay que escuchar esta manga de bobo, la verdad, porque son una manga de bobo. ¿Qué crees?
1: Tranqui.
0: No.
1: ¿Sabes qué? Vamos a invitar a los oyentes que nos están visitando por las redes sociales. Contigo que nos inviten a algún lugar.
2: Una noche, ¿qué le parece? Linda, una noche loca y no pasa.
0: Yo tengo a mi gorda en casa, pero.
2: Un ojito lindo color
0: cabello. Voy con ella, vamos con ella.
1: No hay problema.

0: cero.
1: Hasta la cero, dígalo. Hasta la cero ahora.
2: Es mía. Uruguay Music Record.
0: ¿Qué día estamos, Danza con Lobo?
1: Viernes, sábados y domingo a las 21 horas. Y da poquito.

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Y nosotros estamos en la noche de viernes de Danza con Lobos. Noche de Danza con Lobos. Hasta las 0 horas haciendo la previa del día viernes. Viernes que lo disfrutás aquí, con nosotros en la radio.

Estábamos escuchando La Descarga junto a Gerardo de Nieto, Manos de Tijera, y nosotros seguimos de la siguiente manera. Damián Lescano, nunca.

0: con Naf Maldonado, que mañana se van a juntar, si no recuerdo mal, a las 13:45.
1: Mirá, creo.
0: A nadar.
1: A nadar.
0: En aguas abiertas.
1: Son buenos, ¿eh? Son buenos, ¿eh?

0: tu mujer.
1: Queremos mandar un saludo también. ¿Sabes a quién? Usted capaz ha pasado por esa etapa.
2: Diga.
1: Los fútbol de los martes. 20-30, a todos los chiquilines que jugamos 20-30 en una cancha acá de Punta del Este.
2: Avíseme algún día que falta alguno hoy.
1: ¿De golero o guatero?
2: De las dos cosas.
1: Un saludo grande para ustedes.
2: Trate de no expulsarme. Por favor, les pido. Estamos escuchando a

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0: Danza con Lobo, Megami.
1: ¿Cómo le ves?
2: Fantástico.
0: Mira esta parte, dice.
2: ¿Sabes qué me han pedido? Polvo de estrella.
0: Ahora lo vamos a pasar.
2: Saludos a Luis Acuña, a Danilo, gracias por seguirnos

0: Usted sabe que me cuento a la gente un poquito para comenzar. Yo trabajaba en una organización, por ejemplo, que era el señor Alejandro Cini. Y nosotros, o sea, él traía artistas argentinos. Con el señor Willy Campero, viajábamos 33, Rocha, Rocha, era Rocha Capital, le cuento, Lascano, íbamos a Melo, íbamos a San José, íbamos a Canelones. Estoy hablando hace más de 10 años de esto, el viejo Santa Rosa, cuando se hacía, no en la chacra, sino se hacía en el club. Y siempre. Y de a poco se formó una amistad con Willy. Amistad que llegamos hasta el día de hoy. Siempre venía a donde venía y como que decía, hoy quiero que esté. Quiero viajar con Seba. Cuando viajábamos por diferentes lados, ¿verdad? Un artista que decía todo. La personalidad en el escenario, la vestimenta, generó hacer una revolución en todo el país. La generó Willy, junto con los Bandidos.
1: Ah, mirá.
0: Trabajamos con Bandidos también. Trabajamos con Santa Marta, con Daniel de Sica y su hijo. Pero lo que tenía Willy Campero era algo espectacular.
1: Profesionalismo.
0: Lo tiene. Es un gran, ¿cómo que se dice? Exponente de la música tropical. Y acá en Uruguay pegó muy bien. Circunstancia de los Saloneros. Yo no me quiero equivocar, pero capaz que el año pasado estuvo acá en Maldonado. Es un gran artista. Y estaría bueno que todos los Saloneros de a poco le den una oportunidad. Está renovado en la música. Y la verdad, me dijo el otro día conversando con él, voy a estar, Seba. Hablamos por
1: WhatsApp.
0: Voy a estar. Prometió que iba a estar. En algún momento lo tenemos a Willy,
1: Bienvenido,

0: Lo pidió, lo tiene, aquí lo tiene, mira.
1: Buenas noches.
2: Para todas esas chicas
0: que pedían en el tema, Gerardo Nieto lo tiene. Lo pedí.

0: se equivocó ahí,
1: con los pies era, vio. Un grande, Gerardo Doñeto, Gerard Nieto.
0: Qué historia tiene,
1: Y Gerardo puede hablar de música. Es otro de los grandes exponentes de nuestra movida tropical.
0: Exactamente.
1: Va a hablar del Caribe, va a hablar cuando estuve en la Auténtica. Y ahí tengo para decirte, como solista también logró muchas cosas.
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1: un Gerardo es una. Es un ícono también de la movida tropical,
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1: Un día estaba el Tote, baile que había acá, y le digo a Gerardo, cantame la tarántula, la que había sacado Caribe. Y me dice, Murí, no puedo cantarla ahí. Claro, no podía porque estaba saliendo recién a solita y había además de Caribe. Y un día le digo, Gerard, lo sacaste una foto conmigo, vení, Gerard, vamos a. Un genio. Se reía

0: ¿qué haría?
1: ¡Tape, tape!
0: Porque estuvieras tú, porque siguieras tú conmigo.
1: Viste que hay un chiste que decía: se va Julio y viene Agostini. ¿Se acuerda usted? Se ponen a Julio Iglesias y a Agostini, ¿viste? Se va Julio y viene Agostini.

0: Claro.
1: Escuche, escuche, mire, mire. De a poquito, así, mire. Aparece ella, Kazu, con otra.

0: tema que reviente la noche.
1: Usted dice, sí. Yo la joda la iba a dejar para mañana, pero...
0: No, pero hay que darle un poquito ahora para mañana.
1: ¿Usted quiere joda?
0: Sí. Viernes, sábado y domingo, ¿eh?
1: 15 minutos de joda.
0: Algo de

0: Queremos mandar un saludo a Morena, que nos está siguiendo por TikTok, ¿eh? Morena, wow.
1: Y acá se nos quedó, mire, se nos quedó, pero la enganchamos acá, mire. La enganchamos a este lado, mire. Son cosas que
0: Estamos por
1: pasan.
0: FM San Fernando, Leo.
1: ¿Te acuerdas de Mónica Cruz?
0: Sí. Morena, mueve un pasito, a ver, mostrar un pasito, Morena. Veo que bailas muy bien, ¿eh? Te estoy escuchando desde Montevideo, ¿eh?
1: Saludos para la gente de Montevideo, ¿eh?

0: Queremos recordarle a todos los que nos están siguiendo por las redes sociales que mañana estaremos a las 21 horas hasta las 0 horas con nuestra amiga Ana Paula.
1: ¿Vendrá, Chapamito? Para mí sigue haciendo luna de miel.
0: Creo tener que pedirle a Ana Paula, vení. Pedíselo. Que...
1: No, porque Diego quería luna de miel. Aparte no sabíamos dónde andaban. Sé que andan por ahí.
0: Andan cerca. Vamos a contarles a nuestros oyentes por dónde nos pueden seguir.
1: Diga.
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1: Muy bien. 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
0: O si no, nos pueden mandar un mensaje al 091-924-536.
1: Muy bien.
0: O también por las redes sociales, por TikTok, Entre Risas y Verdades.
1: Muy bien.
0: O si no, Danza con Lobo también está por TikTok.
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0: Gusta, yo sé que desde allá arriba vos los vas a estar escuchando. Lo prometí al principio del programa y lo voy a cumplir. Lo escuchamos para ella, que desde el cielo lo está escuchando y está escuchando. Vamos arriba, prima.
1: Con toda la fuerza.

0: hemos llegado al final del día viernes.
1: Escucha, vida mía.
0: Final de Danza con Lobos, versión día viernes. La primera de agosto.
2: Y la de mucho más, ¿eh?
0: Exactamente. Junto a Fabiano y la colota de luna de miel, de resistencia. Pero siempre va a estar con nosotros la colota.

0: Espero que hayan pasado bien.
1: Que hayan disfrutado, que hayan bailado.
0: A los bobos que escriben en cosas que no saben, felicitarlo y muchas gracias por todo.
1: No se caliente.
0: No, no, porque está ahí vos.
1: Desearle lo mejor es.
0: Es desearle lo mejor a la manga de bobo, esto que escribe cosas.
1: Y bueno.
0: Pero bueno.
1: Felicítalo.
0: Hay que seguir, lo felicito por ser así.
1: Exactamente.

0: bueno.
1: Cosas mejores vienen. Acuérdese de lo que le digo hoy. ¿Hoy qué día es?
0: Hoy es
1: 7 de agosto.
0: Yo sé que eso va a venir.
1: Cosas mejores vienen.
0: Y uno tiene que estar tranquilo.
1: Exactamente. La vida es una sola y habrá que disfrutarla. Habrá que vivirla.
0: Despídase usted que después me despido yo.
1: Bueno, le quiero agradecer a todos los que nos siguieron por las redes sociales, por FM San Fernando Es, por las redes Entre Risas y Verdades, por TikTok. Los que mandaban mensaje por WhatsApp al 091-924-536.
0: Acordate que mañana vamos a estar a partir de las 21 horas junto a este gran equipo. Yo en lo personal decirle muchas gracias a todos. Y bueno, nos encontramos mañana. Y acuérdense de algo, che, que aprendí. La vida es una y es tan linda y hay que vivirla momento a momento. Quien les habló, Sebastián Cáceres. Les dice hasta mañana junto a Fabián hoy. Y bueno, será Dios mediante. Será hasta mañana. A los bobos, muchas gracias.

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0: gran señor del sabor, el señor Jeffy Prieto.
1: Buenas noches, y a mi derecha, el romántico,

Buenas noches. Familia, ¿cómo están pasando? ¿Bien? ¿Cómo están pasando? Ah, para nosotros es un verdadero placer estar con Caribe con K nuevamente aquí, en este festival tan importante, con tanta afluencia del público. Nosotros muy contentos de estar y felices. Bueno, gracias por estar, gracias por acompañar siempre este festival. Seguimos con la música. La voz de Miguel Ángel Cufós ahora. Y Amores como el nuestro.

Muchísimas gracias. Seguimos recordando. Ahora le toca el turno al amigo Jesty Prieto, La Cita.

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1: compañía. ¿Cómo es? ¿Compañía qué? ¿Manos? ¿Cómo es? Bueno, después lo hacemos.
2: Yo tomaba la leche con Milán, no lo

Muchísimas gracias por los dos aplausos. Tres, 300, 3.000, 300.000. Increíble. Continuamos con la voz de Gerardo Nieto. Saludamos a nuestros hermanos, los Negroni, que andan por ahí, ¿verdad? ¿Están ahí? Un romántico. Gerardo Nieto y... ¿Qué vas a hacer? ¿De mí? Enamórate.

Gracias. Vuelve la voz del señor Miguel Ángel Cufós, que les entrega

Muchísimas gracias. Seguimos recordando. En inglés te lo presento. En hebreo. Ok. Yeti Prieto, The Woman and the Life.

gracias. El aplauso para los músicos. Está tocando en vivo, ¿verdad? A ver el piano. Muy bien, qué bien que toca. Vamos a hacer un tema que el año pasado cuando estuvimos no lo pudimos hacer porque faltó ensayo, ¿te acuerdas? Aquel día que vos faltaste. ¿Sí? Bueno. Gerardo Nieto y mira mis ojos.

0: no tenemos que ir.
1: Hasta aquí la música de Caribe con Gas.
0: La verdad.
1: Vamos, gente.
0: La verdad.
1: Chau, chau, chau.
0: Me tengo que ir yo. Sí. ¿Me acompañás vos o te quedás un
1: poquito? No, no, no.
0: Chau, gente. Chau, gracias. Me quedo contigo, me quedo.
1: ¡Vamos!

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Muy bien, mis amigos, de esta manera comenzamos a disfrutar el buen folclore junto a ustedes. 3 grados de temperatura tuvimos en la madrugada de hoy, 13 la máxima para el día de hoy. Mañana, día frío, fresco va a estar el sábado. Tenemos mañana fría por el centro del país, como lo dije antes. El día de mañana, buen tiempo, 2 grados, la mínima 13 de máxima. Y bajan la temperatura para el correr de la semana, sin lluvia el fin de semana. Se prevé algunas lluvias para el día miércoles 12 de agosto. Algunas lluvias que estarían pasando por el centro del país. Algunas lluvias mínimas, lo que están dando para la semana entrante. Después, si más adelante, desde el 15 en adelante, vuelven la lluvia nuevamente, muchos días con lluvia. Como lo habíamos dicho antes, el mes de agosto muy llovedor. Así que bueno, esperemos a ver qué pasa en los próximos días. Las 5 y cuarto de la mañana, línea telefónica para mandar tu mensaje de texto, mensaje de WhatsApp al 092-01-1430, 092-01-1430. Vamos a estar leyendo los mensajes de donde nos llegan. Saludo grande, lo estaba llamando la barra ahí del bar El Tanque del Pipo Delfino en Goñi. Madrugaron la muchachada, ahí a la orden escuchando el programa. Una barra grande en el almacén, el bar El Tanque del Pipo Delfino. Todos los fines de semana, el fin de semana pasado también madrugó el Pipo. Así que saludo grande para toda esa barra que están tomando un cafecito. No te imaginas lo que es, Luca, ese bar El Tanque ahí en los Pagos de Goñi. Le mandamos un saludo grande a toda la barra y bueno, a todos los vecinos que siempre lo están escuchando a través de la M1430 Radio Durazno. 5 y 16, los vamos a otro tema y enseguida volvemos.

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Muy bien, mis amigos, seguimos adelante. 5 y 19 de la mañana. Ya comentarles, invitarlos para gran remate que se viene hoy, remate de artículos, herramientas, muebles, allí en los hermanos Ávila, allí en Paraje Batoví. Se viene ese gran remate, ahora vamos a estar dando número de teléfono, qué cosas quieren comunicar, más detalle, pero está todo para el día de hoy, gran remate allí en la Chacra Laurel. Así que la invitación está hecha, para hoy, gran remate, muchas herramientas, muebles, vehículos, hay una moto también, una camioneta, muchos artículos, máquinas esquiladoras, a motor, máquina esquiladora eléctrica, así que la invitación para hoy, el gran remate de los hermanos Ávila allí en Paraje Batoví. Por ahí un mensaje dice: buenos días, Edison, acá estoy en sintonía, saludá a mi tocayo por los Tapiales y a todos los conocidos, pasarme alguna payada de Carlos Ramón Fernández, Manuel que los escribe. Los pide un tema también, algunos mensajes que ya empiezan a llegar al 09201-1430, es el número de contacto para mensaje de WhatsApp, mensaje de texto, Pegadito a las 6 de la mañana, toda la información del Rincón del Pial, de la mano de Gardo Pitru González, el Campeonato Nacional de Pialada, que viene muy bien, viene con mucha fecha por delante también de aquí a fin de año, a diciembre, muchas fechas quedan, viene peleado el campeonato nacional de Pialadas, que se va a estar terminando en el mes de diciembre. Después de las 6 de la mañana vamos a estar conversando con Pitru, que va a estar con toda la información de Rincón del Piales. Seguimos disfrutando del folclore y los vamos a otro tema, 5 y 21 de la mañana.

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Saludo grande para Domingo, Por ahí anda Danilo de los Santos, que me mandó un saludo también temprano, ya antes de arrancar el programa, me estaba mandando... Este saludo a Danilo Madrugó. Danilo, un abrazo grande. Por ahí es la gente que empieza a mandar mensajes. Algunos mensajes ya tenemos, como dije, antes que arrancáramos el programa, que ahora lo vamos a estar leyendo. 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Vamos a escuchar otro tema. Mientras tomamos otro mate con Lucas en los estudios, escuchamos otro tema.

Muy bien, mis amigos, seguimos adelante, 5:30 de la mañana, mañana fresca por el centro del país. Paisanos y paisanas que madrugan, nos mandan mensajes, ahora vamos a estar leyendo mensajes, por ahí comentarles también que se vienen muchos festivales para adelante, se vienen festivales criollo, así que se arranca la temporada de los festivales, ya tenemos festivales hasta diciembre, agendados algunos festivales, hasta diciembre. En el día de ayer fueron las pialadas que veníamos anunciando en Madariaga, provincia de Buenos Aires, festival que no pudimos estar, estábamos invitados para ir a compartir relato por esas pialadas, por un auto cero kilómetro, por allá coche ludeña, le mandamos un saludo grande, y Carlos Fernández, que estuvimos cruzándonos algún mensaje, Abel Luján, relator, vaya un saludo grande para Abel, que los pasaba los premios, quién había ganado el auto, quién había ganado los premios por ahí. Ahora vamos a estar compartiéndolo también. Y a ver Luján, que ha compartido con nosotros también en lo que es la fiesta del ternero, allí en Goñi, se ha llegado en alguna oportunidad a compartir relato también, con lástima de no poder llegar, y por motivos de trabajo no pudimos estar por ahí. Fue Aparicio Aramburo, con un puñado de paisanos que cursionaron para allá el día jueves, y ayer estuvieron esa pialada, todo el día pialada por el auto cero kilómetro, y la fiesta continúa, la fiesta de las escuelas rurales continúa hoy, continúa mañana, un festival muy grande. Quedamos con lástima, vamos a ver si el año que viene podemos estar por allí compartiendo con toda la paisanada. Las 5:32 de la mañana, le damos los buenos días también a la gente de Mercado de Carne La Peirade. 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Seguimos disfrutando del Wolf Folklore, lo vamos a otro tema, escuchamos otro tema y enseguida volvemos.

Seguimos adelante, 5:37 de la mañana. Seguimos. 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Se pueden comunicar directamente con Fernando, Por ahí comentarles festivales que se vienen en mes de septiembre. Mes de septiembre se viene la sexta fiesta de las criollas que levantan los orejanos y en el ruedo del oriental paraje Batoví, Se viene con todo este año, dos días, va a ser el festival de los orejanos. La séptima fiesta, el día 5 y 6 de septiembre. El 5 van a haber pruebas de aparcería por allí. Bueno, las aparcerías se van a encontrar grandes entretenimientos por aparcería. Y bueno, y el 6 sí se vienen las tropillas al ruedo, los potros, los palenques, como siempre digo. Se viene con toda esta fiesta. Es la séptima fiesta que organiza la gente de los orejanos, comenzando el día 5 entonces con encuentro de aparcería. Martín Ávila, paso el contacto, aquellos que se quieran comunicar, 091-273-560, 091-273-560 es el número de contacto de Martín Ávila. Capataz de campo Gerardo Ortega, va a estar capataciando ese festival criollo, y Gerardo Ortega, el número de contacto 092-107-356, por alguno que quiera hacer alguna consulta, 092-107-356. Allí estaremos compartiendo relato con Alejandro Gorky, y bueno, puñado de paisanos que se van a estar arrimando por allí, Dos días pura tradición en septiembre. El 20 de septiembre, Cooperativa de Vivienda Future levanta su festival criollo también en el ruedo Bimbo Acuña. Primer festival criollo que levanta la gente de la Vivienda Future, la Cooperativa de Vivienda Future levanta este festival criollo allí en el ruedo Bimbo Acuña, el 20 de septiembre por allí levantan ese festival de Sebastián Duarte, Capatacea, están dando una mano a Sebastián Duarte en este festival criollo el 20, así que agéndelo, paisano, paisana, en el centro del país la fiesta. Nosotros vamos a estar el 19 y el 20, nos vamos para Ruta 33, kilómetro 22, allí en Toledo, Canelones. Se viene otro festival criollo del ruedo gitano, donde dos días pura tradición, como nos tiene acostumbrado el ruedo gitano, la familia Rocha. Hay una gran monta especial, un gran desafío por allí, Jacinton Sacías, el campeón del Prado, se va a estar topando con un reservado que viene con 12 montas invita, el coronel, que lleva por nombre el coronel de Matías Rocha por allí, 12 montas invita lleva, y bueno, Jacinton Sacías, el tricampeón del Prado, lo va a estar montando el domingo 20, allí en el ruedo El Gitano, en Toledo, departamento de Canelones. 5:41 de la mañana, nos vamos a otro tema, y enseguida volvemos con más festivales que se vienen, más noticias para comentarles.

Muy bien, mis amigos, 5 y 45 de la mañana. Los vamos a mensajes, mensajes que son presentados por Tienda Lulú. 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Nos vamos a algunos mensajes, muchos mensajes que llegan en la mañana de hoy. Por ahí Danilo Los Santos, lo habíamos saludado temprano hoy, nos mandaba mensajito Danilo tempranito hoy. Un abrazo grande para Danilo. Por ahí anda Eduardo Lujambio, también temprano nos mandaba mensaje. Eduardo, buenos días, vamos arriba, compañero, que acá se madruga, dice, por los pagos de Tejera. Nos mandaba mensaje a las 5 de la mañana, no habíamos salido al aire todavía. Eduardo, querido, un abrazo grande. Por ahí prendido la M1430. Alan Albornoz, buenos días, Edinson en sintonía, saludo grande, lo dice el Alan, querido, te mandamos un abrazo grande. Por ahí andaba Ricardo Silva, que nos dejaba un mensaje también, que lo había puesto al aire. Mensaje que estoy leyendo desde las 5, desde las 5 de la mañana. Por FM San Fernando nos mandaba Ricardo que estamos al aire saliendo por el este del país también. Mario Rodríguez, por ahí anda, buenos días, por acá en sintonía y amargueando, dice Mario Rodríguez. Un abrazo grande, Mario querido. Emanuel Albornoz, por ahí, dice, buenos días, Edinson, toda la paisanada madrugadora de Ruedo en Ruedo. Una vez más en sintonía del programa, acompañando con el amargo al lado del fogón. Abrazo grande, dice, distribuyo el saludo para mi tocayo, dice, que anda por la ciudad, dice, mirá, anda por la ciudad esta vez. Un abrazo grande, Manuel, que le manda un saludo al tocayo, le manda un saludo tempranito, che. Ese está durmiendo, dice, abajo del acolchado, dice, todavía. Un abrazo grande para ustedes, che, que están a la escucha de la M1430. Isabel anda por ahí también, buenos días, Pitru, ¿cómo anda? Buen programa, pasar un saludo en muy feliz cumpleaños a mi viejo, dice que está en las arenas con el hijo y su nieto, dice que sean muchos años más, estaremos juntos, un abrazo, dice Isabel, que nos deja el mensaje por ahí también. Un abrazo grande, Isabel, toda la familia. 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Martín Fernández anda por ahí también, buen día, dice Martín, en viaje, dice. Va en viaje Martín, haciendo ruta. Temprano salió este paisano. Martín Fernández, un abrazo grande, Martín, querido, para vos y para la familia. Pedro Ferreira anda por ahí. Buen día, Pitru. Buen día, nos dice Pedro. Y bueno, algunos de los mensajes que empiezan a llegar tempranito nomás en el correr de la mañana van a llegar muchísimos más, por supuesto. Muchos mensajes que llegan cada sábado. Las 5 y 48 de la mañana. Por ahí comentarle, como veníamos comentando en programas anteriores, el sábado 15 de agosto se festeja los 6 años del programa Defendiendo Tradiciones. Esto es allá en el este del país, en Maldonado, allí en la San Fernando de Maldonado. Javier Juárez, colega relator de festivales criollo, bueno, viene preparando esto para festejar los 6 años del programa Defendiendo Tradiciones. Gran peña folclórica donde hay muchos artistas. Van a estar hasta, no sé, amanecerán, che, porque hay mucho artista para disfrutar por allí. Y bueno, con todo se viene. Sale un micro, lo decía Javier Juárez, de acá de Durazno, donde van a ir varios colegas de Durazno. Quedan 3 lugares para ir allí a Maldonado, allí a la San Fernando, que se va a hacer esta peña. De 1.200 pesos sale el pasaje y vuelta, te llevan y te traen. Y bueno, así que quedan 3 lugares nomás
cualquier cosa se comunican con nosotros, le pasamos el número de contacto o le pasamos directamente el contacto de Javier Juárez. Anote si tiene para anotar por ahí, que le paso el número de contacto 094-320-908. 094-320-908 es el número de contacto de Javier Juárez. Para el 15 de agosto se festejan los 6 años del programa Defendiendo Tradiciones. Ahí vamos a estar nosotros, por supuesto. Sí, vamos a estar por allí el 15 de agosto. Lucas me mira de acá de los controles. No vamos a actuar, no vamos a cantar, pero vamos a estar compartiendo, por supuesto. Usted dice que tengo que cantar una milonga. Tapa una milonga campera. Por ahí van a ir muchos conocidos y buenos artistas, payadores. De acá de Durazno va a ir Mauricio Barleta, también el colega. Bueno, seguramente van a ir todos excursionados en ese micro rumbo a la San Fernando. Alejandro Gordi, que también va a estar por allá también. El colega que tiene el programa también por acá por Radio Durazno. Alejandro, le mandamos un saludo grande. Así que el 15 de agosto está la invitación hecha. Hablando de estos festivales, acá lo encuentro, el 23 de agosto, esto es para el domingo 23 de agosto, tercer encuentro internacional de payadores, salón entre parras y guitarra, esto es en Paso Viejo, allí en Florida, entre Florida y Ruta 5, actuarán Marianela Acevedo, Miguel Ángel Olivera, Guillermo Bartoli, Juan Hernández, Brian Flores, Cacho Artigas, Joaquín Rodríguez, Cacho Marque, Hernando Olivera, cantidad también de payadores que van a estar compartiendo por allí. Wilmonte, Borlinques, desde Argentina viene Manuel Gaboto, Santiago Vaquero, David Tocar, Facundo Quiroga. Con todo se viene el 23 de agosto, esto es allí entonces, como dije, en Florida, en Paso Viejo, entre Florida y Ruta 5. Así que se viene encuentro de payadores que organiza Gustavo Capote. La invitación está hecha. Gustavo Capote, el número de contacto de Gustavo es el 098-816-100. 098-816-100, el número de Capote, por alguna consulta que quieran hacerle. Ahí estaremos, dice Alejandro Gorki, Defendiendo Tradiciones, el programa de Javier Juárez, festejando esos 6 años. Se viene con todo, un abrazo grande para Gorki, entonces, que también nos manda un mensajito por ahí. Juan Decia, buenos días, acá margueando, prendido al programa, nos dice Juan Decia. También otro paisano que está prendido la M1430 Radio Durazno. Mensajes que siguen llegando. Podemos seguir compartiendo muchos, muchos mensajes que tenemos para compartir con ustedes. Y festivales que siguen para adelante. Les vamos a estar dando algunos más para que vayan agendando. Vamos a otro tema. Seguimos disfrutando de Wolf on Clore, 5:53 de la mañana.

0: gracias.
1: Buenas noches, Lucía.
0: Buenas noches.
1: Ay, qué placer. Cómo te disfrutamos en el escenario.
0: Qué gustazo, el placer es mío.
1: Sos fabulosa. ¿Qué te voy a decir? Que ya no sepas. Volvés a sorprender en cada presentación. Tenés una polenta cuando cantás, que creo que al que no le guste este género se termina de enamorar con vos. ¿Qué te voy a decir? Excelente interpretación. Gracias.
0: Muchas gracias.
2: Lucía, te desempeñás muy bien en el escenario. Ya es un poco como tu casa. Sabés cuándo mirarlo a él, sabés cuándo mirar a la gente, sabés cuándo quedarte vos en la tuya. Sabés cantar, sabés tocar la guitarra bien. Y ya sos una profesional. Eso es la realidad. Ya sos una profesional. Lo único que te queda es... y ojalá tengas la oportunidad de poder vivir de la música.

0: Menos dónde vamos a estar poniéndole voz a los relatos. Se viene en octubre, también se viene la fiesta del ternero, un auto cero kilómetro en las Pialadas. Se viene un gran encuentro de aparcería también, así que atención a aparcerías en octubre. Esto es el 4 de octubre, fiesta del ternero en Goñi, departamento de Florida. Se viene con todo ese auto cero kilómetro en las Pialadas. El 18, San Bautista, se viene un gran festival criollo allí, la Sociedad Criolla El Alero, Ruta 6, pegadito allí a San Bautista. Se viene otro aniversario de la Sociedad Criolla El Alero. Allí estaremos compartiendo relatos, compartiendo escenario con el payador, el joven payador, se me fue ahora de la memoria, lo estoy diciendo, no estoy viendo afiche. Joaquín Rodríguez, vamos a estar compartiendo por allí con Joaquín, así que se viene con todo ese festival también, mucha tropilla a premio, tropilla que bajan de distintos puntos del país, así que los 59 años de la Sociedad Criolla El Alero, al amigo Curbelo, por allí está en la organización, le paso el número de contacto, 099-443-628, 099-443-628, el número de contacto del amigo Curbelo que viene levantando ese festival, organizando todo, y bueno, muchas tropillas, ya lo decía, que estaban confirmadas por allí, para el mes de octubre. El 31 de octubre y el 1 de noviembre se viene el gran festival criollo en el Ruedo del Rosedal. Ruedo del Rosedal, 31 de octubre y 1 de noviembre, dos días pura tradición. Así que agéndelo, paisano. El sábado 31, donde van a haber juegos camperos, pruebas de rienda, una rueda por allí en pelo, donde el jinete pone el potro con un de entre 1,000 pesos, lo recaudado todo a premio. Y bueno, y el domingo, un gran desfile de aparcería por las calles del pueblo, por allí así que atención a las aparcerías para hacer ese desfile también por allí por Carlos Rey Lemoye, y el encuentro de tropilla donde hay hasta el momento 19 tropillas confirmadas, así que va a estar imponente eso, 19 tropillas hasta el momento, seguramente alguna otra tropilla se va a estar sumando para lo que va a ser 31 y 1 de noviembre, allí en el Rosedal, Ruedo el Rosedal de Carlos Rey. Allí estaremos con Alejandro Gorki, Leto Zapata, Germán Faira, en compartiendo los relatos. Muy importante, la entrada, 200 pesos, 200 pesos la entrada, un precio muy accesible para lo que es este festival que se viene con todo, un festival. Va a estar imponente esto, paisano, Así que agéndelo para el 31 y 1 de noviembre. Está allí en el Rosedal, en Carlos Reyle, donde capataz de campo va a estar capataceando Javier de Brun, por allí en ese festival, total beneficio de asociaciones del CAIF. Y bueno, la invitación hecha, paisanos y paisanas, entonces, para Carlos Reyle Molles, 31 de octubre, 1 de noviembre. Y el fin de semana siguiente los vamos a la ciudad del Carmen. Carmen Sánchez levanta otro festival criollo. Se viene otro aniversario de los Carlos Amigos. Así que allí estaremos también compartiendo relato por allí una vez más en ese festival criollo que viene con mucha tropilla también invitada. Dos días pura tradición, donde van a estar el sábado por allí con encuentro de aparcerías, y bueno, allí estaremos, con Víctor Olivera vamos a estar compartiendo el mangrullo, compartiendo relatos por allí, seguimos, son las 6 de la mañana, 6 y 1 minuto, vamos a una pequeña pausa, hacemos una pequeña pausa, y pegadito a la pausa se viene la información del Rincón del Pial, de la mano de Gardo Pitru González, y mucho más.
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0: Muy bien, mis amigos, 6 y 17 de la mañana de este sábado. Seguimos adelante, toda la información de Rincón del Piat. Ya lo tenemos a Edgardo Pitru González. Muy buenos días, bienvenido.
1: Muy buenos días, Edinson. Muy buenos días a la audiencia. Qué gusto, che, poder estar saludándolo de nuevo otro sábado. Un gustazo, Edinson. Un gustazo, Lucas Ortiz en los controles. Bueno, un sábado más con ganas de contarles sobre Rincón del Pial y bueno, conversar con todos ustedes, algún saludo que tengo desde temprano. ¿Cómo pasó la semana, Edinson?
0: Espectacular. Una semana medio lluviosa por el este.
1: Lluviosa como, sí, en todo el país medio bastante lluvioso. Bueno, hacía poco falta, llovió un poco de más, pero bueno,
0: Y bueno.
1: Estamos ahí, estamos en el invierno, dan un niño grande que se
0: sí, viene. Sí, mes de agosto muy llovedor están dando.
1: Pero bueno,
0: vamos a ver qué pasa.
1: Es lo que hay. Bueno, venía escuchando por ahí con algún saludo de la barra que está prendida desde temprano. Por ahí estaba don Julio Varela, que mandaba un saludo de Petrúbaldo por tirarle las garras a una mora. Dice un saludo a todo el gauchaje madrugador. Dice Julio Varela, un saludo grande entonces para Valera. Estaba Nacho Callero por ahí también. Me pasaba un saludo Elvio Cáceres me pasaba un saludo. Dice, buen día, buen programa, no tengo radio para escucharlo, dice, pero siempre presente. Y por ahí le pasé un mensajito que escuchara por el teléfono. Elvio Cáceres está con unos achaques de salud, internado, unos días con esos achaques, que bueno, pronto estará nuevamente en sus tareas, recuperado, por supuesto. Bueno, Edinson, el domingo pasado tuvimos la 30ª fecha del campeonato, donde se hizo esa pielada ya por el Cruz Alta de Sarandí Grande, fiesta que organizaba el Centro Social 12 de Octubre, una pielada todo el día. Bueno, medio como venía el clima, medio complicado de lluvia. Bueno, o sea, no llovió, por supuesto, el domingo, un poco de barro. Usted estuvo por allí en los relatos compartiendo con toda la barra.
0: Es así, pero salió las pialadas ahí en el local de Sarandí Grande. Muchos pialadores, muchas anotaciones. Hubieron, bueno, todo el día.
1: Se fue
0: otra tardecita.
1: Se arrancó a las 10. Decíamos que íbamos a arrancar a las 10. Arrancamos 10 y poquito. La gente obviamente venía de lejos. Y bueno, algún arroyo crecido. Algunos amigos que no pudieron venir. Pero sí, se juntó la barra. Toda la barra de... Bueno, la barra de siempre. Los pialadores de todos los departamentos, Salto, Tacuarembó, Soriano, de San José. La verdad que salió una fiesta preciosa. Bueno, gracias al 12 de octubre por confiar y darme la oportunidad de estar dándole una mano y haciendo lo que nos gusta. Salió una pialada linda, donde la gana, que ya voy con los premios, donde la gana Cristian Alonso, el hombre de Pepe Núñez Salto. El segundo premio también, Cristian Alonso. Se queda con el segundo premio. El tercero, hondurasense, Nahuel Guerrero, se queda con el tercer premio. El cuarto premio, Martín Ferreira, el hombre de Paso de las Piedras, en el Umbuás Alto. Y el quinto, Luis Romero, de Achar, Tacuarembó. Esos fueron los premios, los premios del día, los cinco premios, como estábamos anunciando, que eran 55.000 pesos a repartir en cinco premios. Y bueno, la organización de la 36 de la Lucila, Daniel Ramírez, y bueno, toda esa barra quisieron estar presente con un dentro para la pialada, de lo que es la pialada ahora el 13 de septiembre, que lo gana Martín Ferreira, me paso las piedras. Y también un dentro, que también lo gana Martín Ferreira, un sexto y un séptimo, un dentro para la fiesta solidaria, ya en el mes de diciembre, en Cerro Chato, Tacuarembó, que lo gana también Martín Ferreira. Así que bueno, gracias a estas organizaciones que quisieron estar con quisieron ser parte, y con un dentro regalándole para sumarle a los premios.
0: Qué bueno, qué bueno. Se encontraron los punteros del campeonato, de ahí del norte, ¿no? Se juntaron ahí, a ver si se despegó un poquito.
1: Venían, venían, sí. Venían con la misma puntuación, venían con 365 puntos Cristian Alonso y Martín de los Santos, donde bueno, no se le dio a Martín y sí se le da de cobrar un primero y un segundo a Cristian Alonso, peleador de allá de Pepe Núñez, que viene muy seguro, bueno, muy peleador, cobra primero y segundo y se despega bastante en la tabla.

0: de puntuación, donde quedan con 440 puntos Cristian Alonso, quedan con sus 365 Martín de los Santos. Bueno, sigue para abajo Nino Guimaray. No se ha hecho la tabla de puntuación, pero vienen perdidos, se despegó un poquito entonces ahora Cristian Alonso, como decía, pero vienen
1: sí,
0: para abajo vienen prendido y quedan un lote de fechas todavía, se nos viene septiembre cargadito de fechas de pielada, bueno, ni que hablar que octubre y bueno, después noviembre y diciembre y hay que seguir nomás, Edison, pial y pial, la verdad que esto viene precioso, ya 30 fechas, como decía, de lo que es el campeonato, que no es poco, y por ahí hacer una mini reflexión también de aquella locura que salió allá el 3 de enero de este año, donde el año pasado, para allá por el 15, el 20 de diciembre, nacía el lo que iba a ser, bueno, Rincón del Pial y el campeonato. Nunca pensamos que iba a haber tantas adhesiones de fiesta, de unirse a lo que es el campeonato, y bueno, la verdad que sorprendido para bien y disfrutando. Y bueno, siempre agradeciendo, ¿no? Agradeciendo a los que están desde el primer momento, a los que le echan berija al lazo, como digo yo, a Rafael de los Reyes, negocios rurales, inmobiliario, acá en la ciudad de Durazno, hombre muy joven con su escritorio rural que nos está apoyando desde el primer momento, a Mauricio Troisi, compra y venta permuta de caballo en todo el país, también un amigo desde acá del centro país de Durazno, Mauricio, también un saludo, y bueno, Álvaro Caetano, negocios rurales en Sarandí Grande, estos son los que están desde el primer momento aguantando el cinchón, aguantándola, echando berija al lazo realmente para que el campeonato sea posible, y diferentes proyectos, diferentes emprendimientos, diferentes empresas que se siguen sumando, y quieren ser parte de Rincón del Pial, como por 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marroquinería de Tacuarembó, donde Ana Ruth quiso estar con algunos regalos para sumarle a la premiación, y bueno, con muchísimo gusto también, vamos a seguir sumando premios para lo que es el campeonato, sumando regalos, sumando cosas que en principio se pensaban dar 3 premios, se van a dar 4, 5, 6, 7, y todo aquel que se quiera adherir y quiera estar con algo, por supuesto que tiene su lugar. 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viejo, almacén de campo allá en Río Negro, también está presente en lo que es el campeonato nacional de pialada, y César Olivera, un paisano, bueno, pialador, conocedor, apoyando esta iniciativa también de lo que es el campeonato, muy allegado por supuesto a todas las fiestas tradicionales, bueno, con compra y venta de yeguarizo, negocios en el campo, y bueno, a la ETI también se pone a las 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Todos estos son los que, bueno, están apoyando a lo que es el Campeonato Nacional de Pialada. Y bueno, muchísimas gracias por ser parte de Rincón del Pial. Por ahí, Edison, si querés te cuento la fiesta que se viene fiesta, se viene para el 5 de septiembre allá en Los Talas, Maldonado, un gran concurso de Pial en el marco de una gran fiesta donde es 4, 5 y 6 de septiembre en Los Talas, Maldonado. Está muy cerquita de la ciudad de Aiguá, en la ruta 13, kilómetro 199, donde la pialada se viene por $3,000, 1,300, el primero 900, el segundo 400, al tercero 200, al cuarto 150, al quinto y $50 al sexto premio. $1,000 la inscripción. Cinco terneros rotando. El 5 de septiembre, allá en el ruedo de Los Talas, Maldonado, nos vamos para allá, para esa gran pialada, donde hay una gran fiesta, ella arranca el día viernes, bueno, el sábado todo el día, ni que hablar que el domingo con Ginette, ya un concurso por la parcería por $360,000 en premio, en diferentes actividades. Al otro día, el domingo 6 nos vamos para Char, departamento de Tacuarembó, donde Luis Romero viene coordinando una pialada por $1,500 en premio, cinco terneros rotando, $1,000 la inscripción. Eso va a ser en Achare el 6 de septiembre. Bueno, comienza a las 10 de la mañana y por ahí nos dice el afiche hasta que se vea, hasta la noche se va a estar tirando el lazo. Nos vamos entonces el 6 de septiembre para Achar, departamento de Tacuarembó. Fiesta allá el sábado 12 de septiembre en el ruedo del Talar, fiesta aniversario a lazo y espuela, donde bueno, Nicolás Antune viene coordinando una pialada también, donde va a comenzar con una rueda individual, después va a haber una rueda por la parcería grupal y después se cierra con otra rueda individual. Estas pialadas son a punto, la coordina Nicolás Antune en el ruedo del Talar, entonces ya departamento de San José, para el 12 de septiembre, sábado 12 de septiembre en el ruedo el Talar. El 13 de septiembre, la fiesta grande de la Lucila, la fiesta del día 36 de la Lucila, donde Roberto Morales a la cabeza con ese evento de jineteadas, por supuesto. Daniel Ramírez encargado de coordinar la pialada y bueno, y todo el montón de vecinos que vienen trabajando por este evento para el 13 de septiembre en la escuela La Lucila. Después en septiembre, no hay más por el momento. Se nos viene Goñi, se nos viene la 19ª fiesta del ternero el 4 de octubre, donde bueno, ya están las inscripciones abiertas, donde ya se han inscripto pialadores. Lo pueden hacer con tiempo, lo pueden hacer ahora, inscribirse ahora o el mismo día como siempre. El auto 0 kilómetro, $1,500 al segundo y bueno, esa gran prueba por la parcería que se viene organizando y bueno, ansiosos porque venga octubre, porque venga una nueva fiesta del ternero. Eso.
1: Qué bueno, mucha fiesta y bueno, como decías tú, se viene esa fiesta del ternero con todo, como veníamos nombrándola, con un auto 0 kilómetro, encuentros de aparcería, muchas actividades, muchos participantes van a estar participando por aparcería. Época hay mucho juego, desde asar un cordero hasta jugar al truco. Va a estar imponente.
0: Para toda la familia,
1: más chiquito, más grande.
0: Sí, todo va a ser pruebas sumatorias para ese encuentro por la parcería, donde no se va a pagar dentro, donde bueno, van a tener que hacer un cordero, van a tener que hacer un montón de pruebas. Por ahí Natalia Aramburu, como decía, la vamos a invitar para que venga y les cuente un día todas las pruebas que tengamos para programadas, todo lo que hay para hacer en el día. Desde el más chiquito al más grande va a ser parte de la 19ª fiesta del ternero.
1: Totalmente, Pitru. Aparte de las pialadas del auto, como veníamos anunciando, aquellos que se anoten con anticipación tienen, ¿cómo es? A ver, explíqueme, un sorteo.
0: Los que se anoten con anticipación, que ya van un lote, van como 20 dentro, creo, por ahí más o menos, van a elegir un número que yo les voy a estar mandando, una tabla de números, y con ese número van al sorteo de 3 dentro, que se va a sortear después enseguida, mediodía, o sortear allí por bolillero. cuál es el número que eligió. Vamos a sortear tres dentro.
1: Para poder tirar de vuelta.
0: Para poder tirar, que le toque la suerte.
1: Por supuesto.
0: Anota una vez, va a tener una posibilidad, se anota dos posibilidades, tres números, se anota cuatro veces, va a elegir cuatro números, va a tener más posibilidad, por supuesto, a poder ganar un dentro.
1: Eso es solamente para lo que se anote con anticipación.
0: Eso es para lo que se anote con anticipación. El que se anote con anticipación no quiere decir que vaya a tirar de primero, que vaya a tirar a las 8 de la mañana. Por ahí hay gente que no le gusta tirar de
1: por
0: mañana.
1: Supuesto.
0: Todos los lugares se van a sortear y, bueno, puede tirar de mañana o puede tirar cerca a mediodía o
1: a la tarde. Sí. Totalmente, hablando de pialadas, bueno, hoy comentábamos un poco más temprano, Pitru, quedamos con lástima un poco de angustia de no poder llegar a esa grande pialada que tenían los hermanos argentinos, del otro lado del charco, allá en Madariaga, ese festival criollo de las escuelas rurales, que continúa hoy sábado y mañana domingo, por supuesto, donde puñado de paisanos coercionaron allí a Aparicio Aramburu, bueno, cantidad fueron por allá para esas pialadas del auto cero kilómetro de lo que fue el día de ayer, a ver Luján, los mandábamos algunos mensajes, los mandaba el ganador del auto, el ganador del auto a ver Luján, que nos decía Miguel Suárez, de Benito Juárez, el ganador del auto cero kilómetro, que ganó el auto, espectacular, todo el día pialada. Abelito por allí tuvo los relatos, y bueno, no pudimos llegar, y le mandamos un saludo grande a toda esa paisanada de ahí de los pagos de Madariaga, y bueno, toda esa gente que de distintas provincias se arrimaron a competir y, bueno, participar en esa fiesta, en esa pialada del auto cero kilómetro.
0: La verdad que sí, Edison, bueno, siguiendo momento a momento lo que fue esa pialada, por supuesto, yo, bueno, ni que hablar, felicitar primero que nada a Cochi Ludeña y a todo su equipo que coordinador de esa pialada, esa fiesta grande, la fiesta de las escuelas rurales allá por General Juan Madariaga, provincia de Buenos Aires, donde, bueno, Miguelito Suárez, Miguelito, porque, bueno, tenemos el gusto de conocerlo, Miguel, una persona muy bien, muy muy de la barra, ha venido dos, tres veces a Goñi, bueno, se le dio el hombre muy pialador, por supuesto, el hombre de allá de Benito Juárez, provincia de Buenos Aires. Se queda con ese cero kilómetro, y bueno, contento también de
2: a la voz felicitado. Del deporte.
0: Bueno, y la barra de acá en la zona, la barra de los uruguayos, fueron unos 10, 12 uruguayos, 10 tiraron el lazo, por ahí la barra de allá de Paysandú, el Nicolás Gutiérrez, el Martín de los Santos, el Darío Tolosa, anduvieron de allá arriba, y bueno, y de acá anda París Aramburu, que estuvo haciendo de jurado, por primera vez un jurado internacional en esa fiesta. Aparicio jurado y bueno, y tirando el lazo, por supuesto, de los pialadores. Y bueno, muy contento con la participación de gurises jóvenes, de gurises que están recién empezando a salir en concurso. Como por ejemplo, Juan David Ibarra, que anduvo por allá, que anda allá. Manuel Porcal, el hombre de acá de Sarandí Grande. Que son gurises muy, muy, muy jóvenes que tuvieron una participación muy buena, agarraron tres piales cada uno, tres de cinco, que no es poco, y bueno, la verdad que tan contentísimo, primera vez que fueron para allá y bueno, disfrutando de ese viaje, más allá también de algún asado donde los amigos por ahí lo reciben, por ahí como vos decías, Berluján, los recibía con un asado el viernes cuando llegaron, anoche en la casa de otros amigos, de Carlos Fernández, de bueno, cuántos amigos que se han hecho por la causa del lazo. Por supuesto, gente que viene a Goñi, gente que también cuando viene tratamos de recibirlo, de atenderlo, de estar a la altura, porque bueno, por esto, contentísimo con esa barra. Por allá anda Alberto Hernández también, un amigo que fue a pasear y a conocer, que estaba contento. Bueno, Marcelo Gómez, Rafael Fernández, que andan por allá por Madariaga junto con Aparicio Aramburu, la verdad que están pasando precioso.
1: Qué bueno, qué bueno, bueno. Queda todavía un fin de semana completo para disfrutar allí. Toda esa barra, decía Aparicio, que bueno, ellos van a estar retornando el domingo, disfrutar de esa fiesta y bueno, seguir disfrutando entre amigos por allí. Así que suerte para todos por allí en Madariaga en esa fiesta de las escuelas rurales. Me voy a algunos saludos para no dejar mensajes para atrás, porque tenemos muchos mensajes. Nelson Silvera anda por ahí. Buen día, acá estábamos tomando mate y escuchando. Gran programa. Pasar un saludo para Toronto Mancilla y la cuadrilla La Bella Durmiente, parte de la gente de la estancia Las Cardillas, Rincón de los Tapes, por allá toda esa paisanada. Saludan al Toronto, un abrazo grande para Toronto también, toda esa barra que están prendido la M1430. Buenos días, acá estamos escuchando. Saludo grande, Álvaro Cardoso. Por ahí anda de José Bude también. Carlos Guerrero, buen día. Acá marreando con Manolo Fagunde, escuchando el programa. Pasando un saludo para Miguel Guerrero y el Oriental Silva. Dice, capaz que están durmiendo, pero alguno le va a transmitir el mensaje. Era como está Carlos. A Carlos Guerrero, un abrazo grande. Que está la escucha también. Juan Dalú, buenos días. Edinson acá en sintonía. Panza arriba, dice. No se puede hacer nada, dice Juan Dalú. Está a la escucha del programa. Y bueno, tranquilo nomás. Panza arriba, dice Juan Dalú.
0: Tranquilazo.
1: Muy temprano, sí, muy temprano. Pero ya empezaron a, se notan los días más largos.
0: Claro, ya está medio casi que ya aclarando.
1: Ya vamos a ponernos, un poquito en actividad, muchachos, porque.
0: A patear las cubijas temprano.
1: Sí, porque ya yo en la mañana no lo noto tanto, más en la tarde. Que son
0: claro, en la mañana es difícil.
1: Sí, en la mañana se me complica un poco. Pero en la tarde sí me doy cuenta que el sol demora un poquito más al ocultarse en el horizonte.
0: Ahí está. se alargan los días, se viene la primavera, si Dios quiere. Bueno, por ahí mirá José Blanco allá por Guaminí del Timote. Un abrazo grande, José Blanco, hombre del norte, que hace un lote de año anda por el centro del país.
1: José Blanco, hermano del relator. Sí.
0: Ahí está.
1: Sí, cómo no. Es ese, sí. Es el mismo que usted dice.
0: Ahí está. No tenía ese dato.
1: Que es claro que sí.
0: Bueno, muy bien. Bueno, allá está amargueando, dice. Y prendido el programa José Blanco allá por Guaminí del Timote. Allá por la zona de Timote. En la estancia donde está trabajando, cerca de Cerro Colorado por allá. Y que en algún momento, bueno. Anduvimos por esa estancia también de cruce. Un saludo grande, José Blanco, y saludo a la familia, por supuesto.
1: Un saludo grande para Blanco, hermano de Sergio Blanco. Sí, tiene que ser el mismo Sergio Blanco, relator de que está por ahí por. Sergio está por ahí por Canelón, en Montevideo, por esa zona ahí, Sergio. Hemos bien, compartido
0: bien, bien.
1: Relato con Sergio también. Por ahí anda Danilo García, buenos días, dice Danilo. Un abrazo grande, Danilo. Buenos días para los gauchos, dice González, abrazo para los dos. El Darío Ledesma, que anda por ahí también.
0: Un abrazo grande, Ledesma. ¿Qué hace Ledesma? Concentrado.
1: Madrugó Ledesma también.
0: Concentrado, por ahí anda el Alfonso Escudero, che. Me manda un saludo. Prendido también a Cantor, un saludo para tu familia, para ese pichón que el otro día andaba también con ganas de revolear lazo allá en Sarandí Grande. Es chiquito todavía, pero tenemos futuro piador, si Dios quiere. Alfonso, un saludo grande para vos y para toda la familia. Saludos que siguen.
1: El Richard López anda por ahí también, les mandamos mensaje. Richard, querido, te mandamos un abrazo grande. Por acá tenemos al Gabriel Más, que dice buen día, buenos días gaucho, cuánto tiempo, dice Gabriel, la verdad que sí, hace tiempo no estábamos en contacto con el Gabriel Más, que nos deja mensaje. Javier Trovador Zapato, buenos días a los dos, se me durmió el gallo, dice acá marreando, estancia El Sausal, el Javier Trovador Zapato, y bueno, hasta los gallos se duerme hoy en día,
0: sí,
1: ¿qué va a hacer Javier?
0: No. Y vos sos loco, dijo el trovador. No, pero olvidate, trovador. Un abrazo grande.
1: El trovador Zapat, por ahí a la escucha también del programa. Por ahí Miriam, la brasilera, nos deja un audio por ahí, un saludo para la brasilera. Madrugó la brasilera también.
0: Ah, también.
1: Mira,
0: ahí está. Qué bárbaro. Ahí está. El que estaba había madrugado también en el almacén del tanque.
1: Sí, tuvimos una llamada temprano y estaban todos.
0: Sí, a mí me pegó un llamadito también. Venía en viaje, no lo pude atender. Y le calculé que había madrugado Pipo, el vino, toda esa barra del tanque. Que capaz que ahora sí, capaz que
1: estaban en eso, estaban terminando el café y eso. Y
0: ahí está.
1: Y
0: ahí
1: ya
0: está.
1: Ya sí, creo que sí. Se iban a trabajar, ¿no? A trabajar, por supuesto.
0: Claro, por supuesto.
1: Cada uno para sus puestos de trabajo, como dice. 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
0: 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No sé, Inso, si quería pasar un tema, si tenía algo programado. Yo la verdad vengo medio desenganchado de su propaganda, de sus cuestiones. No tiene llamadito, no tenemos nota hoy.
1: No, hoy estamos, no tenemos nota para el fin de semana que viene. Pues sí, seguramente vamos a armar alguna nota para compartir con la audiencia.
0: Por ahí me llegaba, dice: buen día, Pitru, acá estamos mareando, prendido el programa como todos los sábados. Saludos. Bueno, no sé quién es este paisano, terminación 845, Fidel, dice por ahí el WhatsApp, no me doy cuenta quién podrá ser. Un saludo grande, gracias por estar, Edison. Bueno, es que tenía más por acá, otra cosita. Tenía algo en mente para contarle. Se viene el sorteo. Se viene el sorteo de Rincón del Pial, que ya están los números de ese potrillo tubiano, que por ahí para los conocidos ya tengo. Nos hemos puesto en Estado y en Instagram. Ese precioso potrillo tubiano, ya están los números. El que quiera lo largamos hoy. Hoy largamos ese sorteo, que se va a sortear el mes de diciembre. ¿Dónde vamos a seguir poniendo video? De ese potrito tubiano, un potrillo 9 meses que estamos sorteando junto con el segundo premio, una cordera overa de esas que tengo hace un lote de años. Bueno, un sorteo para que todo el mundo por ahí que sea parte de Rincón del Pial, por ahí obviamente no es solo para, pensando que no sea solo para los pialadores, solo para los concursantes, solo para los que hacen fiestas, sino que para todo el mundo ser parte del Rincón del Pial, donde vamos a estar sorteando ese potrillo tubiano que por ahí andan unos videos. Y vamos a seguir poniendo videos, por supuesto. A las órdenes, 2 números por 300 pesos. En el mes de diciembre estaremos haciendo ese sorteo junto con la premiación del campeonato.
1: Qué lindo, qué lindo. Que está, precioso pelaje, che. Lindo,
0: muy bonito el potrillo. Uh-huh. Un potrillo pine, no es puro, pero bueno, casi puro. Que estoy con ganas de irlo a buscar hoy o mañana. Ya voy a estar poniendo video cuando vaya a buscarlo. Y después ponerle el bozal, amansarlo, empezar a darle comer, dejarlo bien cuidadito para que el que se gane ese potrillo tenga la posibilidad de que se vaya bien lindo para el subpremio, bien bonito. Juan Fidel, un abrazo, Juan. Ahora vamos a estar agendado. Él me pasaba un saludo por ahí, que estaba prendido la radio.
1: Bueno, qué bueno, Invitarlo para el día de hoy, remate. 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Al remate vamos a andar por ahí hoy.
0: Movidito sí. Movidito el laurel, movidito el ruedo, porque se viene también el mes que viene la fiesta grande de los orejanos, se viene la fiesta por ahí de
1: sí,
0: de
1: se, viene, Bavia, se viene,
0: de toda esa gente. Bueno,
1: pues, dos días este año, ¿eh?
0: Dos días este año, por ahí este Martín estuvo invitándonos como para el concurso, por la parcería. Bueno, muchas gracias por estar siempre de brazos abiertos y recibiendo a la gauchería de Martín. No vamos a poder estar, le contamos que bueno, tengo que estar ahí en la Llana Iguá, en esa tirada de lazo, pero ni que hablar que eso va a ser un éxito. Bueno, y hoy el remate.
1: Un remate.
0: Por ahí nos hacemos el lugarcito y nos corremos entonces hasta ese remate. Mauricio Troisi dice, buen día, estamos escuchando el programa, dice, vamos arriba con todo, Mauricio. Bueno, Mauricio, un abrazo grande, che. Un abrazo grande, seguramente preparando el día como para trabajo con caballo.
1: Por supuesto.
0: ¿Eh? Te digo. Mauricio, trabajo con caballo, ni que hablar que debe estar. Si no es con, bueno, con su tropilla, es con su empresa, con su negocio, de compra, venta y permuta de caballo. Bueno, Mauricio, vamos arriba. Gracias a vos también por todo el apoyo, che. Un saludo grandote.
1: Por ahí anda Rafael Melo, un abrazo grande. Rafael Melo, que viene también coordinando este festival junto a Carmen Sánchez y un puñado de paisanos más allí en el local de local Los Amigos, allí en el Carmen, que se viene en noviembre con todos, ese gran festival. Dice, buenos días, me parece que Pitruy se está medio dormido, dice. No es que está dormido. ¿No habrá venido usted del café, del bar El Tanque, no? De la barra, ¿no?
0: Estuvimos haciéndole un toque, pero no.
1: Pero ahora, antes de
0: venir. No, yo me vi.
1: Temprano en la noche.
0: Sí, yo me despiolé temprano.
1: Estamos hablando del día de ayer.
0: Del día de ayer, sí. No, yo me fui ayer. Tuve, sí, pero me fui ayer.
1: Ah, bien.
0: Hay unos amigos que no están escuchando en este momento. No están, porque no hay ninguno. Ahora no hay ninguno escuchando.
1: Sí, ya se ha pasado.
0: los que abandonaron el café hace poco rato allá en el almacén del Tanque, No, bueno, un saludo grande para ratón querido Rafael Melo. Bueno, también agradeciendo esa invitación que nos hiciera para poder estar en los relatos, nada más y nada menos, de esa fiesta de la Carmen Sánchez. Tuvimos que decirles que no, tenemos un evento en Goyi, ese gran evento ahí en casa, digamos, porque es en el pueblo, el enduro, baile y más, beneficio del Salón Mevil de Goyi, el mismo día que coincidí. Bueno, no le pudimos, no te vamos a poder estar acompañando, Edison. Me ha encantado la idea, pero bueno, no se puede estar en todas las
1: no
0: fotos.
1: No se puede estar en
0: todas las fotos, no se puede estar.
1: No se puede estar en todo, Bueno, se viene, sí, un gran enduro en Goñi, se viene un gran enduro, un gran baile también, Miriam Britos, la reina del norte, como dicen las biches, va a estar en la segunda edición del enduro de Goñi, los polqueros de G va a estar también por ahí, los polqueros de G también, gran baile, esto es el 7 y el 8 de noviembre, así que, y grandes pruebas cortas también después, que se pone ponente G en el local, ¿no?
0: En el viejo local. Sí, ahí va, en el predio de Susana Burg, que pone la orden ahí para toda la barra del Salón Mevil Goñi. El año pasado fue un éxito total, ese enduro, esas pruebas cortas, bueno, ese baile, y bueno, la verdad que la gente obviamente quiere repetir y quiere nuevamente estar con ese evento, que bueno, hay muchas expectativas,
1: Totalmente. Buenos días, acá estamos margueando, saludos grandes, Junior Garay, hermano querido, te mandamos un abrazo grande, Junior. Junio Garay, que anda por ahí, buenos días, hará viaje, no, el amigo Bruno, el Bruno González, le mandamos un saludo grande, Bruno querido, que está también en la escucha, Lalo Arévalo, buenos días, saludamos a todos los conocidos, soy Lalo, dice, anotamos un número, dice, para la rifa, para el sorteo, el sorteo de este precio, te vamos a pasar el contacto de Gardo Pitru González, por ahí se ponen en contacto, ¿quiere tirar el número suyo o Gardo le escriben?
0: Pero como no, le tiro el número, me escriben. Vio que hoy se maneja mucho con depósitos y
1: sí,
0: no seguro. Precisa, obviamente que tenemos los números con la talonera y como después voy a poner foto y más. Como toda rifa.
1: Ya lo agendan y ya pueden ver algún video ahí de.
0: Ya pueden ver los videos, siempre estoy poniendo, bueno, y de la fiesta y todo. A ver, el número mío 095-095-824-798. 095-824-798. El número mío. Y bueno, y por ahí para los Instagram. para los que tengan Instagram, Rincón del Pial guión bajo 2026. Ahí también estamos poniendo todo lo que es la fiesta, todas las notas que por ahí hacemos, humildemente, por supuesto, y bajo el desconocimiento, le hacemos notas a los campeones, a la gente de Lazo, a la gente que bueno, todo va por ahí para el Instagram. Y ni que hablar que también la lo que va a ser este sorteo que ya generó expectativa en ese potrillo tubiano. La verdad que precioso potrillo, donde ha generado expectativa, donde ya hay números encargados y bueno, recontra la orden, para hacerle llegar los numeritos.
1: Qué bueno. Por ahí Alcide Delgado anda también. Buen día, dice Alcide Delgado, buen programa. El tabartero de los pagos de Carlos Rey Lemoye, que lo escribe también un mensaje. Muchos mensajes que llegan en la mañana. Por ahí anda el Julián Guerrero. Buenos días, hermano González, dice Julián también, que despegó Julián Guerrero. 6:53 de la mañana. En 3 minutos, Luis Eucarriaga manda un mensaje.
0: ¿Usted dice?
1: Sí. 3 minutos, Luis Eucarriaga está ya mandando, o timbra o corta.
0: Pero ya, claro.
1: Pero es un oyente del Ruedo en
0: Ruedo. Es cuando agarra señal. El problema es el otro día lo conversábamos, era cuando agarra señal, porque...
1: Es el problema de la señal. No, totalmente.
0: A esa hora que prende internet, viene ahí. Julián, un abrazo grande, che. Un abrazo grande a Julián Guerrero, allá por los pagos de Goñi. Edison, en medio se nos pasó la hora,
1: sí.
0: Y no compartimos.
1: Anda la gente de Flores también, Ana García, un saludo grande los manda por ahí, de Flores, saludo grande para toda esa familia grande, por ahí por los pagos de Flores. Ando buscando un tema a ver si lo podemos compartir, que seguramente capaz que usted lo escuchó por ahí, Vitru, que se lo compartió Carlos Fernández, argentino que estábamos hablando recién, que le habían hecho un tema a él ahí. Nos había pasado, vamos a ver si lo podemos compartir. Lo estoy buscando por acá, pero.
0: Una milonga que le hicieron a Carlitos Fernández.
1: Sí.
0: Sí, ahí va. Sí. Bueno, Carlos Fernández es un paisano de trabajo de allá de Madariaga, justamente. De trabajo hace 42 años que está en la misma estancia. Y en la estancia Los Cardos, que en su momento fueron 12.000 hectáreas de campo, donde fue como ayudante domador siendo gurí. Y ha tenido todo lo rubro en la estancia, por supuesto, creo que menos de cocinero, después ha tenido todo. Un paisano de ley, paisano de corazón abierto, donde fue encargado de esa estancia Los Cardos, muchos años. Tuve la oportunidad de ir en una de las idas allá a Madariaga, donde encerró una ternerada, donde estuvimos comiendo unos corderos, donde nos recibió, que hoy por hoy es puestero, tiene 61 años, es puestero y atiende 3.000 hectáreas solo. Algún changuero ve. Un paisano de como muchos, por supuesto, pero bueno, de corazón abierto, como digo yo. Un hombre que hasta el momento la única persona que he visto enlazar de a caballo, de revés y con una armada de las bien grandes. La verdad que me llama la atención, me da una historia. El Tato Vaquero, payador argentino, le hizo una milonga que usted la quiere compartir, le hizo.
1: No, vamos a compartir, Carlos González, entonces, a quien le mandamos un saludo grande por ahí, paisano, como tú decías, buen paisano de aquellos pagos. Vamos a escuchar esa milonga que le hizo el payador Tato Vaquero, entonces.
2: Carlos Fernández, campero, en Madariaga ha hecho historia, que conoce de memoria todos sus campos costeros. Su vida son los potreros y el lomo de algún bagual, domador de potencial aguerrido y espontáneo, que ya hace un lote de años está en la estancia el cardal. Jamás ha puesto retranca para apretar sus corriones, de salir en redomones y volver de cuero en anca. El que a rigor y a palanca domaba los crudos esos, buen calculador del peso de la argolla con la armada, con vista a la ternerada pa' tomarlos del pescuezo, con estribos hasta el taco, el enriende le hizo un callo y jamás largó un caballo por sostreta o por macaco. Cuando ventiló el sobaco hizo de lazo un mañero, buen gaucho, buen aparcero que hizo manso de un tirón pa' don Matías de León. el tordillo del lucero. Era un tordillo cruzado, al que sacó de trabajo, bien livianito de abajo, pero de arriba, cargado.

0: con un saludo cordial a un domador decidido, jinete de tiempos, idos de pura estirpe rural. Andará por el cardal en esos potreros grandes, gaucho argentino, a desbande. Yo solo armé una poesía, porque se lo merecía el gaucho Carlos Fernández.
1: Qué bueno, qué lindo tema. El payador vaquero le dejaba a Carlos Fernández.
2: Un tema lindo, Tato Vaquero, a Carlito Fernández. Montero, Francisco Montero, un saludo grande, che, ahí me pasa, estamos amargueando, dice Montero, otro de los criollos de nosotros acá de la casa, este es un hombre también, un paisano de ley, de esos de corazones abiertos, yo lo quiero en pila, por supuesto, es como un padre, pero bueno, 77, 78 años tiene Montero y firme en la changa del trabajo. Un saludo grande, Montero, y dice que el negro Agüero está escuchando, oh Agüero querido, alambrador, compartimos trabajo 10 años allá en la estancia. En la estancia donde yo trabajo, en la Salamandra, Negro Agüero. Saludo grande, che. Un saludo grande para vos. Bueno, Edison.
1: Por ahí que repitiera el número, nos decía.
2: Ah, que repita el número. Bueno, sí. Anotaré. Anotar el número, estamos enteramente a la orden. 095-824-798. 095-824-798. Bueno, cualquier cosa se lo piden a Lucas, se lo piden a Edison. Estamos a la orden. Estamos a la orden de para todos. Por ahí anda Silva, por ahí anda.
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1: También vamos a saludar a la República Argentina, FM, Sueños de Telechu y Radio Chévere de la provincia de Buenos Aires. Arrancamos escuchando nuestro tema, la presentación del Chacal y el Chacalito. ...0970414-27-091-924-536... y nos podés ver...

Queremos saludar a Julio Mesón, es un amigo, compañero de laburo y fiel oyente de la Peña del Chacal y del Chacalito. Y vamos a dejarlo el primer tema, ¿eh? Pablo Estramín, de Los Abuelos.

Pablo Estramín de Los Abuelos, abriendo la puerta de la peña del Chacal y el Chacalito. Vamos a continuar con la música. Horacio Guaraní, y este que se llama Del Chúcaro.

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1: Horacio Guaraní, del Chúcaro. Ayer andamos así por la ciudad de Tarariras y nos estaban pidiendo que pasáramos también algo del Arbanoa Carrero. El hombre de la estación de servicio nos conoció. No se puede las redes sociales. Así que pasa. Lo malo es que la madrugada, Amaro, Chacal, no se va la vida. Pero para el nombre de la estación de servicio Tarariras, la CAP de Tarariras.

Amor Salvaje. Saludamos a la amiga Lidia, que nos estaba mandando

0: cultura.
1: ¿Cómo no? ¿Cómo no, Lidia? Mirá, elegí este para vos. Carlos Malo junto a Germán Montes. Ya que acá, la radio de la Argentina también, se llama Mate.

Un homenaje dulce con Alexis Roldán y la banda Show. Al gran Santiago Salar. Esta versión de Hasta los Cerros Bailan con la introducción a cargo de Sergio Sánchez.

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0: Alexis Roldán y su banda show sonando en la Peña del Chacal y el Chacalito. Homenaje a Santiago Chalar, hasta los cerros bailan.
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0: Queremos saludar a dos grandes amigos, ríos, dos grandes amigos.
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0: Karina y Rodolfo cantan ahí conectados a través de TikTok. Un abrazo grande.
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0: Se lo voy a dedicar a los dos.
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0: Es un tema que canta.

0: Carlos Ramón Fernández. Tu amigo, esposo y amante. Lindísimo tema, ¿eh?
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0: Vamos a continuar con la música. Desde Vergara llegan noticias. Marcelo Ledesma y su banda. Pa' cantar la chacarera.

Marcelo Ledesma para cantar la chacarera. Saludamos a Fabiana Romero, que nos está viendo y escuchando por TikTok. Y vamos a dedicarle un tema que nos pidió, Memorias de una vieja canción, en esta versión de Horacio Guaraní.

hombre. Tuvo Solos y Juntos de la ciudad de Maldonado. Escuchamos un clásico del clásico y tenemos que hacer la primera pausa del programa. Alfredo Zitarrosa y este que se llama Doña Soledad.

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0: sonando la peña del chacal y el chacalito.
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0: Queremos saludar a Cecilia de la ciudad de Rocha que nos está escuchando.
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0: Vamos a escuchar justamente un temita de los Sucará que se llama Techo de Cartón.

Los Zucará Techos de Cartón. Saludamos a María Rolando, la popular queca que nos está escuchando también. Dice que hoy madrugó. Hicimos despertar gente, che. Vamos a escuchar ahora un temazo de Los Copla junto al Chacho Ramos. Se llama Hablan de Ti.

junto al Chacho Ramos. Hablan de ti. El próximo tema lo pidió María Rolando. Así que para vos, Coqui Bacoa, Los Sucarás.

Saludamos a mi amigo Andrés Rivero, el popular Chapo. Que le manda saludos al Chacalito, está acá al lado mío, Chacalito Andrés. Y nos solicitaba este tema, Zamba para no morir. En este caso, la versión de Mercedes Sosa.

0: Samba para no morir. Mercedes Sosa. Vamos a alargar la pregunta del día de la fecha, la adivina la canción, ¿eh? Como siempre te explico, voy a decir una parte de una letra de un clásico de folclore uruguayo.
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0: y más tarde vamos a poner un pedacito de dicha canción. Así que acaba. ¿Qué clásico de folclore uruguayo dice en su letra? Se desparrama a los cuatro vientos.
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0: ¿Qué clásico de folclore uruguayo dice en su letra? Se desparrama a los cuatro vientos. 097-041-427-091-924-536. Saludamos a mi amigo Maicon Pío, que anda por ahí por el TikTok. Gran cantor, gran cantor.
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0: Vamos a escuchar a la banda Show, este que se llama Que me olvides tú cuando llegue. Ahí está.

0: Valentina está participando. Eduardo está participando. Roberto está participando. Daniela está participando. 097-041-427-091-924-536.
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0: Vamos a escuchar otro dúo del departamento. Vamos a escuchar a los lugareños. Y ese tema de Washington Beltrán.

los lugareños vecinos. Estamos en el espacio de Adivina la Canción. ¿Qué clásico de folclore uruguayo dice en su letra? Se desparrama a los cuatro vientos. Continuamos con la música, llegan los orilleros. Y este que se llama El Gateado Viejo, che.

Cateao Viejo, Los Orilleros. Vamos a continuar con la música. Llega Cacho La Bandera y esta es Razón de Ser.

0: Los Copla, Renato Carrero, Emiliano el Zurdo, Pepe Guerra y el Alemán. Este homenaje al Zabalero, a los amigos.
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0: Esta noche nos presentamos junto a Alexis Roldán y su banda Show.
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0: El aniversario de Simplemente Vanessa,
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0: Allá por la Chacra La Escondida, la Ruta 104 en San Carlos. Y esto es algo de lo que va a estar sonando esta noche. Escuchá. Alexis Roldán y su banda Show y el Cachamay.

0: Chacho Ramos, Katherine Bernays y Jorge Nasser. Hermosa versión de A Tus Pies. Karina Campos está participando. Evangelina está participando. Beatriz está participando. Ana está participando. Ricardo está participando. Qué clásico folclore uruguayo, dice en su letra.
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0: Se desparrama los cuatro vientos. 097-041-427. Vamos de nuevo, que se me entreveró en la torta. 097-041-427. 091-924-536. Escuchamos un temita más porque tenemos que hacer la última pausa del programa. El Negrucho junto al Pepe Guerra. Y es el que se llama Orillas del Olimar.
2: 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y del sendero, esa fuerza golpeando en el aquí, en ceibos, sucaraes, pitangueros, y el desgarrado grito que se pega en el paso final de la elección, que junto al dulce Olimar querido se vuelva tierra mi corazón.

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0: la murga uruguaya, pasame esa que dice Selimán Fraterno. Así que vamos a escuchar desde la Milonga Nacional retirada del 68, murga Selimán Fraterno.
1: Al pasar la pregunta de aquel niño, ¿qué es una murga, mamá? 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

Esta semana nos enteramos de la noticia, triste noticia, que este gran músico uruguayo, Rubén Rada, andaba internado con unos problemas de salud. Desde acá te deseamos toda la fuerza, negro querido. Y vamos a escuchar esta terapia de murga, Rubén Rada.

entrada Terapia de Murga. Sonando en la peña del Chacal y el Chacalito. Daniel, estás participando.

0: 1154-536. Continuamos con la música, llega el dúo Luceros. Este que se llama Vieja Milonga.
1: 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Y aquella imagen apenas se quedó conmigo. Su voz entre dientes se fue haciendo silencio mientras iba diciendo unos versos perdidos. El abuelo siempre nos cantaba una milonga y nosotros quedábamos en silencio para escucharlo. No puedo recordar aquella letra, pero sí puedo cantar un verso criollo, así nomás sencillo, para recordarlo.

0: recuerdo bien porque era chico. Y aquella imagen apenas se quedó conmigo.
1: Dúo Luceros.
0: Su voz entre dientes se fue haciendo silencio. Mientras iba diciendo...
1: Vamos a escuchar, mirá qué dúo se armó, ¿eh? Carlos Malo y Jorge Rojas, y este que se llama Pa' Bailar la Polca.
2: Hace rato lo que grabamos acá.
3: Corta y arranca vuelta.
2: Vamos.

Son la peña del Chacal y el Chacalito. Queremos saludar especialmente a toda la barra de la oficina de Prodi Libros, que siempre nos escuchan. Así que saludamos a Valentina, a Lisandra, a Alicia, Alejandro, Raúl, el Chino, el Piti y Julio. Un abrazo grande.

del mar. Queríamos saber, queremos saber qué clásico folclore uruguayo dice en su letra Se desparrama los cuatro vientos. Y esta es la segunda ciudad, un pedacito de la canción propiamente dicho.

0: Vamos a escuchar al Pez de Guerra y este hombre bien vestido por poca plata.
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0: Señores,
1: el Pepe Guerra, hombre bien vestido por poca plata.
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1: Momento a la respuesta a la pregunta del día de la fecha. Queríamos saber qué clásico folclore uruguayo decía en su letra se desparrama a los cuatro vientos. Y lo vamos a decir escuchando propiamente la canción. Escuchá.

0: Palabrojal era la respuesta correcta. Este clásico del Zabalero, Como siempre les digo, la audiencia premia la audiencia. Necesito dos números desde el 1 al 709. Desde el 1 al 710. Entró uno ahí en la hora, Me lo mandan al
1: 0741-427. Un insulto
0: desde
1: al
0: el 1
1: final,
0: al 710.
1: Porque en el
0: buen día, Cevita querido.
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0: No me manden más números, por favor. Ya tenemos los ganadores.
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0: El domingo. La primera es una dama que se va a ganar un lavado de brazo y gentileza Salón Peinarte, que está ubicado en Sierra Los Caracoles, bien detrás del Cerro Pelado, y es Valentina.
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0: Y un caballero que se ganó el corte de pelo del mejor estilista de Maldonado.
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0: Sergio Denis, de barbería, que está ubicado en Román Guerra, entre Doctor y Román Bargali. Es Carlitos.
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0: Así que Carlitos se corta el pelo y Valentina se hace un lavado y brushing. En minutos les paso el contacto para hacer efectivo el premio.
1: ¡Se terminó!
0: Vamos a escuchar otro temita, vamos a escuchar otro temita en los últimos minutos. El gitano Tabaré Cardoso.
2: Quiero invitar a que venga mi compadre Alejandro Balvis a cantar esta canción de un amigo común, el gitano.

0: Alejandro Balvis a cantar esta canción de un amigo común, El Gitano.
1: El Gitano, Tabaré Cardoso y Alejandro Balvis. Saludamos al relator de FM San Fernando, la voz del fútbol en Maldonado. Saludamos a Robert Castro, que anda por ahí escuchando también. El mejor de los éxitos para la gran final del campeonato de OFI en Dolores, para toda la barra de la voz del deporte y las transmisiones de fútbol de FM San Fernando, che. Estamos en los últimos minutos, vamos a escuchar al Sabalero y esta que se llama La Mama Juana.

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0: el sabalero, la mamá Juana. Y así lentamente vamos llegando al final de un sábado más de la Peña del Chacal y el Chacalito. Agradecer como siempre a toda la gente que se prende a esta propuesta, a las radios que nos retransmiten, tanto aquí como en la República Argentina.
1: En lo de la mamá Juana,
0: a la dirección de FM San Fernando y a ustedes que hacen posible que sábado a sábado lleguemos a sus casas para decirles bienvenidos a la Peña del Chacal y el Chacalito. Nos vamos con música, nos vamos con Sobredosis de Chamamé, conjunto Amboé. Será hasta el sábado.

0: hasta aquí llegamos con la peña del Chacal y el
1: Chacalito.
0: La promesa es reencontrarnos en 7 días cuando les volvamos a decir bienvenidos a la peña del Chacal y el
1: Chacalito.
0: Hasta el sábado que viene. Chau.

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viste humildemente. Sombrero de paja de ala muy amplia le cubre la cabeza. Camiseta gris a rayas, algo gruesa y un pantalón bien ceñido por la faja. Con exactitud, no sé de dónde viene esa típica y exótica figura. Solo sé que carga en la cintura una cesta y que nada.

Puede que venga de alguna otra región. Tal vez. Pero sí sé que durante la tarde entera anda. Anda hacia Rivera para invadirla con su pregón.

0: Hermoso el tema que elegimos hoy para comenzar este Canciones de la Patria Grande, el grupo Masiega, Yuyairo. Bueno, saludando a toda la gente del norte del país. Masiega, que es una conjunción de artistas, cantores encabezados por Roberto Valdivieso, y que bueno, tiene una música muy variada. Y hoy queríamos comenzar con ellos saludando a toda la región norte del país, allí, la zona de Rivera, Artigas, Salto, Paysandú, esos departamentos. Escuchamos hoy en cuanto a la visita del Papa, que va a estar en el departamento de Paysandú. Había una disputa entre Salto y Paysandú, y al fin y al cabo, la decisión de quiénes son los organizadores del protocolo del Papa, bueno, optaron por la ciudad de Paysandú. Seguramente los salteños se van a trasladar allí para presenciar lo que significa la visita del máximo pontífice. Comienzo del Canciones en este domingo del mes de agosto. El saludo especial para Maurín. ¿Cómo te va?
1: Hola, buen día Leo y a toda la audiencia. Espero que hayan pasado una hermosa semana a pesar del clima. Ya estamos en la segunda semana de agosto. ¿Cómo pasa el tiempo, Leo? ¿Cómo pasa el tiempo? Y se nos acerca el encuentro de payadores. Falta re poquito cuando queremos acordar. ¡Tuf! Estamos en el encuentro de payadores. Bueno, Leo, ¿qué te parece si empezamos con el programa?
0: Perfecto, Maurín. Después seguramente vas a volver al Canciones de la Patria Grande, el encuentro de payadores que para hoy le prometemos un contacto con el director de la folclorísima, nada menos que el payador Diego Sosa, que, bueno, nos va a estar hablando de uno de los tantos encuentros de payadores. Todas las intendencias tienen como prioridad ese día o cerca del 24 de agosto realizar un espectáculo, bueno, patrocinado por las intendencias departamentales. Bueno, se habla del payador Bartolomé Hidalgo, se habla también de José Lencina, que fuera el primer payador de la patria, el fiel compañero de Artigas. Bueno, la agrupación que encabeza Diego Sosa precisamente lo tiene como referente a Joaquín Lencina Ancina. Pero después, más adelante, vamos a estar hablando de este tema.
2: Si yo le hablo de Fernando.

ferrocarril, ustedes, bueno, ustedes toman el ferrocarril como un medio de transporte urbano. Pero nosotros los provincianos, ¿no? Para nosotros el tren era todo. Por ahí se iba todo y venía todo. Sobre todo cuando no había caminos. Viajar en tren era como hoy para muchos jóvenes querer ir en avión a Australia, Indonesia. Para nosotros ir a la capital de la provincia nomás ya era como un sueño. Y venir a la capital del país, a Buenos Aires, lo decíamos en voz alta. Buscábamos donde hubiera mucha gente, ¿viste? Me voy a Buenos Aires. Y todos se daban vuelta. No me digas que sí, en Buenos Aires me voy. ¡Oh! El asunto era que se sepa que uno viajaba. Y en uno de esos trenes, de larga distancia, le habrá pasado alguna vez a ustedes con los hijos, aunque sean en cortos recorridos urbanos. El nenito que quiere sacar la cabeza por la ventana. Y el papá dice, meté la cabeza adentro, por favor. ¡Yo quiero ver! Y la velocidad que agarran esos trenes cuando son de larga distancia, meté la cabeza adentro y el padre que le baja la ventanilla, ¡yo quiero ver! Y levanta. 5 años el gurí. Y que meté la cabeza adentro que vas a tener un accidente y vas a... ¡Yo quiero ver! Y sacaba la cabeza, pero a propósito. Y que le, viste que encima en esos trenes de antes que te llenaban de porquería, pero igual, él quería ver. Y como le, tenía un gorrito que le había regalado el abuelo, ahí encontró la tangente el padre como para resolver el problema. Y por atrás le arranca, cuando él se asoma, le arranca el sombrero como que se lo llevó el viento. Y lo esconde así entre la ropa. ¡El sombrero del abuelo! Ahí está, ¿viste? ¿Viste por ser, por no ser obediente? ¿Viste lo que te pasó? El sombrero que te regaló el abuelo. ¿Y ahora qué le va a decir al abuelo? Que por desobediente asomaste la cabeza y se te voló el sombrero. ¡Yo quiero el sombrero de la abuela! Y se fue peor el remedio que la enfermedad porque entraron a darse vuelta. ¡Yo quiero el sombrero de la abuela! ¡El sombrero de la abuela! Dice, bueno, tranquilízate. El asunto era no despertar tanta atención. Bueno, yo le voy a pegar un silbidito al sombrero y capaz que vuelve. Y se asoma ese. Y hace un movimiento y dice, acá está. Y se pone el sombrero. Bueno, te vas a quedar quietito ahora, ¿no? ¿Viste lo que te pasó? ¿Estamos? Sí. Y se queda cruzado de brazos. Y por ahí se le cruzan los ojos de picardía, che. Y en un movimiento rápido saca el sombrero y lo tira otra vez para afuera, el mismo chico. Y le dice al padre, chiflale para que vuelva.

sobre la tierra y a juzgar por el estado no alumbraba cosa buena. El patrón por el teléfono le habló al doctor que saliera, que él iba a salir también para adelantar a su enfermo. Pero al llegar al arroyo, a cruzarlo de ande yerba, si estaba fuera los cauces más de 2 cuadras y media, allí terminó el camino, allí siguió la tristeza. La madre abrazada a su hija, miraba el agua revolver.

echó pie a tierra, su saludo fue diciendo: aquí estoy para lo que quiera. La madre le quiso hablar, pero la ahogó la tristeza, y el padre tartamudeando le decía media lengua: sabe, señor, lo que pasa que está muy grave mi nena. Mire el doctor dónde está, pero hasta allá, ¿cómo llega? Entonces dice el moreno: no está muerto quien pelea. Desencilló su caballo, le sacó recao y rienda, se acomodó el chiripá, descalzó las nazarenas, de un salto volvió a montar y gritó con voz serena: lo único que le pido que me la den desenvuelta, ya ven que el diablo anda suelto, pero

Querían sacar del brazo aquella flor de inocencia que apretada sobre un hombro y acostada en la derecha parecía un escapulario sobre un albardón de tierra. Cuando llegó en la otra orilla y se afirmó en la ribera,

debía exigir otra fuerza. A las 2 horas y media estaba el negro de vuelta, con la chiquita en los brazos y cumplida su promesa. Por lo que dice el papá, si ha ganado esta carrera, ¿y usted cuánto va a cobrar? Yo ni las gracias siquiera. Cuando hago de estas gauchadas nunca fijo recompensa, pero sí voy a reprocharle para aliviar mi conciencia de que hace unos cuantos años dice que por muy

0: blanco como este que tiene olor a pobreza, de que este moreno viejo que no conoce una letra, que por pobre y por humilde no pudo ir a la escuela, cruzó donde hace un momento no pudo cruzar la ciencia.
1: Bueno, estábamos con muchísimas ganas de escucharlo y ahí estaba Guichón, este payador uruguayo que hizo toda su carrera en la República Argentina y que bastantes payadores, jinetes, lo supieron conocer porque él siempre arrastró gente del Uruguay hacia la República Argentina. El saludo para su hijo, que 2x3 lo cruzamos en algún ruedo de nuestro país. El humor de Don Luis Landricina, qué ejemplar, señores, Don Luis Landricina, porque nos mostraban el otro día una imagen haciendo locro, seguramente en nuestras tierras, en las tierras del departamento de Colonia, donde está radicado. Esto es Canciones de la Patria Grande, a través de la Tabaré del Salto, la M740, calle La Valleja, a la altura del 22, aquí en el departamento de Salto, hacia todo el país.

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1: Domingo, para escuchar el primer cuento que nos va a traer Cachito Suárez. ¿Cómo te va?
2: Muy buenos días, Leonardo. Muy buenos días, audiencia de Canciones de la Patria Grande. Quiero dejar un saludo para un amigo que nos acompaña todos los programas desde la costa argentina, Tony Casal. Un abrazo para ti, Tony Casal, desde esta orilla del Plata. El poeta Heriberto Guerra, allá por el año 76, puso en mis manos este homenaje a Etrum Pierres y dice, el título es así, saludo a Etrum Pierres, y dice de esta manera, hoy quiero templar mi lira para que un recuerdo encierre saludando a Etrum Pierres, que al abrazarlo me inspira. Viejo payador que admira lo nuestro de corazón, demostrando en la ocasión lo que fue nuestro pasado, que está presente en el prado y en su gaucha narración, entre los muchos cultores que andan surcando esa huella, Etrum Pierres descuella como uno de los mejores. Hombre que sufrió rigores, pero nunca se entregó. Cantando, a veces lloró, y así ha llegado al tope, porque fue Juan Pedro López el maestro que lo enseñó. El mehueco te dejó, en tu tropilla era orgullo, porque entre los pingos tuyos él siempre se destacó. Tu tropilla ayer formó como una guardia de honor, y hasta el viento en su dolor para que el pueblo lo viera, hizo inclinar la bandera, saludando al payador. ¡Ah, gaucho payador! Te admiro en tu constancia y esfuerzo. Para vos volví este verso con mis laques de un tiro, y ahora me retiro a mirar desde un rincón, conservando la ilusión de los años que han pasado, dejándole un viva al prado y a tu gaucha tradición. Versos de don Heriberto Guerra, un poeta sin olvido.
3: Soy Antonio Tarragorros. Gracias, Trabuco González, por conectarme con Canciones de la Patria Grande, el programa de nuestro amigo Leonardo Cuadrado, que escuchamos los domingos de 9:30 a 11:30 por Radio Tabaré, la radio del campo y la ciudad, RP, contenidos a través de FM Pan de Azúcar y Radio Folclorísima, la radio de la cultura latinoamericana. Soy Antonio Tarragorros, escuchador de Canciones de la Patria Grande, aquí desde Buenos Aires, Argentina. Un abrazo de río. Nadie abraza como el río.
1: Antonio Tarragorros en el saludo. El saludo que aprovechamos para irnos hasta el departamento de Artigas, está la M1570, la Celeste. Para irnos a Tacuarembó, donde están los amigos de Sónica Digital Radio Folclore. Nos venimos al departamento de Maldonado, FM San Fernando, FM Renacer. Está Viajeros Radio en San Carlos, Maldonado. También en Minas, Cuerdas y Tradición, Mariela Insaurralde. El beso enorme. Ustedes saben que Mariela Insaurralde, por ese apellido, es familiar directa de Santos Insaurralde. Nos venimos hasta la folclorísima, la radio de la cultura latinoamericana. Nos vamos a RP Contenidos, el multimedio que también nos pone al aire. Y nos quedamos en Sarandí Digital, en Sarandí Grande, Florida, 099-651-611. ¿Algún mensaje que ha llegado?
4: Hola Leonardo, buenos días, ¿cómo estás? Bueno, acá escuchando tu programa desde el inicio. Qué historia esa de Pida Patrón, ¿no? De Santos Izaurralde y Santiago Chalar. Yo me imagino, porque yo en una oportunidad, siendo adolescente, en el interior de acá de mi provincia, pasamos por un frigorífico de caballo, por frente, ¿no? Sobre la ruta. Y realmente te produce una tristeza y una sensación tan, tan mala, vos sabés, porque uno tiene, digamos, un cariño muy especial por los caballos y los ve como, como colaboradores del hombre, ¿no? Y con tanta historia, ¿no? Sobre todo en la construcción de la patria. Un animal tan noble y que termine así, ¿no? Es tremendo, así que me imagino. Che, el día por acá está bastante, bastante desagradable, vos sabés. Pintó temprano como que iba a ser soleado, pero ya el pronóstico decía de que iba a estar medio nublado. Y hay una humedad desde hace varios días, increíble. Nunca, te juro, no recuerdo de haber visto tanta humedad. Esta casa que yo hice construir hace unos años ya, está construida sobre lo que nosotros llamamos platea. Platea, por si no lo sabes, ¿no? En vez de hacer los cimientos directamente sobre la tierra, se hace una plancha de hormigón armado con todo lo necesario, ¿viste? De varios centímetros, más o menos 20 centímetros de espesor. Es una toda la plataforma y sobre eso se construye. O sea que te asegurás que sea, digamos, tipo antisísmica, que se mueva en conjunto, que no se raje, digamos, tan fácil y también que no absorba tanta humedad por las paredes desde el suelo, por más que las casas tienen toda capa aisladora, pero igual, ¿viste? Y sin embargo, acá dentro de la casa no tanto húmedo, no, está seco. Pero lo que es el garage, que también está sobre la platea, caso curioso, ¿no? Es agua. Y los baños también será por el tipo de material que tiene, ¿viste? En el piso y en las paredes, que son azulejos y cosas así. Agua. Es horrible, mira. Estamos esperando de que cambie un poco el viento, que sea sur, que es un viento seco, pero viene el frío también. Y hace calor. Así que no sé qué va a pasar durante el día. Yo por lo pronto ya estoy levantado hace rato y ya te digo, escuchando tu programa. Bueno, espero que vos estés bien. Te dejo un abrazo grandote.
5: Buenos días, Leonardo, ¿cómo estamos? Acá en Salto estamos pasados por agua, mire. El viernes a la noche vino un poco de viento. Un poco de piedra ha caído por acá cerquita, alrededor, en Gómez Oro, en Bella Unión, ahí por la colonia 18 de Julio, piedra, granizo. Pero, gracias a Dios, el viento no fue tan fuerte esta vuelta. Vino, ahora ha sido unos 40, 40 y pico de kilómetros la velocidad, pero más que eso no fue. Abundante lluvia, sí, porque estamos pasaditos por agua. La humedad brota. No sé hasta cuándo será, creo que es hasta el lunes o martes. Esto va a ser así, ¿no? Ojalá que ya, ya entramos en el octavo mes, ¿no? ¿Quién va a decir que dentro de poquito ya estamos pensando a ver qué vamos a comer a fin de año? Vamos a ver qué es lo que va a pasar si llegamos, si el niño nos permite, ¿no? Leonardo, un abrazo grande y bueno, estoy ahí en, en, en tentativas de llevar algo para que usted tenga ahí en el programa. Y bueno, saludo a usted, a la señora que hace el programa con usted, a ver si ya debe andar con el caballito ensillado para salir por ahí, ¿no? Y el amargo y la calderita, digo, bueno, un abrazo, Leonardo, desde acá de Salto, como siempre, lo saludo a Mario, y que tenga un lindo programa. Hoy estoy acá prendido a la Tabaré, como siempre. Chau, chau.
1: Marito Leal, el abrazo para vos desde Salto, Tony Casals, desde allá, desde Paraná, Entre Ríos, la República Argentina. Si tendremos amigos, vamos a ver más adelante si se comunica alguno más. La música.

0: El mes de agosto se caracteriza por ser el mes del payador, el 24 de agosto, el natalicio de Bartolomé Hidalgo. Para eso estamos en contacto con Diego Sosa, que aparte de ser el director de la folclorísima, es un gran payador, un gran amigo. Y bueno, ¿qué mejor que hablarnos de Bartolomé Hidalgo, ese primer payador que tuvo la Tierra Oriental y que por eso el mes de agosto es el que identifica a los payadores orientales?
1: Estimado Leonardo Cuadrado, qué gusto de saludarte. Gracias por la bienvenida, por recibirme aquí en tu programa Canciones de la Patria Grande. Y en nombre de tu programa quiero llegar con un afectuoso abrazo, además de a los oyentes, a las emisoras que te retransmiten, como el caso de la emisora que yo dirijo, Radio Folclorísima del Uruguay. Justamente tú comentabas por allí que el 24 de agosto, o el mes de agosto en sí, es el mes donde se concentra unos cuantos espectáculos celebrando el Día Nacional del Payador. Y hablando de esa fecha, el 24 de agosto se conmemora un año más del natalicio del poeta Bartolomé Hidalgo, que se dice por allí que fue el padre de la lírica gauchesca, dado que en su tiempo, y aunque falleció muy joven, con tan solo 34 años, supo tener una carrera intensa, política y poética, donde le dio el tiempo de componer diversos cielitos patrióticos que resaltaban los acontecimientos épicos del momento en la época arteguista. Obviamente que su faceta poética lo hizo perdurar en el tiempo y un grupo considerable de colegas de trayectoria y de nombre entendieron en su momento, allá por el año 94-95, que era importante resaltar la figura de dicho poeta, hablando de Bartolomé Hidalgo. Tal es el caso que el nombre de Bartolomé Hidalgo justamente fue colocado en la primera agrupación de payadores que existió en Uruguay y que duró apenas 2 años. Pero no en vano, hicieron un trabajo importante, que fue crear un proyecto de ley donde fue presentado en el Parlamento y para el año 95-96 se decretó la ley del Día Nacional del Payador 16.764, donde se conmemora el Día Nacional del Payador. Y este año justamente se celebra 30 años de la creación de la ley. Ojalá que las autoridades del Ministerio de Cultura, de las Intendencias y todos los entes que tengan referencia con lo cultural, que colaboren con todas las actividades que se desarrollen, no solo en agosto, sino que a lo largo del año. En mi caso, soy el presidente de la única agrupación nacional de payadores que está en actividad y que se llama Joaquín Lencina Ancina. Dicha agrupación es compuesta por un número importante de payadores profesionales y también de nobles payadores que, bueno, residen en varios puntos del país y que nos hemos agrupado justamente para continuar la labor del grupo anterior de payadores. Y bueno, y en la actualidad tenemos espectáculos en el mes de marzo y abril, concretamente en Sauce Canelones celebramos el Día del Payador Artiguista, el Día de la Tradición, el 20 y 21 de marzo, y en abril hacemos un gran encuentro de payadores en la zona de Sarandí Grande, Florida, donde en Sauce, por ejemplo, vamos para la cuarta edición y en Sarandí Grande para la tercera edición. Y seguimos abriendo caminos para que el canto del payador siga tan vigente como siempre queremos que esté. Y desde luego vamos aprovechando la ocasión porque el mes de agosto tiene espectáculos como el que se desarrolla en la Posada Don Mateo. El 9 de agosto de este mes se celebró y se celebra justamente el Día del Payador, allí en Migues Canelón, en la ruta 108, kilómetro 9, Miguel Peña, payador de la zona, congrega un montón de colegas, una actividad muy linda, familiar, allí en la Posada Don Mateo. El 16 de agosto, como todos los años, Elena Márquez también desarrolla una actividad en la Casa de Cultura de Los Cerrillos, en Canelones, donde también congrega a un lote importante de payadores, cantores, recitadores, y donde también se resalta la figura de Juan Pedro López, que el 15 de agosto es la fecha de su natalicio, y el 16, bueno, de alguna manera se suma a la recordación de este gran poeta con muchas distinciones, entrega de premios y las actuaciones de los payadores. Pero sabemos que hay otros espectáculos, que seguramente tú tendrás la información por allí, donde en diversos teatros, en salas, en, bueno, centros culturales, se congregan a los payadores. Bueno, y donde agradecemos a todos los que apoyen, hablando de autoridades, pero fundamentalmente del público que acompañe, que apoye. Y gracias a ti, Leo, por supuesto, porque tu trabajo no es de ahora, es de hace muchísimos años y siempre estás colaborando y apoyando la difusión de todas las actividades y fundamentalmente con el canto payador. Gracias, muchísimas gracias. Y quiero llegar con un afectuoso abrazo a todos los colegas orientales que en este mes de agosto seguramente estarán participando en diversos espectáculos celebrando el Día Nacional del Payador en el Uruguay. ¡Salud! Un abrazo del payador Diego Sosa.
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1: Hola, ¿cómo estás, estimado y querido amigo? Acá estoy. Estoy con mi hermana acá. ¿Cómo andás vos? Así que todo bien. ¿Vos cómo andás? Bueno, Leo, nos estamos comunicando. Te mando un abrazo.

0: 1992, 500 años de la conquista de América, y ahí el dúo Larvanois Carrero reivindica esa llegada de Cristóbal Colón, las tres carabelas a tierras americanas, y esa forma tan especial que tienen de conquistar y robar y llevarse todas las riquezas que América tenía por esos tiempos en estas tierras vírgenes, pero que marcha todo hacia Europa. Esa historia que realmente nos va a costar muchísimo recuperarla y seguramente nunca la vamos a recuperar. Esa riqueza, el oro, lo que quizás no abundaba en Europa, en los países que por aquellos tiempos estaban creados. 500 años de qué. Yo creo que resume todo, ¿no, Maurín?
1: Qué linda música estamos teniendo, Leo. Qué lindo programa. ¿Qué te parece si seguimos con más canciones de la patria grande?
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0: alguien se sintió identificado y si este tema sirvió para algo, bueno, me pondría muy contento realmente que así lo fuera y que pudiera hacer cambiar lo que esté pasando. Canciones de la patria grande a través de la más potente del norte, Tabaré de Salto.
1: Ha llegado el momento de tinta y papel. ¿Con qué nos irá a traer hoy Celia?
2: Buen día, como todos los fines de semana, les agradezco abrirme la puertita. Gracias, Leo, por ser el que tiene la llave de llegar a cada uno de ustedes a través de nuestra biblioteca acá en Tinta y Papel. Hoy estamos, como siempre, con un libro, una lectura recomendada. Hace pocos días recibí un lote de libros usados de una biblioteca que fue formando el amigo durante muchísimos años y bueno, hoy por distintas razones llegó a mis manos. Y se trata de un libro que, si bien lo tuvimos en nuestra propuesta, hace años ya que está agotado. Se trata del Esgrima Criollo de Mario López Osornio. Mario López Osornio es argentino, este libro lo editó y lo ha editado en sucesivas ediciones Hemisferio Sur, pero yo les digo, hace años ya que está agotado. Y estudia el arte del combate tradicional, el uso del cuchillo, facón y daga por parte del gaucho, pero también complementando con el empleo defensivo y ofensivo del poncho, el rebenque y la chuza. Hay capítulos descriptivos, hay adivinanzas, hay descripciones, artimañas criollas, supersticiones y creencias, paremias, voces de mando empleadas. Digo, son varios los capítulos y lo hace muy, muy interesante. Y pienso que en muchas bibliotecas criollistas está, pero en alguna puede faltar. Y bueno, esta es la sugerencia que hacemos hoy. Respecto a lo que nos dice Mario López Osornio sobre el facón y la daga, le cuento para tentarlos y abrirles un poco la curiosidad. El falcón y la daga son las dos variedades restantes del cuchillo. Ya viene describiendo el caronero y el puñal, pero el facón y la daga son otras dos variedades de los cuchillos que han sufrido cambios en su construcción, ya sea en el filo o en el agregado de una pieza intermedia entre el filo y el cabo, que se llama empatilladura, con su respectivo gavilán. Veamos sus características especiales estudiadas por separado. A ver, del facón nos dice así: es la voz aumentativa de faca, es decir, cuchillo grande. Entre nosotros, originalmente, el facón debió ser construido con restos de sables en desuso. El facón, como el cuchillo, tienen filo de un solo lado. Su punta es muy aguda. Es un arma mucho más larga y en proporción más delgada y angosta que el cuchillo, por lo cual su acero debe ser extraordinariamente noble. Tan noble que los peleadores con estas armas, antes de llegar a un sitio donde suponían que podía haber pendencia, lo probaban entre sus dedos o golpes de uña para descubrir en el sonido o en el movimiento del pandeo de la hoja su grado de elasticidad y resistencia. Como los tiradores de arma de fuego prueban sus revólveres haciéndolo funcionar con tambores o gatillos. La punta del facón es muy aguda. El facón siempre poseía gavilán y este podía ser pequeño, grande, recto, en S o media luna, de acuerdo únicamente a los gustos de su dueño. La daga, en cambio, en su origen es europea y fue una especie de puñal grande con uno o dos o cuatro filos. Además, su punta también muy aguda. Llevaba una guarnición como las espadas, aunque guardando, como es de imaginar, una determinada proporción a su tamaño. Su hoja poseía agujeros en las vecindades de la empuñadura destinados a encerrar sustancias venenosas. La daga se llevaba pendiente del cinturón opuesto al tajali que sostenía la espada o el sable, es decir, que quedaba ubicado a la derecha del sujeto o hacia atrás entre los riñones. Se usó mucho en la antigüedad en los duelos de armas dobles, por lo tanto, en los duelos aquellos en que se peleaba con una espada en la mano diestra, la daga iba en la siniestra. Cuando la daga poseía gavilán, era por lo general bastante grande y corvo hacia un lado y otro, de manera que pudiese parar los golpes, sobre todo los dirigidos a la cabeza, o para aprisionar la hoja del arma contraria y romperle de una brusca tracción el arma al contrario. Ahora, si la daga no tenía gavilán, poseía al menos un crucero, es decir, una pieza ovoidea que separaba la hoja del mango y sobrepasaba un centímetro o más por lado. El crucero, y dirigiéndose hacia la hoja, bajaba una chapa metálica envolvente de 2 o 3 centímetros de largo que se llamó empatilladura propia. Las constantes prohibiciones para su uso en Europa las padeció la daga, y sobre todo en el segundo concilio de Pisa, agregado a la generalización del empleo de las armas de fuego, hicieron que esta arma tuviese transformaciones notables hasta llegar a aparecer.

0: como simples puñales. Entre nosotros, o sea, en la banda, en el Río de la Plata, la daga podía tener gavilán o no, y cuando lo tenía, era por lo corriente más grande que el del facón. Sus filos fueron infaliblemente dos, a derecha e izquierda. Común era que las dagas fuesen construidas con restos de espadas o bayonetas en desuso. Nos dice que la hoja, en lugar de tener agujeros como la europea, podía poseer una especie de canaleta longitudinal sobre una faz y otra, y la gente campesina la suponía para efectuar las sangrías en forma. La daga de Juan Moreira mide 84 centímetros de largo contando la empuñadura. Su hoja únicamente tiene 73 centímetros y 4 centímetros de ancho en la parte de su inserción en el cabo. Pesa alrededor de 720 gramos y le fue regalada al paisano Juan Moreira por don Adolfo Alsina. Su gavilán había sido primitivamente en forma de S, pero su dueño lo hizo corregir dándole la de media luna o letra U, para evitar que sus innumerables peleas, la parte entrante de la mencionada S, hiciese resbalar los golpes del hacha del contrario y le cortasen el brazo o el pecho. Ah, razonable, ¿no? Su acero es de tan magnífica calidad que Eduardo Gutiérrez dice que el capitán Varela quebró su sable al pararle Santos con su filo un terrible hachazo. La daga por lo general no tuvo tan extraordinaria dimensión y se registraron fuera de ese tipo otras variedades como la fachinera y la caronera. La primera, la fachinera, debió tomar ese nombre por habérsele empleado en la corta de fachinales, o sea la paja usada para quinchar, crecida en los esteros de nuestro país. Estamos hablando de la Argentina, pero acá también ese uso se dio. Estas dagas estaban construidas corrientemente con los restos de las espadas rotas, por lo tanto era un arma más chica que aquella. La daga caronera fue un arma como la anterior, pero tomando su nombre esta vez del hecho de ser transportadas entre las caronas del recado. Ninguna de las dos llevaba gavilán. Hay ilustraciones de las distintas armas y las distintas empatilladuras, de la forma de los cabos. Y como les decía, habla también de rebenques, de ponchos, de chuzas, de la forma de usarlo. Hay esbozos de legrima. Libro interesantísimo para quien gusta de, no de los cuchillos, sino de las costumbres criollas y de las tradiciones, y es de la más profunda recomendación que le hacemos. Este libro que nos llegó en usado, tenemos apenas un ejemplar, pero lo recomendamos hoy y quisimos compartir con ustedes esta breve reseña. Les recuerdo que Mario López Osorno también es el autor del famoso y clásico Trenzas Gauchas y de Huasqueros y Cuero Crudo Se Trata. Desde Tinta y Papel nos encontraremos en cualquier momento con alguna otra recomendación literaria. Sepan que estamos en el 094 90 58 35. Desde acá quedamos a las órdenes. Y como quien no quiere la cosa, se va el año y se aproxima el mes de septiembre y nos van a encontrar, si todo sale bien, en la Exposición Rural del Prado, como todos los años. Estamos juntando material también para eso y para llevarles novedades y alguna sorpresa y alguna cosa de esas que no se encuentran, como esta. Bueno, estamos en eso. Seguimos en Tinta y Papel y seguimos escuchando tele. O muchas gracias, canciones.
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0: olvido desde... Bienvenidos al Rincón del Caballo. Hoy vamos a tener una nota con Daniel Hans, es un podólogo equino reconocido internacionalmente y creador del innovador concepto Balance F. Él nos va a contar todo sobre Balance F y parte de su vida. Bienvenido, Daniel. Acá tenés tu espacio.
1: Maureen, ¿qué tal? ¿Cómo estás? Bueno, muchas gracias. Me alegra mucho estar acá en tu entrevista y agradecidísimo también por el ofrecimiento. Exactamente no sé, pero sí sé que a los 19 años viajé.

0: busqué a Alemania a trabajar con caballos y uno de todos esos trabajos que hice fue estar un mes de ayudante con un herrador de caballos y mi trabajo era, bueno, levantar patas, pero al final ya estaba sacando herraduras y limpiaba la ranilla, las barras, se lo dejaba limpio, después él recortaba y herraba junto con otro muchacho. Pero bueno, ahí estuve un mes y me gustó. Me gustó, así que vine a Argentina, empecé a hacer cursos con herradores que habían estado en Estados Unidos, aprendí mucho y después trabajé con ese sistema durante 10 años y a partir de esa fecha, de esos 10 años, ya empecé un nuevo camino que es hoy lo que es todo nuestro proyecto con el concepto Balance F. Yo empecé herrando caballos, me considero herrador de caballos porque me gusta, porque si tengo que hacerlo lo hago, me gusta mucho forjar, es muy lindo, de hecho he participado en varias competencias acá en Argentina, Brasil, en Canadá, en Calgary, que fue el campeonato mundial, que no fui por bueno, pero sí fui enviado por Mustang Argentina, que en su momento trabajaba como asesor técnico de ellos. Y quien había ganado la competencia y quien se había ganado el viaje en realidad por bueno era Gabriel Bengochea de Uruguay y él quedó representando a Uruguay y yo quedé representando a Argentina. Pero independientemente de la calidad de mi trabajo aquel, a mí me sirvió mucho como experiencia, pues fueron 5 días de aprendizaje y fue la primera vez que inclusive la primera vez que usé una forja a carbón. Pues acá siempre usamos forjas a gas y yo siempre he practicado con forja a gas, pero bueno, todo un tema de aprendizaje y donde realmente empecé a aplicar los conocimientos fue en el sur de Argentina, en la Patagonia, en la provincia de Neuquén, de donde es también Esteban Mera, quien es el actual director de la Academia Patagonia acá en Argentina. Y ahí empecé ayudándole al capataz y después practicando y cometiendo errores y forjando herraduras, mirando revistas, porque en aquel entonces no estaban las redes sociales todavía, pero a través de revistas y que conseguía de Estados Unidos, es como había aprendido a forjar y a soldar y a hacer todas las herraduras especiales y que después me llevó a este camino de hoy. Pero bueno, en febrero del 99 ahí cambié mi forma de ver el pie del caballo porque dije, me parece que acá algo no está funcionando dentro de lo que yo venía aprendiendo hasta ahora y que es lo que se viene enseñando en todas las escuelas tradicionales de todo el mundo todavía. Pero, ¿qué es lo que nos diferencia hoy o qué es lo que vi en ese febrero de 1999? Vi que yo antes estaba recortando plano, inclusive cascos que no eran planos. Y entonces a partir de ahí dije, uy, no, el casco tiene un límite visible, que es lo que hoy denominamos nivel cero, o límite de la suela funcional, o nivel de la suela funcional. Y me di cuenta también que el casco es flexible en sentido longitudinal. ¿Por qué? Porque es cerrado en la pinza, abierto en talones. Esa apertura en los talones le permite esa flexibilidad. Entonces, ¿qué deduje yo en ese momento? Que ese límite cero se mueve y que al moverse el límite cero permite al caballo equilibrarse y desequilibrarse también. Entonces dije, no, si yo quiero equilibrar un casco, lo que tengo que hacer entonces es considerar esa flexibilidad, ese movimiento vertical del pie y recortar siguiendo el nivel de la suela funcional. Luego el caballo hace todo el resto y se equilibra. Y es eso exactamente lo que permitió el nacimiento de lo que es el balance F. Y ese es el nombre del concepto. Y la F proviene de la palabra flexibilidad. Es lo que en aquel entonces dije, bueno, esto va a cambiar el mundo. Creí que iba a ser un cambio rapidísimo, pero no, me enfrenté a todo lo que fue el factor humano, que es lo que impide que las cosas vayan rápido como uno quiere. Pero después de 27 años, ya tenemos 14 escuelas en 6 países y creo que he logrado parte de los objetivos en conjunto con toda la gente que hoy nos acompaña. Nuestras escuelas hoy son centros de formación, en realidad son personas que se dedican a dictar cursos y que se han capacitado con nosotros. Pues nosotros no solo capacitamos a quienes empiezan, sino que capacitamos también a quienes quieren formarse en esto o formar gente, que son los masters de hoy. Nosotros enseñamos a enseñar y eso permite a la gente también abrir escuelas. Por eso cuando alguien comienza con nosotros, después tiene la posibilidad de formarse para profesor y abrir su propio centro de formación, ya sea una escuela o una academia. ¿Cuál es la diferencia entre una escuela y una academia? Que las escuelas tienen la posibilidad para dictar los cursos de iniciación práctica, que es para principiantes, y las academias tienen la posibilidad de no solo dictar los cursos de iniciación práctica, sino que también los cursos de certificación y actualización, que es un paso más adelante, que permite a la gente estar visible en nuestro buscador. La gente que decide certificarse con nosotros o obtener el certificado profesional tiene la posibilidad de aparecer en nuestro buscador de podólogos, que es el buscador donde ingresan los propietarios de caballos, porque es un concepto que está siendo buscado por los propietarios de caballos. ¿Por qué? Porque encuentran que es un concepto simple, es un concepto lógico, es un concepto natural y va directo al bienestar del caballo. Y eso es lo que la gente quiere, porque el propietario, lo bueno de esto es que él piensa, bueno, yo quiero lo mejor para mi caballo. Entonces va directo a lo que funciona, y eso es lo que nosotros tratamos de ofrecer en nuestras escuelas, un método estructurado donde le permite al alumno saber que si empieza en A y termina en Y, ha seguido todos los pasos para que el caballo camine bien, ya sea descalzo o errado. Contrariamente a muchas otras escuelas que son de método abierto, que enseñan muchos métodos y luego el alumno elige qué es lo mejor para usar. Pero muchos, yo sé por experiencia propia, que muchos alumnos después vienen a nosotros porque dicen, bueno, sí, aprendí muchísimo, pero todavía no sé qué es lo que funciona. Así que terminan muchas veces en nuestras escuelas formándose para enseñar esto. Es un método muy lindo porque es 100% natural, porque está basado en la lectura del casco y la interpretación de esa lectura para saber qué es lo que el caballo quiere en ese momento de su vida. Y eso es lo bueno, o sea que ya no somos nosotros, como yo lo fui durante 10 años mediante el método tradicional, de decir, bueno, yo le impongo al caballo un determinado ángulo, una determinada proporción, una determinada línea, un determinado aplomo en base a lo que yo veo, que siempre es subjetivo. Ya sea en estación o en movimiento, lo que yo voy a ver difiere de lo que ve mi colega de al lado. Entonces el resultado siempre va a ser subjetivo también y diferente. En cambio, con este método, si todos leemos exactamente lo mismo en el pie del caballo, el resultado siempre va a ser igual. Y eso se puede ver en los cursos. No importa de qué nivel o qué nivel tengan los alumnos, al final del curso todos hicieron el mismo trabajo porque todos leyeron el pie de una sola forma y lo interpretaron de una forma también. Y eso es lo lindo. Y se ven en los caballos como después de haber hecho un buen trabajo, y repito, si se hace un buen trabajo, el caballo lo manifiesta con signos visibles de relajación, empiezan a bostezar, a mascar, hay muchos signos que muestran, bueno, este caballo está contento con el trabajo, y es de ahí donde empiezan a caminar bien y están manifestando que realmente se los equilibró correctamente. Porque hay una realidad dentro de que es lo que nos diferencia de las escuelas tradicionales. Cuando yo recorto plano un casco, que en realidad no es plano porque puede estar desequilibrado en sentido lateromedial o dorsopalmar, cuando yo recorto plano un casco es imposible saber si existe o no un desequilibrio lateromedial. Los desequilibrios lateromediales solamente se pueden descubrir cuando existe la combinación esa de seguir el nivel de la suela funcional o nivel cero con la flexibilidad longitudinal del pie. Esa es la gran diferencia. Por eso nosotros hoy, yo personalmente digo, la escuela tradicional está equivocada cuando recorta plano un casco que en realidad no es plano. Porque cuando hacemos eso estamos generando puntos de debilidad y puntos de presión, y eso el caballo también lo nota y lo manifiesta a lo largo de todo el cuerpo, porque a través de las fascias toda esa información recorre todo el cuerpo y lo va enfermando a través de contracturas musculares, contracturas miofaciales, bloqueos de los canales cinéticos de todas las fascias, y bueno, y todo eso es acumulativo y es de ahí donde los caballos se van enfermando corporalmente, dejan de rendir y a su vez, además de ver todo lo que es la deformación del casco, porque cuando hay presiones el casco se deforma y cuando hay puntos de debilidad, bueno, se suele ver más bien con caballos que se muestran sensibles y no caminan de forma confortable. Pero bueno, esa es el camino que seguimos desde hace ya 27 años con esta red de escuelas que, por suerte y gracias a Dios, va creciendo y creciendo bien. No solo nos permite formar gente, sino nos permite también, y ya lo hemos vivido en muchas ocasiones, generar trabajo a mucha gente que antes no lo tenía, porque antes estaba la podología o el herrado o el recorte solamente reservado para quienes habían estudiado veterinaria o lo que fuera, pero la realidad es que nosotros desmitificamos eso y damos la posibilidad y hacemos visible que esto es para cualquiera que quiere tener las ganas y aprender. No hace falta casi, no hace falta saber leer para aprender a leer el pie del caballo, que esa es una de las partes importantes también que destacamos en nuestro sistema, que para nosotros es más importante leer el casco desde afuera que desde adentro. Para la escuela tradicional te dicen y ya te limitan diciéndote, no, si no sabes toda la anatomía del pie no podés recortar un casco, o no tendrías permitido recortar un casco. Para nosotros es al revés. Si no sabemos leer el casco desde afuera, no nos permitiríamos. Pues luego, anatomía lo podemos aprender en cualquier libro. Yo, de hecho, tampoco soy especialista en anatomía, pero tengo libros de donde consulto y puedo ver bien que, si no sé algo, lo puedo. Tengo el conocimiento ahí. Pero aprender a leer el casco es algo que se hace en ese momento. Así que bueno, espero haber respondido un poco todas las preguntas. 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Ahí tenemos nuestra escuela, tenemos en profundidad todo lo que es el concepto este. La gente ya se sabe que hoy aprende toda la teoría en nuestra plataforma de la escuela, que está en alemán, en español y en inglés. Ahí se aprende toda la teoría y después se van los cursos prácticos en la escuela más cercana. Eso es nuestro sistema de formación.
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0: Lo que nos vuela por la cabeza es escuchar a Paisito por Los Hacheros, este tema del Pepe Guerra que tantísimas veces lo escuchamos en periodo dictatorial, que se nos permitía pasarlo por los medios de difusión en aquel momento por Radio Rural, y que lo escuchábamos y nos transformábamos, ¿no? Y decíamos, ¿qué será para aquellos que están fuera de fronteras el escuchar el Paisito? Una versión realmente que después apareció por el Pepe Guerra, pero en este caso Los Hacheros, ese dúo de tantísimos años en nuestro canto popular. Canciones de la Patria Grande hasta 11:30 de la mañana. 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
1: Leo, querido, espero que hayas pasado un lindo día, hermano, del amigo. Te mando un fuerte abrazo a la distancia.
2: Y esto es lo que tiene el Canciones de la Patria Grande, ¿no? Sale el cantor, sale el saludo, el Palomo González. El saludo para el Día del Amigo. Bueno, Palomo, igualmente para vos. Con alguien que cosechamos una amistad, Maurín y audiencia del Canciones, a través de los mensajes, hemos dialogado telefónicamente, como sucede con tantísimos amigos, con Daniel Bazán de la República Argentina, con el caso del Palomo también. Creo que nos vamos a ir al espacio de la botánica, a ver.

0: Bueno, Leo, llegó el espacio Pasión por la Botánica. ¿Qué te parece si le damos la bienvenida al profesor ingeniero agrónomo Daniel Ibar? Daniel, ¿de qué nos vas a hablar hoy?
1: Siguiendo con el ciclo de Pasión por la Botánica, hoy vamos a analizar dos temas: la bardana o lampazo, que también se llama así, o lapa, que es una planta medicinal, y vamos a analizar el ajo, el cultivo de ajo y todas sus propiedades. Lo importante es que luego de haber terminado ese ciclo tan importante de los cítricos, vamos a seguir avanzando sobre otras plantas tan necesarias, tan medicinales, incluso comestibles. Así que me parece importante avanzar sobre el tema. Bueno, arrancamos entonces con la bardana. También se llama hierba de los amores. Su nombre científico es Ardium minus. Pertenece a la familia de las Compositae, hoy Asteraceae, pero es lo mismo. Es originaria de Eurasia. Es depurativa, vulneraria, cicatrizante, emoliente, y su raíz es comestible y depurativa. Las encontramos en muchos sitios baldíos, como siempre recordamos, de que juntar hojas de, y raíces también, obviamente. La raíz no sería tanto, sobre todo hojas de lugares donde no circule gente, en lo posible si es un fondo que no ande en personas, por razones varias, sobre todo sanitarias. Bueno, esta planta tiene una historia un poco larga, porque es una planta perenne que puede llegar incluso a 3 metros de altura, unas hojas inmensas, y tiene una raíz muy profunda, justamente comestible la misma, pero que realmente no. Si quisiéramos comprar, no hay nadie que venda esa planta. Pueden tener hasta más de medio metro de largo, se consumen hervidas o como verdura, contienen hidratos de carbono, proteína, fibra y son ricas en inulina, la misma sustancia que tiene también el diente de león. Si vamos a un lugar y encontramos bastante cantidad, podemos secarla y almacenarla para su posterior uso. También se pueden comer tostadas y se pueden hacer un sucedáneo del café. E incluso hasta se pueden comer crudas. Son un poquito amargas. Eso también lo menciono porque yo la estuve probando realmente. Su origen es Eurasia, pero se ha naturalizado, o sea, asilvestrado en todo lo que es todos nuestros países. Bueno, Estados Unidos en particular. Florece en verano y principio del otoño. Da una flor parecida a la flor del cardo, de un color liláceo. Y realmente es una planta que, además de ser depurativa, como es diurética. Y hay una anécdota de una persona que se había, esto es un cuento viejo de Facultad de Agronomía, que una persona tuvo una quebradura, pero dado que no era muy prolijo en su higiene, él se agarra gangrena. Y el médico le dijo, bueno, dice, lamentablemente, dice, mañana vamos a tener que proceder a amputarle la pierna a la altura de la rodilla. Es más, dice, tenemos que hacerlo porque si no, esto realmente puede ser complicado. Bien, él en la noche se escapa del hospital, va a hablar con una curandera y le dijo a la curandera, dice, bueno, mira, lo tuyo es bastante serio. No sé qué decirte, pero entonces lo que hizo fue en un tanque, en un medio tanque, le hizo meter la pata para adentro, así con todo, y hirvió hojas de bardana que fue sucesivamente cambiando. La cuestión que bueno, obviamente que ponía la pierna después que el agua estaba tibia, ¿no? Este señor se cura milagrosamente gracias a ella que ponía la pierna después que el agua estaba tibia, ¿no? Este señor se cura milagrosamente gracias a esas propiedades vulnerarias de la bardana. Así que mira qué interesante. También sirve para la caspa, o sea, hacerse un enjuague capilar con esta planta. Para que vean, y esta planta fue descrita por Linneo en 1753. Miren cuántos años hace que Linneo ya la había descrito en su libro Especies Plantarum. Bueno, y siguiendo con Pasión por la Botánica en Canciones de la Patria Grande, vamos a analizar un tema que para mí es un súper tema. Y voy a mencionar por qué. Es el cultivo de ajo, en portugués álido, en inglés es garlic, el nombre científico.

0: que es Allium sativum, nombre puesto por Linneo también en Especies Plantarum 1753, pertenece a la familia de las Aliaceae, es una planta perenne. Los bulbos o dientes radiales son ovoides con cara plana y una convexa envueltos por túnicas individuales. Esa túnica forma una cabeza que más o menos tiene unos 10 dientes.
1: Pueda someterse a esta operación de riñón. Desde ya, muchas gracias por su colaboración. No te olvides, necesitamos de ti.

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Comenzábamos entonces con Grupo Remo, Amor en Llamas.

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1: Bien, así de esta manera comenzábamos entonces esta nueva edición de Tiempo de Música fin de semana. Estamos en vivo por acá a través de www.fmencuentroonline.com cuando son las 20 horas y 15 minutos de este viernes. Entonces, así de esta manera comenzábamos este Tiempo de Música fin de semana con Grupo Remo, Amor en Llamas.
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1: Después de haber tenido una jornada entonces con tormentas el día de ayer, con tormentas, con de todo aquí por Maldonado y por todo el país, ya regresó la calma entonces por acá. La verdad que por acá tuvimos algunos inconvenientes, pero no fueron de gran magnitud como lo estaban anunciando, por suerte no pasó entonces con este tropical. No pasó como lo estaban pronosticando, fue bastante leve.

que estaban anunciando las autoridades. Así que bueno, hoy ha sido un día tranqui en lo que al clima refiere, bueno, y con mucho trabajo por acá por Ciudad de Maldonado para ir poniendo un poquito de orden después de este temporal. Vamos a continuar con estas lindas canciones, con esta buena música. Vamos al próximo tema y ya cuando volvamos vamos a saludar a las radios amigas que comparten el programa y compartir las líneas de comunicación y demás. Vamos a continuar con Carta Blanca con

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1: Bien, ahí compartimos a Carta Blanca con este consumismo.
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1: Cuando son las 20 horas y 21 minutos, nosotros continuamos en vivo por acá a través de la radio. Estamos a través de www.fmencuentroonline.com. Por supuesto, a través de las radios amigas que comparten el programa en distintos horarios del fin de semana. Radios amigas que ya vamos a comenzar a saludar.
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1: Vamos a comenzar por Maldonado Ciudad. Para saludar a FM San Fernando, fmsanfernando.esenvivo.com.
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1: Vaya el saludo grande a su señor director, Ricardo Silva. Continuamos en Maldonado, pero nos vamos para la zona de la Capuera. Para saludar a FM Renacer. fmrenaceruruguay.com. Vaya el saludo grande a sus señores directores Elena Correa y Nicolás Fernández.
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1: Continuamos ruta y nos vamos para la ciudad de Tala.
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1: Para saludar a Radio Bolso FM Online. Vaya el saludo grande a sus directores, a su director Ramón Burlón y a su subdirectora Alejandra Palacios. Vamos a continuar ruta, nos vamos para Durazno.
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1: Para saludar a La Variada Online. Radiolavariada.com.
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1: Vaya el saludo grande a su señor director Paula Fernández.
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1: Y volvemos y saludamos a toda la linda audiencia de las radios amiga, por supuesto, y a toda la linda audiencia de FM Encuentro Online. Nosotros vamos a continuar con estas lindas canciones, vamos a continuar con esta buena música por acá a través de la radio. Esto es Tiempo de Música, fin de semana, donde compartimos 120 minutos de lindas canciones, 120 minutos de buena música aquí por www.fmencuentroonline.com. Les recuerdo que al comienzo del segundo bloque venimos con el espacio del artista de hoy, los primeros 30 minutos del segundo bloque. Entonces, como ya es costumbre, hacemos el espacio del artista de hoy, que hoy tenemos como invitados a Los Iracundos. Estaremos recordando entonces a Los Iracundos en este espacio del artista de hoy. Vamos a continuar con la música, vamos con la Mona Jiménez, Despierta Corazón.
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2: Bien, ahí compartíamos entonces a la Mona Jiménez con este Despierta, corazón. Nosotros vamos a continuar en vivo aquí a través de la radio 20 y 28 minutos. Entonces, como le decía, estamos en vivo aquí a través del estudio de FM Encuentro Online. Estamos a través de www.fmencuentroonline.com.
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2: Vamos a compartir entonces la línea de comunicación con todos ustedes por si nos quieren ayudar a armar la selección musical.
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2: Nos podés mandar un WhatsApp al 095-908-697. Te lo repito, 095-908-697. Recordá que si estás en el exterior tenés que digitar el signo de más, 598-95-908-697. Y por ahí nos ayuda a armar la selección musical. En cualquier momento de la semana nos podés mandar un mensajito y cuando estemos preparando la selección musical nos vamos a tener en cuenta. También tenés en cuenta tú que te podés comunicar a través de nuestro correo electrónico, que es fmencuentro@gmail.com. fmencuentro@gmail.com. Por ahí también te podés comunicar con el programa, te podés comunicar con la radio, por supuesto. Vamos con Mogambo, La Pitanga.

0: Bien, ahí compartimos a Mugambo con este La Pitanga.
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0: 20 horas y 34 minutos, estamos en vivo aquí a través de la radio con este tiempo de música fin de semana. Estamos compartiendo lindas canciones, estamos compartiendo buena música a través de la radio. Vamos ahora con Lainey Corazón. Entonces,

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1: Bien, ahí compartíamos a Lenin con este corazón hambriento. Estamos en un vivo de a través de Facebook, del Facebook personal de Javier Umpierre. Entonces por ahí también estamos compartiendo el programa en vivo. Te recuerdo nuevamente que al regreso, en el segundo bloque, al inicio del segundo bloque, comenzamos con el espacio del artista de hoy. Hoy como invitados a Los Iracundos.
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1: Cuando son las 20 horas y 38 minutos, vamos a continuar con estas lindas canciones. Vamos a continuar con esta buena música por acá, a través de FM Encuentro Online y a través, por supuesto, de Radios Amigas, que comparten el programa en distintos horarios del fin de semana. Vamos con Leo Mattioli, con él No Soportas.
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0: Viene y compartíamos a Leo Matteoli con Él no soportas. Cuando son las 20 horas y 43 minutos, nosotros vamos a continuamos en vivo por acá a través de la radio. Esto es Tiempo de Música, fin de semana, donde compartimos 120 minutos de lindas canciones, 120 minutos de buena música. Esto es Tiempo de Música, fin de semana, por acá, por FM Encuentro Online y por supuesto a través de las radios amigas que comparten el programa en distintos horarios del fin de semana.
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0: Vamos a compartir entonces los horarios de las radios amigas donde comparten el programa Tiempo de Música, fin de semana. Comenzamos por FM San Fernando. En FM San Fernando estamos mañana sábado a partir del mediodía con estas lindas canciones. Por FM Renacer, mañana sábado a partir de las 16 horas, entonces nos encontramos ahí para compartir lindas canciones, para compartir buena música con esa linda audiencia. Por acá por FM Encuentro Online, la repetición mañana sábado a partir de las 19 horas, entonces la repetición de este programa para compartir entonces estas lindas canciones.
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0: Por Radio Bolso FM Online nos encontramos para compartir estas lindas canciones el domingo a partir de las 14 horas. Estamos ahí compartiendo estas lindas canciones, esta buena música con toda esa linda.

0: y por la variada online del domingo a partir de las 20 horas. Nos encontramos por allá, por Durazno, para compartir estas lindas canciones, esta buena música, entonces, con esa linda audiencia de ahí de la variada online.
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0: Por ahí entonces estuvimos compartiendo los horarios de las radios amigas, donde compartimos este tiempo de música fin de semana, donde compartimos estas lindas canciones con esa linda audiencia de las radios amigas, que les mandamos un saludo grande desde acá. Vamos con los compadres, el Indio Toro.
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0: Bien, ahí compartimos entonces a Los Compadres con El Indio Toro. Cuando son las 20 horas y 50 minutos, nosotros continuamos en vivo por acá a través de la radio, compartiendo lindas canciones, compartiendo buena música. Esto es Tiempo de Música, fin de semana. Vamos con Los Guagua, Gotitas de Lluvia.
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0: Bien, ahí compartíamos a los guagua entonces con este gotista de lluvia. Vamos a compartir entonces las redes sociales que nos estábamos olvidando de compartir esto. Entonces en Instagram lo estábamos como FM Encuentro. Por Facebook entonces, la página oficial en Facebook, nos encontrás como FM Encuentro.
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0: En X estamos como arroba FM Encuentro.
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0: Y en lo personal en TikTok estamos como arroba Javier Umpierres 1. Recordá que nos podés ayudar a armar la selección musical mandándonos un WhatsApp al 095-908-697. 095-908-697. Si estás en el exterior, digita el signo de más 598-95-908-697. Continuamos con estas lindas canciones. Continuamos con Martín Segovia, Yo Quiero Estar Contigo.
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0: Bien, compartíamos entonces a Martín Segovia con este Yo Quiero Estar Contigo. Cuando son las 20 horas y 59 minutos, estamos llegando casi al final. Todavía nos queda para un par de temitas más de al final de este primer bloque. Recordá que al regreso, al comienzo del segundo bloque, entonces cuando volvamos de la pausa de la radio, arrancamos con el espacio del artista de hoy. Hoy invitados a Los Iracundos. Estaremos recordando un poquito toda esa linda música, esas lindas canciones, y también estaremos recorriendo un poquito su biografía musical, entonces, de los integrantes de los Iracundos, los legendarios Iracundos, entonces, en este tiempo de música, fin de semana, en el espacio del artista de hoy. Ahora vamos a continuar con Pantera, Te Pones Loquita.
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0: Siempre compartíamos a Pantera con este Te Pones Loquita. Estamos a 5 minutos de llegar al final de este primer bloque. Ya cuando volvamos de la tanda, de la pausa de la radio, arrancamos el segundo bloque con el espacio del artista de hoy. Hoy con los legendarios Iracundos.
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0: Vamos a continuar con Caramelo, Cuando estoy a tu lado.
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Bien, ahí compartíamos a Caramelo entonces, Cuando Estoy a Tu Lado. Con este tema vamos a ir a una pausa de la radio y cuando volvamos de la pausa de la misma vamos a arrancar el segundo bloque entonces con el espacio del artista de hoy. Hoy tenemos como invitado a los legendarios Iracundo, entonces estaremos compartiendo en el espacio del artista de hoy, de los 30 minutos de ese espacio, esas lindas canciones que nos dejaron ellos, ese legado, y compartiendo un poquito algo de su biografía. Entonces algún repaso muy por arribita, porque en 30 minutos no se puede desplayar mucho entonces en dicha cuestión, pero bueno, vamos a compartir entonces, como les decía, esas lindas canciones. Pausa y volvemos, no te vayas de ahí.

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Así de esta manera volvemos, regresamos de la pausa de la radio entonces para continuar compartiendo estas lindas canciones, para continuar compartiendo esta buena música aquí a través de la radio. Iniciando entonces, comenzando el espacio del artista de hoy, hoy con Los Iracundos, la legendaria banda entonces de Paysandú. Los Iracundos son nuestros invitados para compartir sus lindas canciones y compartir un poquito su biografía. Comenzamos con 40 grados.

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2: Bien, así de esta manera continuamos entonces compartiendo estas lindas canciones, esta buena música, este legado que nos has dejado los Iracundos.
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2: Estamos en el espacio del artista de hoy.

0: Bien, así de esta manera continuamos entonces compartiendo estas lindas canciones, compartiendo la buena música por acá. Vamos a compartir un poquito entonces su biografía entonces de los iracundos.
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0: Esta banda legendaria entonces de Paysandú,

se ocupa. Comenzamos entonces a compartir un poquito por acá. Los Iracundo nacieron como un grupo de adolescentes en la ciudad de Paysandú, Uruguay, en 1958. Se convirtieron en la banda de pop rock y balada romántica más influyente de la historia musical uruguaya y latinoamericana. Su sonido único cruzó fronteras geográficas y generaciones gracias a una impecable combinación de melodías sentimentales y arreglos instrumentales distintivos y una voz inconfundible.

La banda se fundó originalmente bajo el nombre de los Blue Kings. En sus inicios en Paysandú, el grupo imitaba el auge del rock and roll estadounidense, e internacional de la época, adaptando canciones de Elvis Presley, Gus Verne, Bill Clarin y las agrupaciones instrumentales de Ted Venturs y Lou Bond. Su debut oficial ocurrió en 1961 y llegaron a lanzar su primer sencillo con el sello uruguayo Clave.

0: En 1964 firmaron un contrato decisivo con la poderosa discográfica RCA Víctor en Buenos Aires, Argentina, bajo el consejo del productor Leo Vanes. El grupo cambió su nombre a Los Iracundos. Y abandonando progresivamente los ritmos en inglés para volcarse por completo al castellano, la banda romántica y el movimiento juvenil de la nueva ola o melódico internacional. Durante más de una década, Los Iracundos mantuvieron una productividad asombrosa, lanzando uno de los álbumes por año. Su popularidad explotó gracias a composiciones propias y adaptaciones magistrales que incluyeron Portomón en 1968, Himno Indiscutido, grabado en los estudios de RCA en Roma, que lo consagró en todo el continente, Te lo pido de rodillas en 1973, otro de los pilares de su catálogo de oro. Bien, ahí compartíamos un poquito, entonces vamos a continuar con estas lindas canciones, con estos lindos temas, Pasión y Vida de Los Iracundos, un temazo.
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0: este es el espacio del artista de hoy, estamos compartiendo entonces estas lindas canciones de Los Iracundos.
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0: Bien, ahí continuamos entonces. Continuamos compartiendo estas lindas canciones de los Iracundos.
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0: Nuestros invitados hoy para el espacio del artista de hoy.

0: Vamos a continuar compartiendo un poquito entonces por acá la biografía de los iracundos.
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0: Vamos a continuar por acá. El tremendo impacto estético y musical los llevó a participar en películas de la época como Este Loco Verano y Los Locos por la Música.
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0: Además de llenar estadios en toda América Latina, el grupo se presentó con éxito masivo en el Festival de Viña de marzo de 1972 y realizó exitosas giras por España, Italia y Francia. De ahí continuamos con estas lindas canciones. Tratamos de meter todas las canciones máximas en este 30 minutos que tenemos para compartir con todos.

0: Bien, ahí continuamos compartiendo estas lindas canciones de los Irancundos, nuestros invitados en el espacio del artista de hoy.
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0: Vamos a continuar por acá un poquito más, leyendo un poquito más de esta. De lo que tenemos por acá, entonces estábamos acá en la estabilidad de la formación clásica original se vio duramente golpeada a fines de la década de 1980 y en 1989 la dolorosa muerte de su líder vocal Eduardo Franco marcó un antes y un después para la agrupación. Aunque el grupo continuó presentándose y grabando bajo la dirección de los miembros restantes, con vocalistas sucesores notables como Jorge Gatto y Anne Pivetta, el nombre original sufrió diversas divisiones y facciones con el paso de los años.

Toda la magia de los Iracundo residió en que mantuvieron a sus 6 miembros originales de la infancia intactos durante sus años de mayor gloria.

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2: Bien, ahí continuamos compartiendo estas lindas canciones, compartiendo estas hermosas canciones de los Iracundos.
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2: Vamos a continuar un poquito entonces leyendo por acá. Eduardo Franco, voz principal, compositor y arreglador, nació en 1945. Era el alma de la banda, dueño de una voz baritona sumamente cálida y romántica. Rechazó múltiples ofertas para ser solista por lealtad a sus amigos. Compuso la gran mayoría de los éxitos del grupo. Falleció prematuramente el 1 de febrero de 1989 en Paysandú a causa de un cáncer linfático. Leonardo Leoni Franco, primera guitarra, hermano de Eduardo, fue el responsable directo del característico frase melódico de la guitarra eléctrica en las introducciones de los temas. Sus arreglos de guitarra instrumental, influidos por el soft rock de los 60, moderaron la identidad sonora del conjunto. Juan Carlos Juano Velázquez, baterista, director y arreglador, el motor rítmico del grupo y uno de los encargados de las estructuras organizativas en las extensas giras internacionales.
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2: Juan Bosco Sábalo, segunda guitarra, el encargado de sortear la base armónica de las guitarras, un soporte indispensable para el lucimiento de la primera guitarra de Leoni.

Hugo Brueño, bajo eléctrico y coros, aportó profundidad rítmica e intervino activamente en la composición y coautoría de diversas canciones en la década de 1970. José María Ferro, teclados, creador de la atmósfera y texturas del órgano que caracterizaron a las grabaciones de los años 60 y 70, falleció el 2 de agosto de 2003.

Bueno, por ahí un poquito una reseña entonces la historia de los Iracundo, la banda legendaria de Paysandú. Nos quedan 5 minutos para seguir compartiendo estas lindas canciones que nos han dejado una legendaria varia entonces banda de Paysandú como eran los Iracundos.

Bien, así de esta manera llegamos al final del espacio del artista de hoy. No nos queda más tiempo, lamentablemente. Podríamos seguir compartiendo estas lindas canciones, pero tenemos que respetar más entonces lo que está diagramado en el programa. No, vamos a cerrar el espacio y continuamos esta última media hora entonces del programa. Vamos a dejar correr un par de temitas y ya regresamos nosotros por acá por la mesa. Así que cerramos el espacio y continuamos con estas lindas canciones. Hoy estuvimos compartiendo invitados en el espacio del artista de hoy a Los Iracundos, legendaria banda

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Bien, ahí compartíamos a Celia Gru con La Negra, tiene Tumbaú. Anteriormente estábamos compartiendo Aventura, Hoja en Blanco. ...21 horas y 59 minutos... continuamos en vivo por acá, a través de la radio, a través de FM Encuentro Online y a través, por supuesto, de las radios amigas que comparten el programa en distintos horarios del fin de semana. Ya estamos a 15 minutos de llegar al final de esta nueva edición. Estuvimos compartiendo estos primeros 30 minutos en el espacio del artista de hoy, esas lindas canciones de los Iracundo. Le estuve partiendo un poco biografía entonces. Ahora vamos a continuar, vamos con Juan Luis Guerra, Burbujas de Amor.

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1: 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Bien, y compartíamos entonces a Juan Luis Guerra con Burbujas de Amor.
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1: Lindas canciones, buenas músicas compartimos por acá a través de la radio. Este tiempo de música, fin de semana.
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1: Continuamos entonces con estas lindas canciones, La Berizo, Cómo Olvidarme.
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0: Bien, ahí compartíamos a Laberizo, ¿cómo olvidarme?
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0: Ya en los últimos minutos de esta nueva edición de Tiempo de Música, fin de semana. Vamos con el próximo tema y ya venimos para despedirnos. Vamos con Los Ilegales, Sueño Contigo.
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0: Bien ahí con los ilegales, Sueño Contigo. Nos despedimos de esta nueva edición de Tiempo de Música fin de semana. Gracias, gracias por estar ahí del otro lado compartiendo estas lindas canciones, por estar compartiendo esta buena música. Quien habló contigo, Javier Umpierre, se despide. Nos volvemos a reencontrar en 7 días para compartir más lindas canciones. Como yo siempre te digo, si te gustaron estas lindas canciones, nos reencontramos en 7 días por acá a través de la radio, a través de FM Encuentro Online y por supuesto a través de las radios amigas que comparten el programa en distintos horarios del fin de semana. Nos vemos ahí en 7 días con más tiempo de música. Pórtense bien, pasen bien este fin de semana. Va a haber solcito, va a estar fresco, pero no va a llover, eso es lo que dice la. Así que a disfrutar el fin de semana, a portarse bien y a compartir lindas canciones. Nos reencontramos en 7 días, ¿te parece? Chau, chau.
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1: Por esto el agua del mar es salada.
0: Tema.
1: La gran mayoría del agua de nuestro planeta es salada. En concreto el 98%. ¿Pero de dónde viene toda esa sal? Pues bien, hay varias teorías aceptadas. La primera y la más antigua dice que la sal estaba depositada por toda la superficie terrestre. Y la lluvia a través de los ríos han ido llevándola al mar durante millones de años. Y todo esto no parece mala idea. Hasta que en 1979 descubrieron las chimeneas hidrotermales. O black smokers. Todo eso que parece humo negro en realidad no lo es. Son microcristales de minerales que salen del interior de la Tierra hacia el mar, y eso lleva ocurriendo millones y millones de años. Ahora ya sabes que...
2: Se abre la puerta del misterio.
3: ¿Para dónde vende ese tiro? Bueno, justo estábamos ahí con el tema de por qué el agua del mar es salada. ¿Y qué salado el tema este de la lluvia de estos últimos días, verdad? La verdad que los vientos, los vientos fuertes. En algunas partes, por supuesto, se ha hecho sentir más que nunca. Y algunas de las lugares donde realmente el viento fue fuerte, bueno, un poco de otro tipo de construcciones que existen en determinados lugares, no pasó a mayores. La gente se refugió. Y listo. Al otro día, bueno, por supuesto, hubo que recoger nada más, alguna caída de árboles, o quizás en algunos lugares, no sé ni siquiera es el caso, simplemente el agua que quedó en las calles. Pero en otros lugares sí realmente fue grave, ¿no? Lamentablemente gente que, bueno, perdió techos, bueno, y lamentablemente también en algunos lugares donde hubieron inundaciones. Y bueno, lo peor es cuando se pierde una vida humana, como en el caso de este hombre que estaba en el campo, no recuerdo bien en qué departamento fue, que lamentablemente fue alcanzado por un rayo en momentos en que estaba trabajando, bueno, volviendo al trabajo, no sé exactamente si estaba cumpliendo con la tarea rural, pero lo concreto es que se había bajado de... mi caballo para manipular la portera y lamentablemente lo alcanzó un rayo. La convivencia del caso para toda la familia y por supuesto a todos sus allegados. Y sí, son los riesgos que tenemos, ¿no? Cuando hay cosas así. Inclusive en una ciudad hoy en día, con los planificadores de la ciudad, con las grandes ciudades que tenemos en el mundo, todavía nos cuesta entender o nos cuesta avisar cómo es posible que una ciudad como Montevideo quede bajo agua, y sobre todo encima de la Aguada, ¿no? Allí donde está la estación central y otros lugares más. Bueno, ahí entendemos también que son zonas que se le han robado al mar, de pronto, no sabría decir exactamente cuánto, pero estamos hablando del 1900 y antes también, por ahí no hubieron las planificaciones correctas, y entonces, por mí, lamentablemente, se inunda eso, y bueno. Claro, cuando suceden ese tipo de cosas, muchas personas que suben contenido en las redes sociales, aprovechan la oportunidad para tratar de viralizar algún video viejo y lo muestran como si fuera actual. A mí me costó mucho darme cuenta si la degradación de esta oportunidad frente a lo que era la estación central José Gervasio Artigas, la estación de trenes, de donde partían y llegaban, donde partían hacia el interior y otras partes donde llegaban por supuesto los trenes, y también cuando llegaban los trenes del interior hacia Montevideo, ya sea con carga o con pasajeros o en algunos casos con ambas cosas. Bueno, me costó darme cuenta si realmente correspondía a algo viejo, o no hacía tantas horas que estaba lloviendo, no hacía tanto, y me di cuenta que sí, que era actual. ¿Por qué? Porque no son los que se mostraban, son actuales, y ya son los que circulan en la fila eléctrica. Entonces, bueno, uno puede verificar y decir que se trata de este año, de 2026, y bueno, por supuesto que después se va corroborando. Los medios televisivos parece que también están esperando para tener una cámara por así, o captar algo de alguna de las redes sociales para después poder transmitirlo desde sus lugares de trabajo. Es increíble, ¿no? Antes quizás esto pasaba desapercibido, y quizás algún gobernante, algún intendente o quien quiera quería tapar la realidad y lo volvía a hacer. O en las redes sociales, cualquier persona tiene un celular con alta definición, con baja definición, en fin, qué sé yo, puede hacer un video. Algunos, por supuesto, pueden hacer de la duración, otros, con un tema de espacios en los celulares, de más corta duración, en fin. Pero ya también, para algún tipo de información, sí importa tanto la calidad de imagen, me estoy refiriendo. Entonces, se sube mucho la información y vamos descubriendo algunas cosas que no estaban bien en nuestras ciudades. Y también, no, porque claro que no está bien esto de que se nos viene mal. Porque bueno, pasan las décadas y seguimos con el mismo problema. Y tendríamos que hacer un tema de planificación. Pero, ¿cuánto dinero se nos va en cosas que nosotros las creemos innecesarias? Por ejemplo, Montevideo tiene una epidemia de balizas. Hay balizas por todos lados, se paga un dinero por las balizas esas. Pozos que están señalizados durante meses. Hace poco veíamos un señor que contaba que le pusieron una baliza, está en las redes sociales, está ligado, una baliza en la puerta de su garage, y la intendencia cobra a diario, de un valor diario en las balizas esas, porque no son de la intendencia, son privadas. Entonces, tiene una puerta de su garage, cada vez que va a sacar su vehículo, tiene que salir, es donde tiene una. La baliza que le puso la intendencia, quitar su auto y volver a poner la baliza en el lugar. Y así hace un año que está con esta situación. La pregunta es, si no vas a cambiar en baliza y en alguna de las cosas, ¿usted no recauda a 2 millones de dólares cuando podría es mucha plata la recauda en multas? ¿No se puede empezar a hacer algo para eliminar o canalizar esas aguas que siempre te marcan en ese tipo de puntos? Ya sabemos cuáles son. En fin. Esto es la Universidad Cultural y también el ser amigos del ambiente, ser amigos de la ciudad es parte de la cultura aquí y en cualquier parte del mundo. Gente, vamos con un poquito de café de humedad y después nos vamos a meter con lo que es el pronóstico del tiempo, porque se lo trae nada más y nada menos que INMET, el Instituto Oficial de Meteorología de la República Oriental de Uruguay.
4: ¿Le gustó mi Buenos Aires, querida? No voy a discutir con Ardés si es querido o querida ahora. Para mí es querida, es porque Santa María de los Buenos Aires. Ardés dijo mi Buenos Aires querido. Claro, puede ser. Debe ser bisexual. Este tema lo compuse en el año 1900 más o menos. Es uno de los temas que yo más quiero. Y dice...

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Un café que ya está frío y hace varios ceniceros.

0: situazione passa e l'ultimo del gruppo The Inuit. Che cosa è detto? Non deve arrancare con Caccio la Tagna. Caccio la Tagna che bueno, gli ha cantato a tanta cosa che es, ha sido un ícono.
1: La última noche, querida. Voy a disculpar que ese fue querido o querida, David. Para mí es un hijo de Santa María de los Rosas.
0: Podrían caer en lo que se podría decir,
1: que es querido.
0: Claro, como machista, o en fin, como quiere matar a un ladrón que se robó una mujer.
1: Este tema
0: y tantos otros problemas que tiene, bueno,
1: más o menos.
0: En este café de humedad, cuando yo iba a hacer la intervención, antes de cantar, y está hablando de que la mujer puede ser bisexual. Bueno, son estas cosas que son propias de una idiosincrasia en la Argentina, en la Argentina también. Y también va a haber una época, cuando en una época, como en la educación, se creó y se desarrolló en una sociedad bien cosmopolita, ¿no? Por supuesto que algunas a la vez

sin manga, también tiene una ilustra contigo de las brujas, donde me muestra la globalización, la se encuentra cada entrar en un torre.

Sin embargo, no te vas a comprar con tu consorcio y te dice, bueno, a pesar de ser un celular, si no puedes consultar, hacemos un poco de, si no, si no se puede con eso. El mundo se puede con eso.

0: consumamos determinadas cosas, determinadas películas, determinadas hay minículos, como se llaman algunos, hay unos fetiches, ¿verdad que sí? Y hay muchas sociedades hoy día que tienen un autodesarrollo de ese tipo de cuestiones, y por supuesto que va a haber personas que todo este tipo de cosas la van a ver como un agrado, porque bueno, trabajan muchas horas, porque entiende que de repente un aparato le puede dar algo que su contraparte sexual no se lo daría, no puede ser con un hombre o con una mujer, ¿verdad? Y vamos a contar un poquito lo que es la Segunda Guerra Mundial. Ustedes saben que las muñecas de inflables las inventó Hitler. Sí, las inventó Hitler porque le decían a Führer que muchos soldados alemanes hacían determinadas prácticas sexuales en solitario, bueno, cada uno tendrá en solitario. Entonces, Hitler decide darle una solución y bueno, inventa la muñeca inflable. Así que esto es nuevo, viene el camino, ¿por qué viene? Claro, una guerra para los alemanes, a diferencia de lo que fueron los rusos, la guerra era casi que exclusivamente para los varones, estaba entre varones. Los rusos, lo que era la Unión Soviética en aquel momento, que eran más, muchas más naciones aparte de los rusos, incluían a hombres y mujeres en los ejércitos, ¿verdad? Y bueno, también los ingleses y los norteamericanos también tuvieron sus mujeres en los ejércitos, quizás no, o sea, no en la cantidad proporcional de 50 y 50% de hombres y 50% de mujeres, pero sí hay una que otra vía. Quizás no tuvieron un ejército propiamente de mujeres, pero sí tenían mujeres en la guerra. Entonces se creaban todo ese tipo de cosas. Hoy día Japón tiene mucho avance en lo que es las muñecas que realmente parecen humanas, creo que los chinos también, en fin, hacen muchas cosas. Y bueno, sobre esto, desde su podcast, en Corazón Abierto, podcast único y romántico, nos va a estar hablando María Colón y la retirada masculina, el futuro de un mercado amoroso, y nos vamos con este tema ya.
1: Al hombre, dale, un PlayStation, comida y putas, es feliz.
2: Claro.
1: Yo creo que va a haber una gran cantidad de mujeres que no van a encontrar pareja y no van a poder generar descendencia y van a experimentar lo que es el trauma de la no maternidad. Lo que va a ser el mercado sexoafectivo va a irse a los roles más tradicionales, pero lo más tradicional incluso antes de la década de los 50. Yo creo que las mujeres están perdiendo una gran cantidad de hombres por todo este combo de sucesos culturales, legales, ¿tá? Que hace que el hombre se retire. Y además, hay algo muy curioso, que hay cada vez más consumo de las cariñosas por parte de los hombres más jóvenes. Porque fíjate que el hombre, el que quiera formar familia, va a poder optar por un útero artificial, que creo que Chini va a largar uno que va a salir 16 lucas. Si te pone a pensar, es lo que le sale a un hombre promedio un divorcio para ver a los hijos. O sea, te pone a analizar riesgo-beneficio, ¿no? Por eso yo creo que en el fondo de esto hay una especie de operación psicológica. Detrás se llegó tanto al extremo que se viene indefectiblemente un pendulazo muy fuerte.
2: Sí.
1: Muy, pero muy
3: fuerte.
1: Bueno, luego vino el feminismo segunda ola con Simone de Beauvoir, con la publicación del segundo sexo, ¿no? Que está ahí, quieras o no. A ver, ella era... Bueno, vamos a decir las cosas como son. Ella, junto a su esposo, junto al Althusser, junto a Foucault, querían promocionar la pedo. Es tiempo de hacer un revisionismo, ¿no? De lo que fue la historia, ¿no? De que habían mujeres feministas que tiraban bombas.

0: Bueno, hablaba la introducción.
1: Sí.
0: La intro, la parte estructural de la vida.
1: Sí. Vamos. Tomando una chela en taza de.
0: Sofía. Vos sabés que el invitado anterior, Gabriel Suárez, el conguero, dijo lo mismo. A mí me dejaste la rosada de Sofía.
1: Ay.
0: Creo que hay, Marota. Bueno, Marota, la verdad que es una locura que estés acá sentado en este espacio.
1: Bueno, muchas gracias a mi querido amigo Piero.
0: Te quiero dar la bienvenida.
1: Bueno, muchas gracias.
0: Quiero contarle a la gente por qué Marota está acá. Yo, como soy un enfermito mental, charlando y conversando y pensando siempre, la cabeza está. Esa sinergia hizo que yo conecte en las redes sociales contigo, como he conectado con otras personas, y por eso estás acá sentado. Y quiero decirle a la gente que este muchacho que está acá fue el que me hizo llegar a Esther Vilar, que tanta viralización polémica ha generado. Marota.
1: Bueno, le di como dinamita a un niño chico.
0: Sí, sí, sí.
1: Fue
0: sí.
1: Dinamita a un niño chico.
0: Sí, sí, fue una locura.
1: Sí, sí,
0: fue una locura.
1: Sí.
0: Me voló el cerebro.
1: Sí, sí. Es una autora muy polémica, ¿no? Que remueve muchas fibras emocionales. Nos hace cuestionar muchas cosas de nosotros, como venimos programados hacia la sociedad. Como la sociedad nos programa a nosotros siendo hombres. Y bueno, más de ser como una autora polémica, yo recomiendo la lectura. No a todo el mundo le va a gustar. A mucha gente le va a dar alergia.
0: Alergia.
1: Claro, son autoras muy polémicas, pero yo creo que dentro de esa polémica siempre hay algo que, cuando nos hace ruido, algo de verdad tiene. Y algo que nos toca, que nos duele. Entonces eso hace más interesante tener la lectura. Porque por más que uno no esté de acuerdo con todo lo que dice, hay algunas cosas que puede que sí. Entonces yo creo que ahí es cuando la gente reacciona negativamente.
0: Claro. A mí, yo cuando lo leí, lo que más me voló el cerebro fue de pensar, por ejemplo. Ya entramos hablando de Vilar, ¿no? No dije nada de Marota. Bueno, Marota es maestro,
1: maestro,
0: tiene cantidad de estudios arriba, que es un viajadito mental, es un absorbente de los conocimientos. Y bueno, llegamos a Esther Vilar y a mí lo que más me chocó fue ver cómo una persona en el año 70, hace 50 años atrás, una mujer encima, porque no es solamente una pensadora, es mujer, pudo fragmentar de una manera tan visceral a los cirujanos. Realidad es que pasaron 50 años y siguen siendo la misma realidad casi. Hay gente que dice que no tanto, tal vez, porque vamos a contarle a la gente capaz que no conoce de quién es Esther Vilar, pero es una autora, es una psicóloga, es argentina-alemana, y también es médica, creo que estudió un poco de...
1: Hasta psiquiatría, creo que
0: psiquiatría. Entonces escribió unos cuantos libros, se viajó mentalmente y empezó a ver cómo funcionamos. Desde lo biológico hacia lo cultural.
1: Sí, sí, sí.
0: ¿No? Y bueno, sin duda es que cuaja tal cual hoy en día a lo que es la vida entre el hombre y la mujer, la situación entre el hombre y la mujer,
1: las dinámicas de pareja,
0: sí, sí. El tema de los hijos, cómo funcionamos los hombres desde las primeras pulsiones biológicas y energéticas hacia la mujer y cómo la mujer a eso también lo sabe y lo manipula. Y bueno, a mí cuando lo leí, como te digo, la cabeza me hizo bluff. Es impresionante.
1: Sí, en mi caso particular fue un antes y un después. Digo, es una autora que a mí me llegó mucho, si bien yo creo que hay parte que ella generaliza demasiado, pero yo creo que a veces en las generalizaciones hay cierto sesgo de realidad.
0: Claro.
1: Y eso está bueno, o sea, leerlo no viene mal. O sea, otro punto de vista nunca viene mal. Digo, yo en particular hay muchas cosas que estoy de acuerdo, que se dan, y hay otra como que ve como la dinámica de pareja está un punto demasiado pesimista.
0: ¿En qué sentido?
1: De verlo de manera demasiado lineal, ¿no? Hombres funcionan así estrictamente y las mujeres funcionan de tal manera. Yo creo que a veces en esa generalización extrema se puede tener una tendencia muy negativa de las relaciones humanas, ¿no? El hombre ser proveedor, estrictamente proveedor, y la mujer tener ese rol de ese rol tradicional que siempre le hemos asignado. No, a ver, yo creo que la vida es un poquito más plural.
0: Más plural, más diversa.
1: Más diversa, más plural. En las dinámicas de pareja no siempre hay esa linealidad de que el hombre cumple un rol determinado estrictamente hablando y la mujer cumple otro rol estrictamente hablando. Entonces, en eso como que tengo mis discrepancias con ella. Entonces yo creo que hoy en día, como... A ver, es una escritora póstuma, digamos, como quien dice, adelantada a su época, ¿tá? A ver, no se la puede juzgar con el diario de lunes, ¿no? Para lo que ella escribía, describía una realidad de su época, estamos hablando de los años 60, 70, por ahí. Entonces yo creo que A ver, no se la puede jugar con el diario del lunes. Lo que sí uno ve es como tiene esa visión un poquito negativa de las dinámicas de pareja, porque en realidad cada pareja es un mundo, cada relación es un mundo diferente, pero está. Ella dentro de la generalidad vio ciertos patrones de comportamiento, ¿no? Que sí son interesantes de verlo, porque si uno se pone a ver, hay muchas cosas que se cumplen, pero no se cumplen en el 100% de los casos.
0: Claro,
1: ¿Ah?
0: pero yo tampoco creo que sea una diferencia muy grande desde ese 100%, porque en realidad ella te lo aborda desde lo biológico. Entonces, por más que hayan ciertas singularidades y no sea el 100%, las energías primarias, la estructura biológica primaria es la que nos rige igual de todas maneras. No puede, por ejemplo, ella dice que la parte sexual, la energía sexual del hombre es la que prima frente a la mujer, ¿no? Entonces, por más que capaz que no sea el 100% de los casos, de todas maneras, esa fuerza es la que funciona primero, por lo menos para mí, como hombre y así como lo veo en las relaciones humanas en general. No te digo que eso sea, como te digo, en el 100% de los casos, pero sí es una realidad biológica que por más que no prime, no sea la que tire, está.
1: Sí, en realidad yo lo explico así. Yo creo que somos parte de impulso biológico y además tenemos parte de influencia de la cultura. En mi caso particular, creo que somos mucho más impulso biológico que cultural,
0: Yo pienso lo mismo.
1: ¿no? Pero eso no quiere que ne no vamos a negar la injerencia que tiene la cultura en
0: Claro,
1: nosotros.
0: claro.
1: Entonces, yo creo que tus impulsos biológicos inclinan, pero no obligan, ¿no? Entonces,
0: Es muy buena esa.
1: claro, a ver. El hombre está condicionado a biológicamente a tener ciertos rasgos de comportamiento por nuestras hormonas, la testosterona, ¿no? Por ejemplo, los hombres suelen elegir ingeniería, ¿no? Son carreras que no necesitan de tener esa capacidad de comunicar como las mujeres. Las mujeres generalmente eligen carreras como psicología,
0: Es
1: medicina,
0: cierto.
1: carreras que impliquen cierto dominio del lenguaje, la comunicación, el contacto con seres humanos, y al hombre eso, a ver, puede estar encerrado en una computadora todo el día, ¿tá? Y bueno, lo elige así. Entonces, esos son quizás esos condicionamientos biológicos, pero después nuestras decisiones vienen en cierta manera injerenciados por la cultura, ¿tá? Que en eso, cuando vos entendés que nuestras decisiones están en parte de nuestros impulsos biológicos y la cultura, bueno, ahí eso se hace más abarcativo y más complejo el ser humano. Yo creo que Esther Vilar es como muy binaria,
0: Claro,
1: blanco-negro,
0: claro.
1: blanco-negro, blanco-negro. A ver, hay cosas de razón que tienen, pero yo creo que el ser humano es mucho más complejo que esa sensación, esa descripción, esa manera de escribir al ser humano de blanco y negro.
0: Yo te voy a tirar comentarios que fui leyendo, porque te cuento, vos ya lo sabés, pero lo cuento para que la gente también lo sepa, esa es la gracia, de que Vilar generó una viralización en mis canales impresionante. Más que un video mío.
1: Sí.
0: Entonces, voy a decir, es una locura, la gente le llega, intercambia muchas opiniones, y varias opiniones que son las que quiero traer acá en este momento es, por ejemplo, que dicen, está equivocada, no vino a Latinoamérica, o sea, porque ahora, ¿por qué? ¿Qué pasa? Estamos en un cambio ahora.
1: Sí, yo
0: Ahora
1: creo
0: se viene el
1: que
0: pendulazo famoso que
1: el
0: nosotros
1: pendulazo,
0: hemos charlado.
1: sí, tendríamos que ir todo un fenómeno que ocurrió antes del pendulazo,
0: A
1: ¿no?
0: eso es lo que quiero ir, de ir a los años 70 de Vilar, que vio todo esto que estamos charlando, esta
1: Sí.
0: situación, ¿no? Y cómo se va transformando mediante lo cultural y los cambios culturales, que es lo que vos vas diciendo. O sea, que yo comparto lo mismo que me decís vos. Ahora, yo te pregunto lo siguiente: ¿cómo me podés explicar ese cambio que hubo entre el año 70 y lo que vio Esther Vilar a lo que está sucediendo ahora, a esta falta de conexión que hay entre los seres humanos, entre hombre y mujer? Hay estadísticas que las generaciones más jóvenes no tienen relaciones sexuales casi. Ya como que el hombre no está tan a disposición de la mujer ya, no, ya ha perdido ese poder, que mucho tiene que ver el feminismo. Bueno, todas esas cosas que te quiero consultar es cómo lo ves vos, cómo puedes explicar que se está dando ese pendulazo.
1: Bien, hay países donde ya se aplicó estas políticas de género, ¿tá? Creo que eran los países escandinavos, si no mal recuerdo, ¿tá? Donde se incentivaban a las mujeres de que vayan a estudiar ingeniería, ¿no? O sea, entonces lo que generó eso, lo que se llamó la paradoja de la igualdad. Entonces, ¿qué terminó pasando? Que se dieron cuenta que mientras más incentivaban a que sean igualitarios, cuando salían los incentivos, se notaba la diferencia biológica. ¿Entendés?
0: Claro.
1: Entonces, yo creo que el error está en creer en este dogma de igualitarismo, ¿tá? De que hombres y mujeres tenemos que ser iguales en todo, y hasta en dónde trabajamos, y hay ciertos rasgos de comportamiento de que el hombre, por inercia, por impulso, van a elegir trabajo de mayor jerarquía, la dominancia, lo que sean, buscar estatus, ¿no? Por supervivencia y reproducción, lo decía
0: Claro,
1: Darwin,
0: claro, claro.
1: ¿no? La evolución de las especies,
0: Sí.
1: ¿no? Entonces, cuando uno quiere forzar la igualdad, se muestran las diferencias biológicas del hombre y la mujer mucho más acentuadas.
0: Pero culturalmente, aparte de esa parte biológica, hubo una descoordinación, o sea, nos fuimos desconectando, porque yo siento, por ejemplo, que el feminismo fue agarrando más fuerza en el sentido de ponderar más a la mujer, proteger más a la mujer, entre comillas, porque hoy en día no está pasando eso, y eso torció la balanza. Ya como que lo biológico no pesa tanto, y es tanto lo que nos afecta emocionalmente este cambio, en todas las olas de feminismo que han pasado, que es la parte que yo tampoco me explico del todo por qué se vino esta huelga invisible de la conquista masculina, que hoy en día se ve, lo ves en las redes sociales, marota. Ves videos de mujeres quejándose, de que los hombres no encaran, de que ya no es lo mismo el tema del amor.
1: Sí.
0: Entonces, es una cosa que a mí me llama la atención de decir, ¿cómo se explica realmente de que hubo este cambio, de pasar a lo que era una pareja tradicional, el tema de la inserción del feminismo, el tema de la ideología, cómo eso afectó y cómo ahora estamos, como que el péndulo se va moviendo? Pero todavía no terminó de moverse ese péndulo y estamos como en una incertidumbre que es rarísima.
1: Creo que primero hay que ser un poquito asertivo en que el feminismo no tuvo una sola ola, tuvo varias olas,
0: Claro.
1: ¿no? Digo, tenemos el feminismo de primera ola,
0: ¿En
1: ¿tá?
0: qué año
1: Que
0: más o menos, te acordás?
1: por
0: 1800, ¿no fue?
1: 1800 y pico,
0: Yo creo
1: ¿tá?
0: que sí.
1: Que ahí estaban las sufragistas,
0: Ahí va.
1: ¿tá? Las famosas sufragistas, y también en paralelo había un grupo terrorista feministas
0: ¿A la vez?
1: a la vez.
0: Ah, mira.
1: Sí, es tiempo de hacer un revisionismo, ¿no? De lo que fue la historia, ¿no? De que habían mujeres feministas que tiraban bombas.
0: Parece una locura.
1: Digo,
0: Mira.
1: ¿no? Pero está, esa parte se oculta. No, no, no, no.
0: Yo no
1: O,
0: la conocía, por ejemplo.
1: bueno, hay que mirar, buscan ahí por ChatGPT si no quieren buscar un libro, ¿no? Y había ciertas facciones del feminismo que tiraban bombas.
0: Yo la de las sufragistas, hasta ahí
1: Claro,
0: la sabía.
1: claro.
0: Pero después que haya un grupo paralelo que ya era guerrillero, no me lo
1: Sí,
0: imagino,
1: sí,
0: pero
1: sí.
0: mirá,
1: Sí.
0: mirá.
1: Bueno, digo, creo que la historia hay que contarla en su totalidad,
0: Claro, como es.
1: como es, ¿no? Bueno, luego vino el feminismo segunda ola con Simone de Beauvoir, con la publicación del segundo sexo, ¿no? Que está ahí, quieras o no. A ver, ella era. Bueno, vamos a decir las cosas como son. Ella, junto a su esposo, junto al Althusser, junto a Foucault. Querían promocionar la pedofilia,
0: Te puedo
1: ¿no?
0: creer.
1: Legalizar la pedofilia, ¿no? Digo, para ir un
0: O sea que
1: poquito.
0: el tema de lo que nombraste, para no decirlo dos veces, porque si no te voy a estar censurando, viene ya de hace tiempo.
2: Sino para hablar de educación sexual, por ejemplo, que es un derecho de los niños y de las niñas, señoría, independientemente de quiénes sean sus familias, porque todos los niños, las niñas, les niñas de este país tienen derecho a conocer su propio cuerpo, a saber que ningún adulto puede tocar su cuerpo si ellos no quieren, si ellos no quieren, y que eso es una forma de violencia. Tienen derecho a conocer que pueden amar o tener relaciones sexuales con quien les dé la gana. Basadas, eso sí, en el consentimiento. Y esos son derechos que tienen reconocidos.
1: Althusser, Foucault, firmaron un manifiesto, ¿tá? Para legalizar la pedofilia. La
0: Decilo que lo censuro.
1: pedofilia, que querían legalizar la pedofilia, ¿no? Hay documentos, ¿no? Sobre el mismo, ¿tá? Y bueno, ella, dentro de. Eso aparte, ¿no? Creo que también la historia hay que contarla de la historia personal de cada persona. ¿tá? Entonces, ella publica El Segundo Sexo, donde, ¿tá?, ella manifiesta la injerencia de la cultura en la sexualidad de hombres y mujeres.
0: Eso es un libro.
1: El Segundo Sexo, sí.
0: Ahí va.
1: Un libro de 800 páginas. ¿Tá?
0: Y ahí ya decís que, porque Simone de Beauvoir fue, ¿cómo se pronuncia bien?
1: Simone de
0: Beauvoir,
1: Beauvoir, no sé.
0: Beauvoir, bueno, no importa. Es un, creo que es francés, ¿no?
1: Sí,
0: Ahí va.
1: francés.
0: Sí, está en la boca de la ideología. Yo lo he escuchado muchas veces ese nombre.
1: Claro, sí.
0: Y es que se toma como el promotor, en
1: Una de
0: realidad.
1: las promotoras de la segunda ola, el feminismo.
0: Pues está bueno saberlo, de que ya había antecedentes antes de esto que me contaste, la verdad que no sabía este dato. Primero de las terroristas y después
1: A
0: de que
1: ver.
0: querían que legalizar la pedofilia.
1: Sí,
0: La
1: sí.
0: locura.
1: Bueno, digo, creo que lo que es lo que se enseña en las escuelas, ¿no? De que parte de los autores que se toman, ¿no? Son Foucault, Althusser, Simone de Beauvoir, todo el marco teórico que se enseña en esta, lo que se llama la perspectiva de género, la ideología de género, como le quieras llamar, ¿tá? Tienen estos autores que, bueno, no tienen un pasado muy limpio.
0: Pero vos me estás hablando del mismo Foucault que se da en la Facultad de Psicología.
1: ¿Sí? Michel Foucault.
0: ¡Claro!
1: Michel Foucault.
0: ¡Pay, no te puedo creer! No, te digo porque yo me hice un año de psicología, es como que me deja
1: Yo
0: cara.
1: lo estudié cuando hacía magisterio.
0: ¡Claro!
1: Obviamente que esta faceta de la vida de él no se conoce.
0: ¡Mirá! ¡Pay, tiraste una bomba tremenda! Digamos entonces que esas personas que impulsaron esta forma de pensar tenían todos estos antecedentes que está bueno saberlos porque capaz que se entiende un poco más desde dónde venían esas ideas de ellos en la cabeza,
1: No,
0: ¿no?
1: más que nada, ¿a dónde se puede llegar con esa idea?
0: Claro.
1: ¿No? Claro, a ver, una cosa que uno se le puede reconocer a Simone de Beauvoir, que en cierta manera instaló la idea de la cultura como parte de nuestra sexualidad, la injerencia de la cultura. ¿Tá? Entonces, a partir de ahí se empezó a creer de que todo es cultura y se empezó a negar la biología.
0: Ah, ahora entiendo. Ahora me cierra más el tema de que vos a una persona que goza de la ideología de feminista, por ejemplo, de género, vos no podés, no te dan espacio a hablar desde lo biológico.
1: No, o
0: Vos no
1: sea,
0: podés hablar de lo biológico a una persona que está con esa ideología.
1: y bueno, a partir de ahí fue que se empezó a
0: O sea que el tema de que haya una negación
1: biología.
0: hacia la biología viene desde hace ratazo.
1: Sí.
0: No es un tema de percepción de género nada más. Es una locura.
1: Como venía diciendo, hay una tendencia en la Facultad de Psicología en explicar al ser humano desde un punto de vista exclusivamente cultural y casi negando lo biológico. Digo, yo he estado en grupos de WhatsApp donde hay psicólogos y te niegan la biología a como dé lugar. La otra vez estaba hablando de un autor que es David Bass, psicólogo evolucionista sobre las preferencias de hombres y mujeres, y te lo negaban de cualquier manera. Y bueno, y es más, me pasó de que a veces una psicóloga te dicen epistemofílico, o sea,
0: ¿Qué viene a ser eso?
1: episteme, ciencia, fílico, ¿no? Amor hacia la ciencia. Oh.
0: Entonces,
1: Te lo quieren dar un insulto, ¿está? Pero en verdad es un elogio.
0: claro.
1: O sea, como que tu argumento no tiene validez.
0: Yo ahora, escuchándote, es como que nos vamos del extremo de Esther Vilar, que es que prima lo biológico, porque de cierta manera es así lo que te dice ella, y después eso, la cultura genera como otro mundo paralelo, pero no es el que tiene la fuerza en esa parte biológica. Y ahora estamos en una, 50 años después, estamos en un extremo opuesto, casi.
1: Sí, se quiere explicar todo desde la cultura, ¿no? Pero digo, a ver, no se puede tapar el sol con un dedo. O sea, la biología siempre está y va a estar. ¿Entendés? Como te venía diciendo, la biología inclina pero no obliga. Es como hay una metáfora que dicen que como que no, la otra vez como hablando con la inteligencia artificial decía, ¿no? Que la biología es como el hardware y la cultura es como el
0: Software,
1: software.
0: claro.
1: ¿No? Entonces, a ver, una computadora se compone de los dos, pero a ver, vos en un hardware no le podés poner Windows 11 a un hardware de Pentium 1,
0: Claro.
1: ¿entendés? O sea,
0: Es incompatible.
1: claro. Entonces se puede como esa metáfora de explicar al ser humano, por lo menos como yo lo entiendo. Somos gran parte de impulsos biológicos, pero también existe cierta injerencia de la cultura. O sea, yo creo que el problema que hay es los extremos. Todo lo decía Buda, los extremos son malos.
0: Ahora estamos en un extremo.
1: Estamos en un extremo, sí, Yo creo que está viendo, se llegó tanto al extremo que se viene indefectiblemente un pendulazo muy fuerte,
0: Sí.
1: muy, pero muy fuerte,
0: No lo
1: ¿tá?
0: estaremos viviendo ya, Marota.
1: Sí, ya está empezando.
0: Yo para mí ya estamos tremendo pendulazo.
1: Se viene un pendulazo, pero yo no sé hasta dónde va a llegar.
0: Por ejemplo,
1: No sé hasta dónde va a llegar.
0: bueno, lo más grave sería gente con mucha depresión, mujeres y hombres, porque los hombres también estamos afectados, digamos, con todo el pendulazo. Capaz que un poco más a favor, entre comillas, porque todavía no lo sabemos, porque más allá de todo el cambio que estamos viviendo, también está la tecnología que está como acaparando ese vacío de este pendulazo, porque también podemos hablar más adelante en esta entrevista de las novias robots,
1: Sí, no, yo a lo que me
0: ¿no?
1: refiero el pendulazo, ¿no? Es que se está viendo una idea del volver a los años 50, 40, 30, ¿no? Con lo que se llama las tradwife, las tradcon.
0: ¿Y qué sería eso?
1: Las tradwife son las esposas tradicionales, tradwife, esposa tradicional, las amas de casa que se quedaban en casa, ¿no? Y uno ve en redes sociales cada vez más como se busca ese estereotipo de mujer como en forma de protesta a esta búsqueda de generar esto en lo que se generó la mujer, ¿no? Y bueno, y después se ve en los hombres cada vez más de ultraderecha, por así decirlo, con valores ultra mega católicos, religiosos. Entonces, se viene algo raro, ¿no? O sea,
0: Esa que tiraste de los católicos, yo estoy viendo más gente que cada vez está volviendo
1: a la fe.
0: a la fe.
1: Sí. En especial los hombres, ¿no?
0: Sí, sí, sí.
1: Entonces, ahora lo que se está viendo es que cada vez hay más mujeres con sesgos progresistas,
0: ¿Qué sería eso?
1: mujeres de izquierda,
0: Ajá.
1: ¿no? O sea, y los hombres cada vez más de derecha.
0: ¡Oh!
1: Ah, entonces es interesante ver ese fenómeno, ¿no? O sea, ver cómo hombres se están volcando cada vez más y más a la derecha y las mujeres están o en la izquierda o se están volcando apenas hacia el centro, hacia la derecha.
0: Claro. Y siguiendo un poco con lo que estamos hablando de Esther Vilar, los primeros feminismos, las primeras olas, llegamos a Simone de Beauvoir, nos contamos, o sea, me hablaste un poquitito de todos sus antecedentes personales, que más o menos perfilan
1: Ah, era profesora de filosofía, ¿no? Y la suspendieron por meterse con una alumna de 16 años.
0: ¿En serio?
1: Sí, no, no.
0: Yo no puedo creer lo que me estás contando, Berto. No,
1: Sí.
0: no es algo que circule fácilmente esta información. Pero yo sé como vos sos un conocedor, un bebedor de información, por eso te traje acá, porque tenés puntos de vista que no es el común de fácil de llegar a esa información. No es fácil llegar a esa información. ¿Entendés? Vos lees, te encarnizás con las cosas. Entonces, de ese punto de Simone de Beauvoir que estamos hablando y de la segunda ola, ¿qué fue pasando que ahora estamos desde la parte masculina y femenina como en una especie de distancia y huelga? ¿Qué fue pasando?
1: Y bueno, lo que pasa es que, a ver, hubo ciertos grupos de poder, ¿no? Que tomaron la retórica de este feminismo de género, ¿no? De feminismo segunda y tercera ola, ¿tá? Y bueno, esto fue dando a que se hicieran ciertas legislaciones, ¿tá? Que quizás que con un principio de proteger a la mujer con objetivos leales, en el fondo tenían otro objetivo oculto. Que recién a veces la gente se lo está descubriendo, ¿no? Entonces, bueno, el invertir la carga de la prueba, el perder la presunción de inocencia, el hombre cuando entra a un matrimonio tiene todas las de perder, digo, uno cuando. Y aparte, yo creo que los hombres, ¿tá? Aprendieron a través de las malas experiencias de otros hombres, de gente, de hombres que cuando quieren ver a los hijos gastan miles de dólares para ver a los hijos, decir, wow, pero ¿qué gano yo entrando en pareja? Entonces,
0: Estamos hablando de ley de género acá en Uruguay, 19.580, falsas denuncias, por ejemplo, y todo el empoderamiento y la desventaja que proporciona hacia el hombre desde la parte legal, porque perdimos la presunción de inocencia. Lo resumo porque yo soy filósofo, Marota es muy didáctico, que me encanta, pero es en la que estamos, en la realidad.
1: entonces, esto pasó, ¿no? A partir de los años 2000, ¿no? Hubieron grupos, ¿no? De hombres, que eran los famosos MRA, ¿no? Los hombres que luchaban por los derechos de los hombres, ¿no? De la alienación parental y todo eso.
0: Ajá.
1: Y bueno, como se dieron cuenta de esos hombres que nunca le dieron pelota,
3: sí,
1: dijeron, ¿saben qué? No nos casamos. Y los hombres que buscaban los derechos de los hombres migró a lo que se llaman hoy los MGTOW, ¿no? Men Going on Their Own Way, o sea, hombres que siguen su propio camino.
3: Ajá.
1: Entonces,
3: pero como ideología también, o se fue dando, porque yo por ejemplo, en uno de los episodios que hablé de Esther Vilar,
1: sí,
3: cuento que esta huelga invisible, es invisible la huelga de la conquista masculina. Es decir, no hubo una organización como fue el feminismo, de juntarnos, de meter escritos, de comunicarnos y decir, vamos a hacer esto, sino que fue como hasta una respuesta biológica, siento yo, de tantos años de desventaja del hombre frente a la mujer.
1: Sí, puede ser, digo, a ver, digo, ahí digo, tenés que ver el tema de algunos referentes masculinistas, ¿no?
3: No conozco ninguno.
1: Temach,
3: Temach, sí, vos sí, me estás diciendo de ahora, ahora.
1: De ahora,
3: de ahora,
1: claro,
3: sí, claro.
1: Sí,
3: claro. Digo, pero bueno, gracias Temach, si lo llegás a ver, por repostearme los videoclips de Esther Vilar.
1: Como venía diciendo, el tema de los MGTOW, ¿no? En su principio, creo que Solari y Ragnarok se llamaban los primeros MGTOW, que publicaron un manifiesto de que se debería de enseñar masculinidades a los hombres, feminidad a las mujeres y limitar el peso del Estado, ¿no? Eso fue uno de los primeros presuposiciones de los primeros MGTOW. Y después, este movimiento, vieron los avances del feminismo más radical y se forma lo que se llama el MGTOW 3.0, ¿no? Donde ahora la filosofía del hombre libre, ¿no? Hombres que siguen su propio camino, tienen tres cosas que no deberían de hacer, que es no casarse, no matrimonio y no convivencia con mujeres en el tema de pareja. Es como la forma de protegerte de ante estas asimetrías legales, ¿no? Y bueno, esa filosofía pegó mucho a los hombres.
3: Está, ¿no?, pegando.
1: Está pegando, pero antes eran cuatro locos, ahora son decenas de miles o millones de hombres, ¿tá? Y bueno, y esto es parte de lo que se explica esta huelga invisible de los hombres. Es decir, hay algo que se llama en psicología evolutiva, que se llama hipertrofia de rasgos, ¿tá? Que pasa mucho, viste, en el pavo real, ¿no? Que usa las plumas.
3: Sí.
1: Que si bien ese rasgo es para atraer a la hembra,
3: claro,
1: cuando se exacerba demasiado, termina convirtiéndose en presa.
3: Mirá.
1: Entonces, ¿qué pasó, creo yo, con el feminismo? Que si bien al principio tenían principios muy leales, se terminó convirtiendo en una hipertrofia de rasgos, ¿tá?
3: Claro.
1: Esa hipertrofia de rasgos representa para el hombre una amenaza, ¿tá? Y entonces, lo que termina pasando, te guste o no, es que se termina una extinción parcial, ¿no? De esa población, digámosle, ¿no? Por ejemplo, en ese tipo de macho de pavo real, como va a pasar probablemente con la generación de estas mujeres que no van a poder generar descendencia porque no van a poder generar pareja.
3: O sea que yo lo entiendo como que es una respuesta biológica, entonces.
1: Y podría explicarse, yo lo explico así.
3: Yo lo entiendo así también,
1: claro.
3: Por eso te digo.
1: Cuando el medio es hostil, los seres vivos se replican o se reproducen.
3: Claro.
1: Instinto supervivencia.
3: O sea que...

0: proyectos que van más allá de la 2030. Pues ya si me contás, por ejemplo, claro, que estos autores que hicieron fuerza en cambiar estas ideologías y hacerlas carne entre todos nosotros, capaz que viene ya, es de antaño las intenciones de perfilar al ser humano en cierto camino biológico y psicológico. Es una locura.
1: A buen entendedor, poca palabra basta, ¿no?
0: Ah, me dejaste mirando colores, Marota. Me muero. Pa, me dejaste mirando en serio, Marota Colores. Fuera de la entrevista te estoy diciendo.
1: Sí. No, y a ver, yo creo que si una persona empieza a indagar un poquito de la biografía de los autores.
0: Yo diría ya de los grandes autores, más allá fuera de lo que estamos hablando, de los autores que tuvieron peso sobre nosotros. No sé si me explico lo que voy. Es como que ya te planteás con eso que con esa conclusión
1: A
0: que
1: ver,
0: llegás a.
1: vamos a entrar acá, ChatGPT, ¿no? Digo, ya que hoy en día es ChatGPT, ¿no?
0: Sí.
1: Digo,
0: ¿Qué le vas a preguntar?
1: a ver. ¿Qué autores promocionaron la
0: Ahí va,
1: pedofilia?
0: ahí va. Preguntale, Marota, yo voy recargando nuestros vasitos. Vos me dejaste la torna, Marota. Es un hijo de. Te lo tiré tremenda bomba el otro, vos. Con calidad, muy bien hablado, tiró una bomba y la dejó picar. Vos, pero pará, me dejaste como loco eso. ¿Qué
1: Pará.
0: autores apoyaban la pedofilia? A ver, contame.
1: Sí, le pregunté a ChatGPT, ¿no? ¿No? San ChatGPT, que
0: Sí.
1: nos da toda la información. Sí, en Francia de los años 70 hubo un grupo de intelectuales muy conocidos que firmaron peticiones o defendieron públicamente posiciones que hoy son vistas como extremadamente polémicas porque relativizaban o cuestionaban las leyes de edad de
0: Ahí
1: consentimiento.
0: va.
1: ¿Ah? Los nombres conocidos son Michel Foucault,
0: Mira.
1: Jean-Paul Sartre, Simone de Beauvoir, Gilles Deleuze, Félix Guattari, Jacques Derrida, Roland Barthes, Luis Althusser, Lo Guittard, Philippe Solers, Max Neff, quien fue uno de los defensores más explícitos de las relaciones sexuales entre adultos y menores.
0: Aparte es como que se me cae un poco el. Yo hay autores que me encantaban, Sartre, nombraste, por ejemplo, Foucault. Hay ciertas perspectivas de Foucault que me re llegaron. Cuando estudié facultad me encantaba la perspectiva que luego te transmitían ciertos conocimientos y saber que apoyaban todas estas ideologías es raro de entender por qué, ¿no?
1: También es relevante que hay cierta confusión frecuente. Foucault no firmó la famosa carta de enero de 1977 publicando en Le Monde sobre el caso de tres hombres acusados de abuso sexual contra menores, pero sí firmó otra petición de mayo de 1977 que buscaba revisar las leyes sobre la mayoría sexual y consentimiento.
0: Estamos hablando de que en aquella época sería como ahora, 18 años para arriba. Ah, mira.
1: Digo, yo creo que hay que revisar esas cosas, ¿no?
0: Claro.
1: Digo, a mí me hizo mucho ruido cuando me lo desayuné,
0: Mira.
1: ¿no? Y son autores que se dan tanto en magisterio,
0: Claro.
1: se dan en todas las facultades.
0: Claro. Aparte, son autores que a mí me gustaban estudiar. Es más, tengo en el WhatsApp una frase de Sartre que dice, somos lo que hacemos con lo que hicieron de nosotros. Claro. Y tenían todas estas ideologías. Claro, eso fue haciendo fuerza. Y para que el baño, si no. Ahora podemos seguir hablando. ¡Uy!
1: No,
0: ¡Qué gran
1: hizo
0: cagada! Lo apoyó arriba del
1: cagada.
0: teléfono. No lo vi el teléfono. Por suerte, no lo había visto el teléfono. Bueno, no importa, Marta. Hay más cerveza. Mujeres, robots y prostitutas.
1: ¡El peluca sabe!
0: ¡Ay, qué hijo de la madre! Lo mando.
1: Bueno, hay que darle un poquito de humor.
0: Sí,
1: Bien.
0: si no, te morí.
1: A ver, estaba viendo en estadísticas que decía de que en Estados Unidos el 50% de los hombres no quiere saber nada con las mujeres.
0: Opa.
1: ¿Tá? Un 30% de hombres quiere solo relaciones casuales y alrededor de un 13% sí estaría dispuesto a tener una relación seria,
0: Mira,
1: ¿tá?
0: es muy
1: Con
0: poco.
1: mujeres. Es muy poco. Teniendo en cuenta de que la mujer lo que más demanda del hombre es el compromiso, ¿tá? Ese 13% de hombres, ¿tá? Me hace recordar la profecía de Isaías, de la
0: Ajá,
1: Biblia,
0: ajá.
1: ¿no? Vamos a ver si la tengo ahí para leer.
0: A ver.
1: Que decía, echarán mano de un hombre siete mujeres en aquel tiempo, diciendo, nosotras comeremos de nuestro propio pan y nos vestiremos de nuestras propias ropas. Solamente permítenos llevar tu nombre y quita nuestra vergüenza.

0: Es increíble cómo.
1: En aquel tiempo, siete mujeres irán por un hombre, ellas se pagarán su propio pan, se pagarán su comida, pero por favor, cásate con ese hombre y quítanos de ser. Hay otras versiones que dicen de no ser una solterona,
0: Claro.
1: ¿no? O sea, versiones más actuales de la Biblia.
0: Sí,
1: Yo
0: sí.
1: creo que esa profecía se va a cumplir a rajatabla.
0: Y estamos en camino.
1: Estamos en camino. Entonces, se ve cada vez en redes sociales mujeres cada vez más desesperadas por los hombres. ¿Ah? No lo pueden disimular. Y yo no sé qué piensan esas mujeres que publicando en TikTok va a venir Cupido a decir: ay, pobre mujer, vamos a tirar el flechazo con el novio para que se pueda casar o pueda tener hijos. Entonces, yo creo que también lo que va a pasar es que va a haber una. Lo que antiguamente la comunidad pick-up parties, o sea, los maestros de la seducción, ¿tá? Esos cursos de levante para hombres,
0: Sí.
1: va a haber tremendo nicho para mujeres. Las mujeres van a tener que pagar cursos de seducción
0: Claro.
1: para poder conquistar el hombre. Se van a invertir los roles, ¿tá? Y los hombres, en general, no van a querer saber nada.
0: Vos sabés que las últimas generaciones, los más jóvenes, que ya están en edad sexual, hay estudios y estadísticas. El otro día estuve mirando un informe de la Facultad de Psicología, que te muestra de que son las generaciones que menos relaciones sexuales están teniendo.
1: Sí. Y yo creo que también, es más, la otra vez estaba hablando con un muchacho de 20 años, que él me decía: yo no me acerco a ninguna mujer.
0: 20 años.
1: 20 años. Ah.
0: Mirá.
1: O sea, a ver, yo cuando tenía 20 años íbamos a los boliches, ¿no? Digo, a ver, si, digo, invitabas a ver a una chica, ¿no? Digo, a ver, te comías un rechazo, bueno, ibas a otra,
0: Estamos
1: ¿no?
0: acostumbrados a ese entrenamiento de ir a buscar el más que nada el no y superar el no. Digo, era una práctica normal
1: Sí,
0: y
1: no, a ver,
0: aceptada.
1: si te decías que no, bueno, a ver, y otra, ¿entendés? Digo, buscabas a otra chica, ¿viste?
0: Claro.
1: ¿Entendés? O sea, no era tanto drama, ¿no? Pero tal, lo que pasa es que hoy en día los chicos tienen 20, digo, se enfrentan al scratch, se enfrentan a una
0: Sí,
1: cantidad
0: claro.
1: de cosas que quieras o no, a ver, digo, por lo menos, a ver, cuando yo tenía 20 no había tanta.
0: Bueno,
1: Yo creo que hoy en día el riesgo y el beneficio están equiparados,
0: claro.
1: ¿tá? Y yo no sé si el riesgo supera el beneficio.
0: Y está el tema del no por también.
1: Eso tema aparte, ¿no?
0: Claro.
1: O sea, y además hay algo muy curioso, que hay cada vez más consumo de las cariñosas por parte de los hombres más jóvenes, ¿no? Y esto se ve, ¿no? Y mismo hay mujeres que trabajan en el rubro, ¿no? De las cariñosas, y dicen: cada vez hay hombres más jóvenes. ¿Entendés? Entonces, yo creo que las mujeres están perdiendo una gran cantidad de hombres por todo este combo de sucesos culturales, legales, que hace que el hombre se retire.
0: Ahora, puede ser que este pendulazo que estábamos hablando no se acelere con el tema de la incursión de las novias robot, porque realmente hay una industria gigantesca que la gente capaz que no sabe.
1: Sí, no, hay una industria muy,
0: Muy
1: pero muy
0: grande.
1: grande. Inclusive hay como una guerra fría por novias robot entre
0: Claro.
1: Japón y China.
0: Ah, mirá.
1: Hay quien saca la mejor novia robot, o sea, y úteros artificiales.
0: Mirá.
1: Entonces, ¿se vendrá el gran reemplazo?
0: Puede pasar.
1: Se vendrá gran. Me pregunto,
0: Y
1: ¿se
0: ahí
1: vendrá?
0: después sumamos a Isaías y cierra todo el círculo. Pero es una locura igual pensando así. Estaría bueno que estaría bueno, por lo menos mi deseo es que todo esto que pueda surgir sirva para una reflexión humana. La
1: Sí,
0: veo
1: obvio.
0: difícil igual, por cómo venimos. A nivel
1: Y
0: legal, que eso hace que se afirme todo el tema de la ideología, que no se pueda escapar, que no se pueda cambiar fácilmente. Creo que nosotros con esta charla estamos haciendo, estamos aportando un granito de arena para eso. Ahora, ¿será que habrá que lo humano prevalece en la parte emocional y hace un clic entre hombres y mujeres? ¿O vienen las androides y las cariñosas a rellenar ese vacío? ¿Vos qué pensás?
1: yo te hablaba de ese 13% de hombres, de un 100%, de los cuales el 50% no quería saber más nada con el tema mujeres,
0: Sí.
1: ¿no? Ese 13% muy probablemente se vaya a una ola ultraconservador,
0: Por ejemplo,
1: que sean ultracatólicos, ¿no? Entonces, ese tipo de hombre va a demandar a un tipo de mujer que cumpla esos requisitos, que sea virginidad antes del matrimonio, que sea una trad con una trad wife, ¿no? Entonces yo creo que el mercado amoroso se va a ir hacia ahí, ¿por qué pasa? Quieras o no, te guste o no, hombres y mujeres se adaptan para cumplir ciertos estándares,
0: claro.
1: ¿no? Entonces, Y bueno, es muy cruel decirlo, ¿no? Pero nos vamos, el ser humano se comporta así. Entonces, yo creo que va a haber una inclinación por parte de las futuras generaciones de mujeres, ¿tá? Porque esta generación de mujeres de 25 a 30 años, muy probablemente, es más, hay estudios creo que de Tan, que decía más del 50% de mujeres va a terminar sola de 25 a 40 años o más.
0: ¿Estudios de qué dijiste?
1: Un estudio de Morgan Group,
0: Ah,
1: ¿no? De Morgan Group, ¿no? Que
0: mirá.
1: estima de que más del 50% de mujeres terminarán sola después del 2030 o por esa fecha,
0: O sea que la
1: ¿no?
0: generación que ya está en el muro de los 30, y las mujeres que tienen 30 están complicadas ante esa situación, decís tú.
1: Aparte de eso, lo que dice la psicología evolutiva es el embudo del compromiso que le llega a la mujer de 30, ¿está? Entonces vos tenés, con el tema demográfico de la edad, vos, por ejemplo, por cada 100 hombres hay 100 mujeres, ¿no? Pero ¿qué pasa? El hombre tiene más accidentes laborales. A
0: Claro.
1: los 30, ¿está? La mujer, su mismo rango de edad, como el hombre muere lamentablemente más que las mujeres,
0: Claro.
1: en vez de 100 tendrá 80 o tendrá 90. Y así subís el rango de edad, demográficamente va a tener menos hombres en su mismo nivel de edad. Además, tenés las preferencias de los hombres que van a buscar a las mujeres más jóvenes. Entonces, eso es lo que se llama el embudo del matrimonio. Entonces, ya la mujer que cumple 30 años, ¿tá? Ya entra en ese embudo del matrimonio que lo dice David Bass, para que no me puten a mí, ¿tá?
0: Que lo puten a
1: Que lo
0: él,
1: puten a él,
0: claro.
1: ¿tá? Pero tiene toda su lógica,
0: Claro,
1: ¿tá?
0: está bueno que lo expliques.
1: Y bueno, esa es la explicación, es que ya por el riesgo laboral que el hombre fallece más, ¿tá? Además tenés las preferencias el hombre que busca mujeres más jóvenes, todo se llega a un, ¿no? Se alinean, ¿tá?
0: Claro.
1: Para que a medida que la mujer supere la edad de los 30, ¿tá? Tenga cada vez menos opciones,
0: Ajá.
1: ¿tá? Además, y eso tiene que ver que el hombre busca fertilidad de la mujer para poder generar descendencia.
0: Claro.
1: Evolutivamente estamos programados para eso.
0: Exactamente.
1: ¿Entendés? Así como la mujer evolutivamente está programada para buscar recursos, un hombre seguro que pueda proveer y para asegurar la crianza de la descendencia.
0: Esther Vilar.
1: Sí. Esther Vilar, Darwin, o sea,
0: Claro.
1: una cantidad de gente que va por esa línea.
0: Ahora, ¿cómo pensás que va a incidir el avance tecnológico? Porque ya no hay solamente dildos o juguetes sexuales para hombres, sino que ya hay una industria gigantesca que se viene la mujer androide. ¿Cómo pensás que eso va a incidir con respecto a esta respuesta biológica de supervivencia, de retiro del hombre a disposición de la mujer?
1: Y
0: ¿Cómo pensás que va a incidir?
1: gran parte de los hombres van a optar por esa opción,
0: Ajá.
1: ¿ah? Porque fíjate que el hombre, el que quiera formar familia, va a poder optar por un útero artificial, ¿ah? Que creo que Chini va a largar uno que va a salir 16 lucas,
0: Mirá.
1: ¿ah? Y te pone a pensar, es lo que le sale a un hombre promedio un divorcio para ver a los hijos. O sea,
0: Claro.
1: te pone a analizar riesgo-beneficio, ¿no? O sea, a ver, no lo digo que esté a favor ni en contra. Digo que si vos mirás riesgo-beneficio, cómo están las cosas, digo, por lo menos justificable
0: Claro.
1: o entendible. Y después tenés las compañías robot, ¿no? Y yo creo que esta cantidad de hombre que está decepcionado, que tiene miedo al tema legal o todo lo que hay, ¿no? Culturalmente, que se ha instalado hipergamia exacerbada,
0: Sí.
1: que yo creo que la hipergamia en cierta manera está bien, está justificada, pero esta hipergamia exacerbada hace que, bueno, a ver, los hombres se han desgastado.
0: Además, el hombre es mucho más sencillo en satisfacer las necesidades. Entonces, como es una necesidad fisiológica también el tema de la conexión con la mujer, es posible que el mercado de estas novias tecnológicas robots acaparen este vacío. Es posible.
1: Donde hagan unos buenos petisos se extingue la raza humana.
0: Pero es real. O sea, en cierto punto va a
1: Oh,
0: generar.
1: digamos un poquito de humor, un poquito de humor.
0: Es que lo que pasa es que en cierta manera es lo que te digo. O sea, el hombre, más allá del cortejo, el cariño y el amor,
1: Somos más básicos.
0: somos más
1: Somos
0: básicos.
1: muy básicos,
0: Claro,
1: ¿tá? Y
0: claro.
1: aparte, la felicidad del hombre está en factores internos y no tanto factores externos, cosa que a la
0: Claro,
1: mujer no le pasa.
0: claro.
1: ¿Está? A ver, que dicen que los hombres son básicos. ¡Y
0: Es
1: sí!
0: la realidad.
1: ¡Y está
0: ¿Para qué vamos a
1: bien!
0: negarlo? Es la
1: Digo, yo soy
0: realidad.
1: feliz de ser muy básico.
0: Yo también. Yo también. No, no necesito. Creo, ¿no? Obviamente, que no necesito tanto para ser feliz de cierta manera.
1: Al hombre, dale, un PlayStation, comida y ¡puas! ¡Es feliz!
0: Claro. Sí. Es la realidad. Es más, yo he charlado con mujeres que ya tienen experiencia en, digamos, la vida, y hay mujeres que tienen apertura fuera de la ideología y te cuentan que el hombre es básico y que si le das buen sexo, buena cama y buena comida, el hombre está siempre. No es como la mujer que tiene otras energías que la dominan y otros objetivos y otras expectativas que a nivel social pesan mucho más, creo yo, en la mujer, las expectativas hoy en día, que en los hombres, me parece a mí.
1: Sí, eso de... Hay que ver qué tipo de expectativas, ¿no? Una cantidad de cosas que
0: Y
1: contar.
0: analizar los marotas ahí. Oh, el hombre es bien, bien básico en la expectativa.
1: Sí.
0: Sexo, comida y ta, porque digo, sexo y comida.
1: Sí.
0: Y un poco de paz también,
1: Paz
0: vamos a
1: mental,
0: olvidar.
1: ¿no?
0: Sexo,
1: Sí.
0: comida y paz. La mujer, que sea buen hombre, que sea protector, que sepa resolver los
1: Sí,
0: problemas.
1: que sea sanitario, albañil, todo eso,
0: Todo,
1: ¿no?
0: toda la lista que es casi interminable, ¿eh? Entonces ahí es donde se va a generar un paradigma, que es lo que yo te digo. ¿Cómo va a incidir el tema de la tecnología de las novias robot? Porque yo estoy seguro que la
1: No,
0: gran
1: a
0: mayoría
1: ver.
0: que pueda llegar a ver esta entrevista no está enterado de el avance que está viendo en esa industria.
1: Claro, es que en realidad ahora tenés todo lo que es difícil ahora, o sea, no se puede tener todo en un solo androide, ¿no? Pero, ¿qué pasa? Tenés la sex doll, ¿no? Tenés las novias de compañía, pero no son sex doll, no es para tener intimidad, y vas a tener los úteros artificiales. Entonces, se puede sustituir a la mujer, pero con tres androides diferentes. Con los avances de la inteligencia artificial, probablemente se pueda sustituir. ¿Eh? Entonces yo creo que esto le va a hacer a las mujeres, le va a tener que hacer más competitiva para poder atraer al hombre que ellos quieren elegir. Digo, puro darwinismo, darwinismo en su máximo esplendor.
0: Igual para mí estás tirando una profecía. Estaría bueno juntarnos después en otra entrevista, después de años, y decir, bueno, todo lo que fuimos hablando en esta entrevista se fue dando, ¿no? Porque.
1: No, uno está haciendo como análisis de lo que uno ve que puede pasar, ¿no? Y bueno, digo, yo creo que va a haber los hombres, yo creo que va a haber los hombres de acá a 10 años probablemente tengan para elegir una pareja con androide o una pareja con novia tradicional, ¿tá? Y yo creo que lo que va a ser el mercado sexoafectivo va a irse a los roles más tradicionales, pero lo más tradicional incluso antes de la década de los 50.
0: O sea que hemos como involucionado un poco, vamos a buscarlo más. Claro, sí.
1: No sé si todo esto que vivimos ahora es evolución, tampoco.
0: Yo tampoco. A eso es lo que voy. No sé si vamos a involucionar o en realidad es como que hubo el pendulazo y el retroceso a que todo lo que fuimos avanzando no ha servido para nada.
1: Sí, no. Digo, se ha perdido el valor de la familia, se han perdido los valores tradicionales, hoy
0: Es
1: ahora hay
0: cierto.
1: cada vez impera más filosofía relativista.
0: La tecnología genera ya también una tendencia a la individualización de cada
1: Sí.
0: uno de nosotros.
1: Sí, inclusive digo, la tecnología, uno siendo maestro ve que ha hecho hasta destrozo en los niños, la capacidad de atención.
0: ¿Mirá?
1: O sea, hoy en día para captar la atención de un niño tenés que hacer malabares. ¿Tá? Y inclusive a mí me pasa, ¿tá? Que hoy en día es difícil ver una película entera
0: ¿Mirá?
1: en Netflix. Digo, a ver, yo trato de estar lo más alejado de la tecnología, ¿no? Porque, a ver, digo, soy maestro, digo, pero a ver, ¿te das cuenta de cómo te afecta a vos? Digo, inclusive a veces las series, ¿no? La serie de Netflix, ¿no? Viene, ¿no? Acompasando esa limitación de la capacidad de atención.
0: Claro, la posibilidad de pausar y verlo después también creo que te genera una desconexión y un descanso en mantenerte en una zona de confort cerebral, de no tener que hacer un esfuerzo de ver todo seguido porque vos sabés que después no lo vas a poder ver como era antes en la tele.
1: Claro, sí, no, y yo qué sé, digo, esas cosas, viste, la otra vez estaba hablando con una muchacha, ¿no? Me decía, No, que yo hacía un método, creo que se llama Pomodoro, o no sé cómo se llamaba, que era tipo tiempo de atención de 20 minutos, ¿viste? Para estudiar, ¿viste? Lo
0: Mirá.
1: otro, digo, a ver, 20 minutos el tiempo de atención, un niño de 5 años, ¿qué
0: Claro.
1: estamos hablando?
0: Ah,
1: O sea,
0: claro.
1: jardinera, o
0: Sí.
1: sea, 15 minutos es el tiempo de didáctico de un niño de 5 años.
0: El escroleo tiene mucho que ver.
1: Claro,
0: Porque
1: sí.
0: el escroleo te desconecta de formar esa capacidad que necesitamos de atención.
1: Claro, y aparte inclusive en países donde se han implementado la tecnología, ¿no? Por ejemplo, no sé si era un país escandinavo, ya van a volver a los libros, a la lectura, a la escritura de la vieja escuela.
0: Claro.
1: O sea, a ver, yo me considero un maestro de la vieja escuela.
0: Claro.
1: De la vieja, vieja escuela,
0: Sí.
1: ¿no? Digo, vos ves lo nefasto que han sido todas estas ideologías de las nuevas pedagogías, ¿no? Que se ha perdido el rol de maestro, ¿no? De autoridad, en cierta manera, ¿no? Y se ha equiparado al el niño del maestro,
0: Mirá. Claro, es
1: ¿no?
0: como que ya el papel de autoridad no está tan definido.
1: Antes era muy vertical, ahora es horizontal.
0: Es verdad eso.
1: La horizontalidad entre el educando y el educador, ¿no? O sea, a ver, ¿dónde están los límites?
0: Claro.
1: ¿Dónde está la figura de autoridad? ¿Dónde
0: Sí.
1: está el guía, ¿no? Digo, antes las antiguas pedagogías, ¿no? Decían que el niño era un adulto en miniatura, ¿no? Pero que inclusive ahora, por ejemplo, los japoneses, ¿no? Tienen esa pedagogía de la responsabilidad, ¿no? No, claro, después te empezaron a hablar, ¿no? Del desarrollo psicoevolutivo del niño, ¿no? Cognitivo, ¿no? De Vygotsky, Piaget, todo lo que se enseña en el magisterio, pero a veces, después de sí, en Japón ya se enseña la pedagogía de la responsabilidad, ¿no? En cierta manera se lo trata como una persona, ¿no? Que va a ser un, como decían antes, un adulto en miniatura.
0: Increíble.
1: No, no, yo creo que. Y estamos hablando que estas pedagogías están en Uruguay por lo menos después de los 70. O sea, estamos hablando de que todos estos ideólogos, ¿no? Que de cierta manera tienen corte marxista, ¿no? Tenés de todo lo que es el psicoanálisis que se metió en el tema de la educación, ¿no? Y antes era muy conductista.
0: Bueno, la ideología de género, sumale, que también está hasta en la educación, porque hoy en día tenés libros en las escuelas que hablan de toda la diversidad de género.
1: Sí.
0: Para niños de 5 o 6 años. Es una locura. Estamos llegando a un extremo, estamos llegando a un punto de disociación, para mí, en todo lo que tiene que ver las edades, las cosas que los niños absorben y qué capacidad tienen. Y todo eso va a tener que ver mucho, como te digo, entre la danza entre la tecnología y la emoción humana. ¿Vos cómo pensás que va a terminar el pendulazo, por ejemplo? ¿Cómo pensás que va a seguir esto de aquí en más?
1: Y yo creo que va a venir una mano dura.
0: ¿A qué te referís con una mano dura?
1: Va a venir por hartazgo, ¿no? La gente va a elegir o un gobierno que aplique la mano dura, ¿ah? Y no lo digo porque yo quiero que pase, ¿no? Digo, yo creo que hay como una tendencia, o sea, al pendulazo. Inclusive hay cada vez más jóvenes que apoyarían una dictadura,
0: Mira.
1: ¿ah? Y yo creo que por lo menos todas las encuestas dan a que hay un giro hacia lo que se llama la derecha, ¿tá? Y hay un giro hacia más los valores tradicionales, ¿tá? Entonces toda esta agenda que le llaman wokista, digo, cada vez pierde más popularidad y cada vez creo que la gente se cansó, ¿tá? Eso no quita de respetar las minorías, ¿no? No respetar la diversidad sexual. Yo creo que la gente cree que no hay que hacer propaganda. Una cosa es respetar la tolerancia y otra cosa es hacer propaganda.
0: Pero propaganda, ¿de qué decís
1: Y
0: vos?
1: propaganda de la ideología de género, ¿no?
0: Claro.
1: Por ejemplo, ¿no?
0: ¿Sos pesimista o sos optimista con el cambio que va a venir en ese pendulazo de aquí en más entre hombres y mujeres? ¿Cuál es tu visión más que
1: Y
0: nada?
1: es pesimista, depende para quién.
0: Claro, a ver, contame un poquitito.
1: Yo creo que este pendulazo va a ser optimista para aquella persona que tenga unos sesgos más tradicionalistas.
0: Ajá.
1: ¿Me explicó? Y pesimista, bueno, para la gente que es más de sesgo más progresista, y bueno, a ver, se le dio vuelta la tortilla. Y además yo creo que con esta tendencia hacia lo que se llama la soledad femenina, con todo esto del mercado amoroso que va a pasar, yo creo que va a haber una gran cantidad de mujeres que no van a encontrar pareja y no van a poder generar descendencia y van a experimentar lo que es el trauma de la no maternidad. la no maternidad realizada, ¿no?
0: O sea que la no maternidad realizada tiene un peso psicológico en las mujeres.
1: Sí, muchas mujeres terminan con antidepresivo. O sea, hay estudios sobre eso, ¿no? Digo, a ver, no soy psicólogo, ¿no? Pero digo, la otra vez lo estaba hablando con un psiquiatra, ¿sabes?
0: Mira.
1: Que me decía, a ver, digo, me decía, ¿no? Que yo le decía esto, ¿no? Que me parece que acá una cantidad de mujeres va a haber unas mujeres que no van a poder ser madre. O sea, estamos hablando de mujeres que quieran ser madre, pero no van a poder ser madre, ¿tá? Por esto, este combo que está pasando, y van a terminar consumiendo más antidepresivos.
0: Los perrijos, los gatijos y los antidepresivos.
1: Y sí.
0: Ahora, esperemos que esto que vaya sucediendo, yo soy, no sé si soy optimista o pesimista, como decís vos, depende para quién, pero sí espero que las generaciones que vienen puedan hacer un cambio respecto de esto. Por eso yo te agradezco, Marota, que estés acá hablando de esto, porque sé que vos también de cierta manera te la estás jugando. ¿En qué sentido? De que te vengan a bardear. De que te vengan a criticar porque sos maestro, porque lo que sea, la gente siempre se agarra de esas boludeces. Pero yo creo que vos estás haciendo un aporte, que por eso te traigo a este espacio y quiero trabajar contigo un poco más, a generar conciencia de lo que estamos haciendo como ser humano. Porque yo, por lo menos, vos no tenés hijos, pero yo tengo un hijo, y los hombres estamos en desventaja. Sépanlo, que los hombres estamos en desventaja hoy en día, es la realidad, quieran o no quieran. Entonces, como mi hijo es un hombre que va a cumplir 14, no tengo ganas que siga viviendo en este mundo de mierda. Así que yo te agradezco, Marota, que vos estés acá poniendo los huevos y contando cosas que a mí me has dejado de cara con las que me tiraste hoy,
1: Sí.
0: que no es una información que la gente se anime, por más que lo sepa, a darla. Y para mí eso tiene un valor gigantesco.
1: No, y aparte, digo, en mi caso yo no tengo hijo, ¿no? Digo, a ver, es como que sí, vos, pero traeré hijo en este mundo cruel, ¿no? O sea, también eso, ¿no? Y
0: Sí.
1: además, si cada vez, ¿no? Esta tendencia a que la gente no se empareje y no tenga relaciones fructíferas, ¿qué mierda va a pasar con el sistema previsional? Que está en la lona.
0: ¿Quién lo va a sostener?
1: ¿Qué lo va a sostener? Y digo, a ver, yo creo que hay que pensar en la globalidad. Digo, si el sistema previsional se necesita de tres activos para un pasivo, ¿no? Un esquema Ponzi, si se precisa eso, mire de dónde lo mire, ¿cómo se va a sostener si la natalidad cada vez cae menos?
0: Claro.
1: En el rubro de maestro, ¿no? O sea, cada vez menos matrícula, ¿está? Y mirá si me van a tirar menos alumnos por clase, nunca la vi,
0: Mira.
1: nunca la vi. Nunca la vi. Ojalá me tiren 15 niños para maestro, o 20, pero nunca la vi.
0: ¿Cuál es el número promedio?
1: Y depende de la edad. O sea, si tenés el promedio de clase, 30 o 35,
0: Fácil.
1: fácil, ¿no? 30. Mirá, yo cuando tuve 5 años, sí, 5 años, no, 4, fue 4 años, me dieron 35.
0: Pa, 35.
1: De niño de 4 de 4 o 5 años, o sea, a ver,
0: Wow.
1: te volvés loco. No,
0: Sí.
1: aparte, viste, esos niños, ay, se le tenés que atar, se le saltó el cordón.
0: Claro, es otra conexión que vos tenés que tener con ese ser humano, que no es lo mismo que uno de 10 años, 12.
1: Claro, aparte se llora porque extrañan a la mamá, digo, una cantidad de cosas, viste, como, o
0: Claro.
1: sea, y aparte a veces se lloran 4 o 5 niños juntos porque extrañan a la mamá.
0: Claro, son
1: Es
0: 35 almitas que vos
1: 35.
0: tenés que atender.
1: Claro, no te da, no
0: Sí,
1: te da,
0: sí.
1: digo, o sea, no, digo, la verdad que admiro a las maestras que pueden hacer eso. Digo, a ver, yo ya hace 4 años, 5 que no ejerzo maestro. O sea, me parece que es un ambiente muy hostil para la salud mental de los docentes. Yo creo que lo que tienen que apuntar es a mejorar las condiciones de trabajo. Porque está, digo, no está bueno que estén en un estrés innecesario.
0: Sí.
1: Digo, porque eso te afecta a vos cómo enseñás, a cómo preparas las clases, una cantidad de cosas que tienen que mejorar en eso, ¿viste?
0: Quieras o no, todo esto como humanos nos va condicionando también. En la crianza, en lo que uno busca, en cómo se la juega, cómo se conecta con el otro. Y te vuelvo a plantear la pregunta. ¿Ves un buen cambio a futuro o ves un cambio que nos va a distanciar más el uno del otro?
1: Bien, te lo voy a decir en términos lo más objetivo
0: Ahí
1: posible.
0: está.
1: No, porque capaz que para algunos es bueno y capaz que para algunos es malo.
0: Ahí va.
1: Yo creo que va a haber un pendulazo muy fuerte en donde se van a instaurar los valores tradicionales de la familia, ¿tá? Y ante este déficit de natalidad se va a buscar un baby boom. ¿Me explicó? Entonces, ¿Será bueno, será malo? Depende para quién.
0: O sea, no lo vamos a saber del todo hasta... Capaz que hay una especie
1: Y es
0: de una
1: más,
0: búsqueda de equilibrio, ¿no?
1: y además yo creo que va a haber de acá a 5 o 10 años políticas pro hombre, no sé hasta dónde va a llegar, porque va a ser el hombre, esta figura del padre de familia, que vuelva a incentivar el tener hijos, por un tema de interés económico.
0: Claro, yo ahí soy más pesimista porque al estar ya las leyes de género que están en muchísimos países, tendría que haber alguna modificación de alguna manera para que hayan leyes pro hombre, como decís tú, en base a esta ley que ya está instaurada, que está vigente en mucho, hasta en España y bueno, creo que en toda Latinoamérica casi. Porque si vos te pones a pensar todos los países que está la misma ley de la misma, casi igual, estamos en el horno.
1: No, pero por ejemplo en Argentina ya se está legislando para penar la falsa denuncia.
0: Bueno, eso es un avance.
1: ¿Ah?
0: Eso es un avance.
1: Creo que en Panamá van a pedir años de cárcel para las mujeres que manipulen la paternidad del hijo.
0: Ah, no sabía eso.
1: Justo me vi un discurso hace poquito. O sea, estamos viendo un viraje hacia eso, ¿no?
0: Claro.
1: Digo, a ver, va a tardar. Va a tardar. Por eso digo, van a generar incentivos para que el hombre vuelva al matrimonio tradicional, ¿tá? Lo van a tener que generar, ¿tá? Inclusive dentro de la izquierda ya están contando los votos y están viendo que los votos de los hombres están migrando.
0: O sea que hasta a nivel político o sistémico va a tener que haber una adecuación a ese pendulazo. Es como que no les va a quedar otra porque hasta ellos se ven perjudicados.
1: Claro, por un interés egoísta puramente. No,
0: Bueno,
1: no es un.
0: ojalá que así sea, Marota, que hasta por un interés egoísta los hombres como tal seamos beneficiados, pues la verdad que la tenemos bien adentro.
1: Sí, no, a ver, lo que pasa es que, digo, no me parece prudente que no aprendamos de la historia, ¿tá? Entonces, la otra vez estaba hablando esto con una feminista, ¿tá? Una feminista, ¿tá? Pero hablamos de las feministas más tradicionales, ¿no?
0: Ajá,
1: Más ortodoxas, y me
0: ajá.
1: dice. Yo le planteaba todo esto y me dice, es triste que no aprendamos de la historia y que se vuelva a repetir la historia. Entonces, las mujeres pasaron, ¿no? De todo un, ¿no? Su discurso, ¿no? Plantea de que fueron oprimidas, ahora pasan a ser opresoras y probablemente después vuelvan a ser oprimidas. Entonces, estamos hablando oprimidos, opresores, y se va a seguir repitiendo la historia, esa historia oscilante. Digo, parece que nunca aprendemos de lo que pasó en la historia.
0: Es muy interesante eso, porque aparte vos y yo hemos estudiado, hemos estado en el liceo, hemos ido a la facultad, bueno, vos fuiste al IPA, al IPA
1: No,
0: no, al
1: magisterio,
0: magisterio,
1: Instituto Normal de Magisterio.
0: claro, y entonces es como que vos ves ahí que todo esto no se entrena, no se estudia, o sea, se estudia, por ejemplo, Foucault, yo no sabía su antecedente, me lo contaste hoy en esta entrevista, pero te lo cuentan condicionado, no te muestran la historia como tal.
1: Claro, pasa que hay cierto sesgo, ¿no? En la facultad no son muy neutrales para enseñarte.
0: No, ya veo que no.
1: En magisterio, digo, mira, la otra vez un pedagogo de acá de Uruguay, ¿no? Muy famoso, no me voy a decir el nombre, no quiero comprometer, ¿no? Es un centro de evangelización, magisterio, ¿no? De evangelización desde otra ideología.
0: Claro.
1: Andá a salirte del discurso, te van a hacer la vida imposible.
0: Sí.
1: En casi cualquier facultad pasa lo mismo.
0: Bueno, yo sacando en resumen, entiendo que para el hombre masculino heterosexual, tal vez en el futuro podamos tener un poquito más de paz.
1: Sí, digo, se la tienen que aguantar.
0: ¿Quién es?
1: El hombre que quiera buscar familia, se va a tener
0: Se la tiene que
1: que.
0: aguantar.
1: Sí, se quede en el molde. Que se quede en molde. No, no, no, no, no son tiempos. A ver, uno entendiendo de si uno es un poquito como. Por lo menos que lo que. A ver, en el tema de ganar, ¿no? Uno quiere una relación fructífera donde, digo, a ver, algunos quieren tener hijos, ¿no? Formar familia. Bueno, el medio, hoy en día el medio natural, ¿no? De los seres vivos para que se reproduzcan no es el mejor.
0: Yo pienso que sí, y de cierta manera entiendo que esta huelga de la conquista masculina podría estar sembrando un panorama de mejor futuro.
1: Inclusive después de la. Justo estaba viendo que desde que se inició, digámosle, esta huelga masculina, los índices de aprobación del feminismo
0: Van bajando, eso es
1: van
0: cierto, van
1: bajando, van
0: bajando.
1: bajando. O sea. Van bajando y están declive, ¿ah?
0: Yo cuando publiqué, analicé eso y tengo un fragmento compartido en las redes, muchas mujeres te dicen, yo soy mujer, pero no apoyo y no me siento identificado con este feminismo. Y muchas te agregan, tengo un hijo varón y me preocupa su futuro.
1: No, inclusive a mí cuando a veces uno conoce a una chica, ¿no? Dice, yo soy feminista, pero no soy feminazi, ¿no? O yo no soy feminista, o yo no soy esta feminista que, ¿no? Que queman iglesia, ¿no? Este feminismo de ahora no me representa. Entonces digo, por lo menos en el panorama del hoy ahora, ¿viste? Ves como que tampoco sabes si son de estas feministas que se dicen que no son feministas, porque hay muchas mujeres feministas que se dan cuenta que van a quedar más sola que el uno.
0: Claro.
1: ¿Ah? Porque digo, a ver, no, no.
0: Se está viendo.
1: Se está viendo,
0: Se
1: o
0: está
1: sea,
0: viendo que salen desesperadas las redes sociales, la realidad.
1: inclusive ve feministas, ¿no? Que es lo que yo le llamo la feminista arrepentida. A ver, estamos hablando de feministas de estas olas, ¿no?
0: Sí.
1: Dice, a ver, nos fuimos de mambo, digo, humillábamos a los hombres, había un todo, capaz que después podés poner la entrevista, justo el video de esa mujer que era flequillito, ¿no? Feminista, nos fuimos de mambo y estamos pagando la consecuencia. ¿Qué esperaban? O sea, como que algunas feministas están haciendo su autoanálisis.
0: Bueno, en parte es bueno eso.
1: En parte es bueno, pero el tema es que es tarde.
0: Claro. Sí, todo el daño generado. Bueno, quiero decir algo, ya para ir cerrando, porque si no va a quedar larguísima la entrevista. Hace, no sé si 4 o 5 días, acá en Uruguay, un hombre se quitó la vida por una falsa denuncia y como iba a ir preso, no aguantó. Alejandro, no sé si lo viste eso.
1: Sí, lo vi, lo vi.
0: Y el tipo se suicidó. ¿Entendés? Entonces, estamos llegando a un punto que está hirviendo el agua. El agua ya está hirviendo. Yo también, en ese sentido, espero que esto genere conciencia y, bueno, que tengamos un futuro un poco mejor.
1: Aparte hay un dato interesante que la otra vez lo estaba escuchando, que creo que el 80% de los autobaneos suicidios masculinos se dan en situaciones de pareja a la separación.
0: ¡Qué increíble!
1: Tema para analizar.
0: Sí. Lo podremos ver en otro próximo encuentro, Maroto, si te
1: Obvio,
0: parece.
1: obvio.
0: Me encanta que vos estés acá. Y bueno, yo creo que la gente le va a colgar también porque estás tiraste data que dejaste a la gente. A mí me dejaste como loco.
1: Sí, vamos a tirar mucho hate.
0: Bueno, Maroto va a formar parte un poco más seguido de acá. Le voy a traer para tirarle cosas, preguntas e ideas. Y bueno, no sé si querés dejar algún otro mensajito para la comunidad que nos va a ver.
1: No, creo que son épocas difíciles, ¿no? Hay que estar en nuestro centro, ¿no? Bueno, si es hombre, digo, tener mucha cautela, ¿no? Digo, de fijarse con quién se meten.
0: ¿Y si es mujer?
1: Y si es mujer. Te digo lo que escuché, si quiere conocer pareja.
0: No, ¿o qué mensaje tenés para la mujer que te escuche en este momento?
1: Y bueno, así como hombres se dieron cuenta de los abusos que sufrían ella, creo que hoy en día le toca a ella darse cuenta de los abusos que cometen algunas mujeres sobre hombres.
0: Me encantó ese mensaje, Marota. Es muy bueno.
1: Porque puede pasar de que cuando se venga el pendulazo, no sabemos hasta dónde vaya a llegar. Digo, y para que no se repita la historia, digo, vamos a tener que luchar los dos, ¿no? Hombres y mujeres. No, no,
0: Sí,
1: esto es una
0: sí.
1: guerra de sexo.
0: Claro.
1: Esto es un tema de buscar el equilibrio.
0: Y yo creo que uno precisa del otro y uno se complementa con el otro aparte.
1: Somos complementarios, sí.
0: Sí, somos complementarios. No podemos negar eso y dejarnos de romper las bolas con ese tema. Vamos a terminar mal si no. Bueno, Marota, te agradezco
1: Bueno,
0: el
1: muchas
0: tiempo
1: gracias.
0: que compartiste por acá y te espero de vuelta.
1: Dale, dale,
0: ¿Me
1: estamos
0: escuchaste,
1: ahí.
0: no? Sepa la gente que va a ver esta carita de vuelta por acá. Nos vemos, Marota.
1: Va bien, loquita.
0: ¡Sape!

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0: Pero muy buenas tardes. ¿Cómo está pasando la gente? ¿Cómo estamos? ¿Todo bien? ¿Qué cuenta, amigo Richard? ¿Qué hace? ¿Cómo le ha ido esta semana? Se termina, se peló otra semana más, ¿eh?
1: Hola, hola, buenas tardes, saludos para todos. Sí, la verdad que estamos en, bueno, comienza agosto, pero lo queríamos acordar ya, pasó agosto también, ¿eh? Va rápido el año.
0: Ah, vuelan los días, es algo asombroso, impresionante. Bueno, vamos a comenzar esto que se titula Enclave Tropical aquí por FM San Fernando. Ahí, a ver, vayan avisándonos cómo se escucha. Yo tengo un retorno medio como que no escucho bien del todo, pero le falta una nadita. Ah, usted dice de acá.
1: Suba,
0: pero estos son los cosos de acá.
1: Suba, de repente son los...
0: No, yo acá tengo más volumen, pero no sé. Por más que le dé acá. Hola, hola, hola. ¿Cómo suena, gente? Avísennos cómo suena. Impecable. Bueno, vamos a comenzar nuestro programa número 24, si no me equivoco, de este mes de agosto, aquí por FM San Fernando, Estudios Alejandro Cabrera. Esto es Enclave Tropical y comenzamos de esta manera con mucha música. Ya queremos cumbia. A ver qué me trajo el amigo Richard, nuestro musicalizador.

0: Bueno, seguimos por aquí con mucho enclave tropical. Vamos a pasar mucha música hoy. Sí, sí, está bueno para escuchar musiquita. Con un termito mate al solcito, Richard. Pero adentro un auto, ¿no?
1: Sí, sí, totalmente. Si no, no.
0: Adentro de las casas. Si tenés ahí que entre un solcito, para afuera no salga. Sí,
1: no, no, está bravísimo. Está el frío. No, impresionante.
0: Yo me vine un poquito caminando y otro poquitito a pie. Pensando que estaba... El cuerpo entré en calor, pero la cara y las manos congeladas.
1: No, no, impresionante.
0: No, impresionante, la verdad.
1: Aparte veníamos de una semana de humedad y todo. Y
0: no quiere así. Nada.
1: Tenemos de un extremo al otro.
0: Tenemos que conformarnos con este solcito que está demasiado. Porque el sol, viste que una vez por semana, dos, y manejate.
1: Totalmente, sí, sí.
0: Está loco, la verdad que nos tiró a matar. Esperemos que se corte temprano este invierno. Y así como arrancó temprano, tendría que terminar temprano, ¿no?
1: Sí, viste que se prevé mucha lluvia, ese fenómeno del Niño, todo eso.
0: Sí, también ojalá le erre.
1: Está complicado, así que estuvo bravo el viento, ¿eh?
0: Sopló.
1: Yo justo
0: ¿estaba allá usted?
1: Claro, yo justo salí y entraba a las 11. ¿No sabes lo que fue de Boulevard? El avatar también, el artista. Lo sacudía, aparte que me da vuelta el viento, no me ayuda a nadie porque no estaba nadie en la calle.
0: Ahí sobre todo salado,
1: no estaba nadie. Y los vidrios allá del edificio se movían, pero estaba aguantando. Sí, el kiosco allí en la esquina, voló chapa, voló todo.
0: Mira,
1: ese sí, estuvo bravo toda la noche.
0: Y hace años que está así, kiosco, o sea que.
1: Sí.
0: Lo que pasa es que viste que son Rafa, este año como que venía de otro lado el viento, estaba cambiado comparado con otras veces.
1: Yo dije algo va a venir porque cuando van así alerta roja, se ve que estaba previsto así.
0: La dieron media de apuro igual, ¿no? Sí. Eso claro. Lamentablemente hay que. A veces hacemos paro por cualquier bolazo. Esto, y si al otro día decimos, ¡ah! No fuimos a trabajar y al final no pasó nada. Y bueno, mejor.
1: Sí,
0: pero tenés que prevenir, porque totalmente. Cada vez son más. Aparte, de repente decimos, ¡ah! Pero acá en mis pueblos no pasó nada. Y viste que, por ejemplo, en Paysandú, la tarde anterior había hecho destrozo.
1: Es verdad.
0: En algún lado baja esa ráfaga.
1: Siempre.
0: Justo estamos escuchando ráfaga.
1: Ya que estamos en el tema.
0: Ráfaga con la Sole acabamos de escuchar. Y anteriormente, ¿qué habíamos puesto?
1: Bueno, Gonzalo Leiva.
0: Gonzalo Leiva, me gustó eso.
1: Un artista de los nuevos, que ya hace tiempo que está, pero encontré un temita ahí, unos temas ahí.
0: La verdad que está bueno.
1: Siempre es bienvenido la sangre nueva.
0: Dijo. Sí, ni hablar que sí.
1: Bueno, los invitamos a todos a comunicarse San Fernando, por supuesto.
0: Todas las vías de comunicación. 091-924-536 es el WhatsApp. También te puedes comunicar por TikTok. Puedes vernos también. Acá estamos en vivo San Fernando, FM San Fernando en TikTok. Bueno, puedes pedir algún temita si quieres. Hoy vamos a pasar mucha, pero mucha música del recuerdo actualizada, los nuevos. Hay un montón de lanzamientos. Y bueno, a poquito vamos a estar poniéndonos al día. Impecable entonces, Richard, vamos a continuar con más música.
1: Vamos con otro grupo que apareció, no sé cuánto hace que está inaugurado, se llama La Protagonista, también es del interior, tiene unos enganchados ahí que encontré.
0: Ah, mirá, La Protagonista.
1: La Protagonista, o sea.
0: ¿De dónde son? Ni idea. Es por ahí.
1: Te lo debo. Te debo la ciudad natal.
0: Es por ahí lejos. Sí,
1: ¿en el interior son?
0: En el interior, vamos arriba,
1: aguante. Bienvenido, vamos arriba y bueno, lo invitamos a comunicarse y acá, por FM San Fernando, de Maldonado para el mundo.
0: Vamos arriba. Metal Power.

0: Por acá volvimos. Me agarró boca llena, Richard.
1: Justamente estaba esperando que
0: terminara. Estábamos haciendo la degustación, muy buenos, ¿eh? Muy buenos los bizcochitos que arrimó Milton. Lo había prometido y cumplió el hombre. Yo ya pensé, ya lo estaba por quemar al aire.
1: No sé.
0: Bernardo, de allá, de mi amigo de Edificio Uruguay, ya me había llamado y me ha dicho: no va a ir porque ese no tiene palabra. Y yo ya estaba engranando y bueno, no va a venir, no va. Pero no, Bernardo nos acaba de tapar la boca. El hombre cumplió. Está acá, vino con la capera de Nacional, todos los artefactos de Nacional, fanático como siempre, pero cumplió con los bizcochitos y el termito. Está sacando todos los utensilios el hombre, la verdad, nos tapó la boca nuevamente.
1: Vino de picnic, tipo.
0: Sí, no, pero muy prolijito lo de, como siempre, viste, ¿no? Bueno, vamos a continuar, hay que pasar plena hoy, vamos a tener que pasar plena obligado, ya cumplimos con una. Va a hablar un poquito de... Arrímese ahí, póngase los auriculares, así se escucha ahí. Buenas tardes, Milton. No se ponga nervioso que no lo escucha nadie. ¿Está su señora escuchándonos? No.
2: Bueno, buenas tardes a todos. Muchas gracias por, nuevamente por la invitación. Y bueno, acá a escuchar un poco de música y a pasar una tarde agradable. Muchas gracias a la invitación a Sebastián, a Richard nuevamente. Y bueno, acá estamos con matecito y bizcocho prometido.
0: Qué disparate, La verdad, el hombre cumplió. Girona de verdad. No anda con vuelta. Bueno, vamos a continuar con más música. Bienvenidos a todos los que de a poquito se van uniendo ahí. La gente está al solcito, tomando algún matecito y bizcocho como nosotros acá. Están partiéndose la boca. Hay que comer bastante, que después bajamos en invierno. ¿Qué te va a andar cuidando? Están buenazos los bizcochos estos, muchachos. Vamos a continuar, Richard.
1: Continuamos, vamos arriba.
0: Mucho más música. Pasábamos entonces ahí una plenita de...
1: Pablito Cocina.
0: Pablito Cocina. Muy bien, vamos a continuar entonces con más música.
1: ¿Vamos a un recuerdo?
0: Ah, me gusta.
1: Vamos arriba.
0: Acá, mirá, pará. Buenas tardes, ¿cómo estamos con este frío? Hola, Analía, ¿cómo estás? Mirá, la verdad, me engañó el sol nuevamente, ya me había pasado una vez. Y salí a lo que estaba el solcito, salí como bobeando así. Y me el viento me congeló hasta...
1: Pero va que bien, acércate, te dio frío, Pablo.
0: No vayan a caer en la tentación, gente. Mire que el sol te engaña, El frío está igual. Bienvenida, Analía. Bienvenidos todos. Vamos a continuar con más música aquí en Clave Tropical.

0: Bueno, seguimos por acá tomando matecito en vivo aquí para el patrón ahí, que no sé quién le puso, que no toma mate. Lea el mensaje, lea usted. Porque... Sí,
1: dijo que no tomabas mate y que si los bizcochos sientan arriba, un rayo.
0: Bueno, está eso, ¿verdad? Usted no. Muy bueno los bizcochos, el matecito bien calentito del amigo Milton, la verdad, se pasó, Muy bueno todo. La amiga Analía dice, por lo menos no llueve, sí, la verdad que sí. Que uno no se conforma con nada, ¿no? Porque me estaba quejando yo del frío. Y
1: sí, lo pasa que a veces un invierno más frío. Bravo,
0: sí, sí, el frío te entra, te cuela los huesos. Pero tiene mucha razón. La verdad que por lo menos no llueve, que estos días espantosos.
1: Que levante la humedad, lo principal, ¿no?
0: Sí, con este vientito fresco levanta la humedad.
1: Lo que mata la humedad. Tengo un saludito para Milton ahí, que me mandó este Eduardo Alcoba allá de Durazno. Para, ¿ya?, Milton.
0: Ah, este no está escuchando.
1: No está con los auriculares puestos.
0: Todo el mundo está. Te está hablando tu hermano.
1: No, un saludito para Milton, Eduardo Alcoba allá de Durazno.
2: Oh, estaba escuchando. Sí, muchas gracias. Gracias,
1: Eduardo. Ahí le vamos a también. Me pasó un tema nuevo, que después le voy a bichar a ver. Así que gracias por estar en comunicación y prendido a FM San Fernando.
0: A ver qué dice acá Analía. La línea del tiempo de Lucas Hugo. ¿Me podrías pasar para dedicárselo a mi amiga que le gusta mucho? La línea del tiempo, cuando pueda usted, de Lucas Hugo.
1: Ok, está en camino.
0: Tema para Katy, que seguro está escuchando, dice. De parte de Analía. Pero muy bien, entonces. Vamos a complacer a las amigas ahí. Bueno, vamos a continuar, Richard. O sea, córtele el micrófono a este loco, porque es un peligro. Usted si escucha que sale algo ahí de Milton, póngale mute. Ahora sí tiene. No, ahora no quiere hablar.
1: No quiere, ahora se le va.
0: Bueno, vamos a continuar. ¿Qué vamos a pasar entonces? Se armó relajo acá. ¿Qué quiere pasar?
1: ¿Quiere el tema de Lucas Hugo? Ya lo tengo.
0: Como quiera usted, si quiere complacer eso, y si no, vaya con lo que tiene, lo que tenía programado. No lo quiero complicar.
1: Lo enganchamos.
0: Bueno, impecable.
1: Vamos arriba.
0: Vamos a continuar con más música.

0: Impecable, volvimos por acá. Ahí pasaba la voz de Franco Arroyo, ex
1: La Rosa. La Rosa, sí, los gorilas.
0: Oh, tal, uno rubio.
1: Sí, sí, tiene, no sé cuántos años tiene, pero sí, es cantante el tipo.
0: La voz intacta, chico.
1: La voz, sí, impresionante, la verdad.
0: Este se merecía haber salido solista antes, me parece, ¿no? Pasa que es difícil.
1: Sí.
0: Mantenerse como un solista es más bravo, ¿no? Y más después de tanta trayectoria con un grupo.
1: Estar marcado, claro, con un grupo.
0: Es más difícil. Saludamos a Estela por acá, que se unió al TikTok de FM San Fernando. Bienvenida. Y bueno, seguimos. Continuamos con mucho más música. Antes de la pausa vamos a largar algún temita nuevo. Lo nuevo de Diana, me dijo Aparicio.
1: Creo que es Aparicio, porque no,
0: sí,
1: quiero,
0: sí, Aparicio.
1: Bastante la banda de acá de Maldonado.
0: Diana Aparicio junto a el amigo de...
1: De los cantantes, Martín Piña.
0: Martín Piña. Martín Piña, que graba con todo, no tiene drama ninguno el hombre. Y así es él. No trancan nada con él, no hay problema.
1: No hay problema,
0: ¿verdad? No, vamos arriba. Y está bien porque es difusión, sí, que sí viene.
1: ¿Qué tendría que ser así, no?
0: Lucas Hugo en un momento también grababa con Kerrashi. Y te sirve porque vas agarrando oyentes y de todos lados, ¿no?
1: Totalmente, sí. Aparte, un incentivo para cantantes nuevos también, ¿no?
0: Claro. Sea como sea, no es lo mismo que largar un tema solo, ni hablar. Y capaz que me echamos también otro temita nuevo, que Soy Tu Sol largó otro nuevo.
1: Sí, los enganchamos.
0: Y metemos los dos nuevitos de eso, para que la gente se empiece a actualizar con los temas nuevos de esta semana de las bandas del interior. Muy bien, Richard, cuando quiera entonces, ¿cómo se titula este de Diana?
1: Se llama Yo Te Amaba.
0: Yo Te Amaba, entonces, en la voz de Diana y Martín Piña. Así suena aquí en Clave Tropical.

0: Impecable entonces, por ahí le traíamos lo nuevo de esta semana. En el segundo bloque le vamos a traer más temitas nuevos ahí. Hay uno de mi preferido, que tengo un artista preferido acá uruguayo, aparte del chileno, que vi que se descargó un temita también. Bastián.
1: Bastián, chileno, pensé que era chileno Castro.
0: Ah, no, ya, seguro.
1: Quedé con el chileno.
0: Bastián Labé.
1: Ahí quedé pensando, ¿qué era el chileno?
0: Bastián Labé, mi artista preferido de internacional. Y nacional es mi amigo de la Rosa.
1: Está todo, no se le escapa nada.
0: Sí. En el segundo bloque, en la segunda hora del programa, vamos a venir con los temitas nuevos de esa gente. Impecable entonces, Richard, vamos a la pausa, ¿le parece?
1: Pausita comercial obligatoria y muy importante.
0: Pausa comercial de la radio y volvemos en unos minutitos, estamos con ustedes. Espérenos por ahí que va a haber mucho más música hasta las 7 de la tarde en Clave Tropical.
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0: Impecable, entonces está sonando, dice ahí, está sonando la 11, ¿está sonando?
1: La 11.
0: La 11, tecladista de Caracol, tuvo muchos años.
1: Es verdad.
0: Muy buen tecladista. La verdad, anda muy bien ese muchacho. Bueno, vamos a continuar acá en esta tarde de sábado por FM San Fernando. Esto es Enclave Tropical, siendo las 18 horas y 10 minutos aquí en la capital del departamento. Frío, frío bastante, che. Pero bueno, por lo menos secó, hoy sequé la ropa, che.
1: Sí. Ayer aproveché un poco y hoy.
0: Ayer me dormí yo en el laurel y hoy sequé todito, che, al toque. Buenas. Casi se me vuela ahora en la tarde. Así se me vuela la ropa.
1: No, eso, que queda viento todavía. La vuelta.
0: Sí. Tuve que salir atrás de los escarpines como loco. Bueno, vamos a continuar con mucho más música aquí. Vamos a presentar un tema de mi artista favorito. Él se llama Gabriel de la Rosa y largó un temita nuevo. Lo buscó ahí, lo maté. No. ¿Ya está pronto? Ah, impecable entonces. ¿Cómo se llama el tema?
1: Si me ve llorar.
0: Si me ve llorar, entonces vamos a presentar bien. En clave tropical.
1: Ponele voz de locutor. A partir de este
0: momento. Voz de locutor, Ah, está.
1: ¿Se den cuenta que?
0: Sí,
1: que
0: sí.
1: Está la banda tuya y lo va a presentar al tema.
0: Ahí va. Vamos a jugar un ratito. Vamos a jugar a los músicos.
1: De eso se trata.
0: En la voz de Gabriel de la Rosa, esto que te dice y te cuenta, si me ves llorar. ¡Ándale!

0: Era impecable entonces. Por acá volvimos de nuevo para seguir con mucho más música. Ahí pasaba entonces la voz de... ¿Cómo se llamaba este muchacho? ¿Te acuerdas, no? Sé que es Málaga la banda, ¿verdad?
1: No, es Martín Presno.
0: Ah, sí, tienes razón. Martín Presno.
1: Ex Carta Blanca también, ¿no?
0: Carta Blanca, sí.
1: Tuvo Nágatas.
0: Tuvo Nágatas también, sí. Muy, muy buen. Muy buen intérprete. Este temita entonces de banda Málaga. Anteriormente teníamos al amigo Gabriel de la Rosa con su nuevo lanzamiento, muy bueno también. Y acá tenemos un mensajito. Póngase los auriculares. Dele volumen al hombre acá. De mi amigo Bernardo. Buenas tardes, Sebastián y Richard. Tarde fría y música disfrutable. No escucho al señor que ayer me dijo que hoy concurría al programa y que estaba autorizado. Viene con quemazón y todo.
1: Bravísimo.
0: ¿Viste? Seguramente el horóscopo nuevamente le dio tarde complicada. Algún día será. Saludos. El amigo Bernardo, entonces. Acá alguien le quiere hablar, Bernardo. A ver si está conectadito ahí. Escúchelo.
2: Hola, hola. Buenas tardes, señor Bernardo. Me parece que el que entró tarde al programa fue usted. Porque yo ya estoy desde las 5 de la tarde con los bizcochitos y el mate. Así que bueno, tenga cuidado usted con las llamadas que pueda tener, ¿eh? Que puede llegar visita. Que pase bien, nos vemos.
0: Bueno, no es changa, ¿eh? El edificio Uruguay en llamas. Oh. Ellos les gusta, se dan palo entre ellos. Es la diversión de ellos. Déjelo, que es la diversión de ellos.
1: Dijo el chacho, suéltalo para que se despierta.
0: Sí, sí, sí, ni hablar. Bueno, vamos a continuar entonces. Para la gente que se está uniendo, esto es una picadita entre el amigo Bernardo y el amigo Milton, que se quieren mucho ellos, se dan palo mutuamente. Nosotros somos el puente.
1: Hay amores que matan.
0: Vamos a continuar entonces, amigo Richard. ¿Con qué me va a sorprender?
1: Sí, ya, algo de la nostalgia, vamos.
0: Ah, sí, sí, sí. El
1: gran Mario Silva, no Marito.
0: Marito Silva.
1: No porque
0: Silva.
1: Marito Silva no sea grande.
0: Sí, Mario sí, Silva. Sí. Que lo vamos a traer, en cualquier momento lo vamos a traer en una historia en clave. El martes, acuérdese de bajar temas de mi amigo ya desaparecido físicamente.
1: Chato Arismendi.
0: El Chato Arismendi. Este martes le vamos a hacer un homenaje al Chato. Ahí te gusta, Milton, porque tiene temas de plena. El Chato tiene. Terminó este siendo más
1: charanguero
0: que otra cosa, pero sus inicios fueron de plena. Bueno, hizo tango, hizo de todo el hombre.
1: De todo, sí, la verdad que.
0: Acompañó a la morocha grandota aquella. Grandota no. Celia Cruz. Grande de
1: el otro día hubo
0: artista.
1: No me sale el nombre ahora, pero mi hermano trabaja en una empresa de transporte ahí en Pando. Y llevó al tecladista de. Trabaja en una empresa estatal, hace viaje. Llegó el tecladista de la decana ahora, que estuvo con Vanessa Brito, veterano, no me acuerdo el nombre ahora. Nombre muy grande ya. Y dice que el Chato Arismendi nació en el lugar equivocado.
0: Bueno, yo no sé hasta dónde, o sea.
1: Porque el tipo tenía todo para hacer salsa.
0: Pero tuvo la oportunidad, tú sabes, ahí con Celia Cruz y lo quiso llevar. Y el loco le gustaba lo bohemio, ¿no? Le gustaba, sí, sí, sí. Capaz que en ese momento estaba bien, estaba tocando, yo creo que estaba tocando en una de las grandes ahí.
1: Grande, sí.
0: Y no quiso irse, porque a él también le gustaba eso de barrio, ¿no? El algún tanguito en la pasada, cosas, tal, lo llamaban de todos lados para tocar.
1: Sí, sí, no quería, me parece estar atado a nada.
0: Pero era un músico excelente, la verdad, impresionante. Bueno, vamos a continuar en esta tarde fría acá en Maldonado, 18 horas 20 minutos. Mucho más en clave tropical. Aquí les dejamos este temita en las manos de Richard. A ver cómo suena eso.

0: Impecable entonces. Por ahí sonaba este grupo mexicano, Límites, ¿cómo era?
1: No, Mojado, grupo Mojado.
0: Ah, Mojado, Límites también es.
1: Coreve, ¿no? Con más o menos andaba ahí, Mojado, Límites, más o menos el mismo estilo ahí.
0: Ah,
1: sí. Fue lo que hicieron el tema Tonta, que después, como eran los argentinos que hacían este Comanche.
0: Ah, sí, sí.
1: Bueno,
0: sí,
1: ese
0: sí.
1: Es el tema de ellos también.
0: Ah, no me voy a acordar que ese tema una vuelta lo tuve que hacer como 10 veces.
1: En el auge de...
0: ¡Oh, está loco!
1: Ese es como te lo digo, ¿te acuerdas? Como te lo digo, ¿no?
0: Lo pedían a cada rato, lo pedían. Tenemos acá que se acaba de unir Rubén Turco Uruguayo. Un abrazo, amigo, ¿cómo le va? Buenas tardes, dice, qué temazos del recuerdo. Sí, estamos en la hora del recuerdo. Y en este mes vamos a pasar mucha música del recuerdo. ¿Algún tema de los iracundos tenés? Dice. No pasamos mucho de los iracundos, pero le podríamos buscar 40 grados, aquel que eres medio cubiero. Sí,
1: lo que tengo parecido a es tropical de los iracundos, el tema Puerto Montt por Iracumboy. No solo era Montevideo, prisión plena. Puerto Montt.
0: Puerto Montt.
1: No, bueno. Si quieres iracundo, le busco iracundo, no pasa nada, no hay problema.
0: Le pasamos ese, si no, ese.
1: Que conteste si le sirve, si no le pongo.
0: Ahí va.
1: Directo iracundo.
0: Tengo para pasarte 40 grados de los iracundos.
1: Hoy ideal sería hoy.
0: Sí, hoy está ideal. 40 grados. Quien pudiera, ¿no? 20, dame 20 nomás, la mitad del tema.
1: 20 te lo firmo.
0: Un temazo Puerto Montt. ¿Le gustó Puerto Montt? Ahí va, le vamos a dedicar ese tema ahora entonces.
1: ¿Puerto Montt en plena?
0: En plena va a salir.
1: En plena.
0: Ahora sí. Te volvió a contestar ahí, Milton. Dice. Ah, pero habla. ¿Cuándo recuperó la voz el señor que estuvo sin voz usted? Gritando los goles de Nacional, capaz. No sé, te pregunto por las dudas. ¿Eh? ¿Estuvo sin voz usted?
2: No, me parece que no, está equivocado el señor. Para mí, no es para mí ese mensaje. Estoy seguro que se equivocó el hombre porque yo desde que llegué he hablado. Y a las 5:05 estaba acá, así que el hombre capaz salió a caminar o tuvo algún llamadito. Y bueno, estuvo copadito, me parece el hombre. Así que le mando un abrazo, Bernardito.
0: Sí. ¿Cómo se dan palo? Ellos les encanta. ¿Mañana trabaja usted, no? Ah, mañana trabaja. Qué lástima, se perdió la oportunidad.
1: Se fría mañana.
0: Bueno, vamos a continuar. Entonces, ¿tiene ese temita ahí? ¿Lo encontró? Bueno, le damos unos segunditos ahí. Impecable, entonces. 6:30 de la tarde ya. Nos queda media horita de programa. Vamos a seguir compartiendo con todos ustedes. Si quieren ir seguir pidiendo algún temita más, va a entrar. Vamos a dedicarle entonces al amigo Rubén Turco Puerto Montt. Lo vamos a ir, lo estamos buscando por ahí. Se le enredó la yegua a mi amigo. ¿Ya lo tenés? Impecable entonces.
1: Por Iracumboy, ¿no? Un grupo que ya no existe ya.
0: Sí, me acuerdo. Iracumboy.
1: Creo que la armó Eduardo Rivero, después quedó Carlos Reira, fue el director de. Duró un tiempo, no mucho.
0: Ahí matamos dos pájaros un tiro porque el amigo acá quiere plena.
1: Ah, sí.
0: Yo no lo escuchaba ese empleo, así que vamos a compartirlo a ver qué tal.
1: Vamos arriba.
0: Puerto Montt, entonces, aquí en el mes de la nostalgia, hecho plena, versión plena de Puerto Montt. A ver cómo suena.

0: en vivo.
1: ¿Cómo estoy para la finada? Che, sí, Joel Sueldo, en la voz de Joel Sueldo, por Huanco, un gran éxito. Por acá nos saludaba, voy a corregir porque yo leí mal, es Rubén Truco. Y yo leí, no, tengo que, urgente lente, porque no veo un foraca. Bueno, le compartimos ahí, cumplimos con el amigo que quería escuchar algo de Iracundos. Por acá, Joa Cal. Hola, ¿cómo estás, Joa? ¿Todo bien? Impecable, entonces. Vamos a continuar con mucho más música aquí por Enclave Tropical, por FM San Fernando. Vamos a continuar, entonces. ¿Qué fue que me dijo que teníamos otro tema nuevo, otro lanzamiento?
0: Sí, de
1: Amaluna.
0: Amaluna con ¿qué puede ser?
1: Con Martín Piña. Pasó toda la semana grabando, loco, ¿eh?
0: Impresionante.
1: Iba de un lado para otro, meta a grabar.
0: ¿Dónde está esa mujer en el estudio?
1: Es impresionante cómo graba, la verdad es un fenómeno, loco. Bien, saludos desde Maldonado. Nosotros también somos de Maldonado, Joa. Sí, ciudad de Maldonado estamos. Impecable, un gusto. Salimos por FM San Fernando. Este programa se titula Enclave Tropical. Un gusto que estés ahí escuchándonos. Si querés algún temita, podés pedirlo. Vamos a continuar entonces esto nuevo de Amaluna y Martín Piña. Distancia, un viejo éxito que lo han traído nuevamente. A ver cómo suena.

0: Pero impecable, entonces, acá volvimos para disfrutar de los últimos 15 minutitos de este programa de Enclave Tropical. A la miércoles acá apreté algo y salí para afuera, no sé qué hice. En el TikTok me desaparecí. Viste que nos hizo un favor porque se demoró el partido de Peñarol. Se nos hizo un favor por un lado, ¿viste? El
1: problema de la red lumínica.
0: Sí, porque están todos conectados con nosotros. Bueno, vamos a continuar entonces. Nos han pedido unos temitas. Vamos a tratar de cumplir. Tenemos a los amigos de Herederos para Vos.
1: Herederos para Vos.
0: Herederos para Vos. Un temita, esos besitos. Vamos a complacer entonces ese temita que nos habían pedido. Y después vamos con el chileno. No el chileno Castro, sino Bastián Labé, un artista que anda muy bien. Volvemos con esos dos. Entonces, ¿su temita le parece? Porque ya nos queda poco programa.
1: Es verdad, se va la tarde.
0: Sí, se fue ya casi, ¿eh? Impecable, entonces. Vamos con Herederos para Vos.

0: Bastián Labé, el amigo chileno, que la verdad que se las trae, ¿eh? Muy pero muy buen artista, nos ha gustado muchísimo y siempre estamos compartiendo algún temita de él. Bueno, y como que no quiere la cosa, se nos terminó el programa, amigo Richard. ¿Qué le pareció? ¿Se nos fue volando la hora?
1: Se va el caimán, digo.
0: ¿Será porque tuvimos visita hoy, que estuvimos tan entretenido?
1: Entretenido la cosa aparte, visita con,
0: sí,
1: no vino con las manos vacías.
0: Una hora comiendo bizcocho, tuvimos, no, qué disparate vos.
1: Y algún mate entreverado, todo.
0: Me fui al carajo la dieta, todo.
1: Ahí se fue todo.
0: Harina, abundante harina. Y hoy para mejor me comí unos sorrentinos. Hice una docenita para probar, a ver. Me mandé unos de calabaza hoy, que no sabe lo que era aquello. Oh, estoy preparando todos los gustos ahí.
1: Muy recomendable.
0: Muy, muy, muy bueno, che. La verdad que si no lo digo yo.
1: Si no me tienen fe.
0: Bueno, así que como era que le decían a Richard el cabeza. Y después. Y después el otro nombrete, ¿cómo era? Estábamos hablando de los sobrenombres. Cuando Guris. Ese me encantó. El musicalizador nuestro, su nombre es Richard, ¿verdad? Pero tiene varios adjetivos.
1: No, para regalarte. En el último trabajo que estuve, me había puesto el garrafa.
0: ¿El garrafa?
1: El chiquito. No, me decía, garrafa, mirá para atrás.
0: Por lo menos no se calienta, ¿viste? No, no.
1: Tengo para regalarte.
0: Pero el bollón, la verdad que me encantó. Sí, claro. Bollón de dulce leche.
1: Ahora estoy más delgado, güey. Antes no tenía cuello.
0: Ahora tengo. Ahora está más delgado. Ah, y se comió medio kilo de bizcocho.
1: Bueno, pero es parte de la dieta,
0: ¿no? No, no, muy fuerte.
2: Está la dieta.
0: Bueno, el bollón quiere despedirse la vida.
1: Un saludo para todos. Este, nos reencontramos el próximo martes con el super largo, el XXL. Este,
0: discúlpeme, pero su hermano me da letra. Yo qué quiere,
1: no,
0: que
1: no, también está perfecto. No, si sí, tengo para regalar sobrenombre, tengo. No, te voy a darte un programa diciendo. No, no, tengo varios. Este, era un saludo para todos los que estuvieron conectados, los que no también, por supuesto, que estuvieron ahí escuchando. Este, y bueno, y deleitándose, espero. Y bueno, un saludo para todos. Nos reencontramos el martes por aquí por FM San Fernando. 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
0: Impecable, entonces. Nos despedimos. Agradeciéndole a Milton la grata visita de hoy. No solo por lo. ¿Cómo era que decía? ¿Cómo era que decía el finado? Tenía programa en el 4, ¿se acuerda? Los sólidos.
1: Los sólidos.
0: No solo por los sólidos.
1: Omar Gutiérrez.
0: Omar Gutiérrez, grande Omar Gutiérrez. Hizo mucho radio Omar Gutiérrez.
1: Los sólidos. La verdad.
0: No solo agradecerle por los sólidos, sino por su visita. Nos estuvo muy entretenidos acá. Le manda un abrazo al amigo Bernardo, que ellos se dan palo, pero en el fondo se quieren.
1: En el fondo se quieren.
0: Son muy amigos, sí, sí, sí. Aparte son del mismo cuadro. Sí, sí, sí.
1: Ah, también.
0: Así que le damos las gracias al seco. El seco por haber venido. Yo te iba a dar, sí. Bueno, gente, ha sido todo por hoy. Esto fue Enclave Tropical aquí por FM San Fernando. 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Enclave Tropical vuelve el martes de 18 a 20:45. No te lo podés perder, el super largo. Chau, chau, chau. Un abrazo grande, gente. Nos vemos.

0: Nos vemos en la próxima edición de... En Clave Tropical. Hasta pronto. Y gracias por estar ahí. 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
6: A ver ahora.
4: Ahora te escucho, pero bajito.
6: Bueno, ahí me escucha bien, alto. Ahí lo subí.
4: Ah, no, sí, a ver, pará.
6: Ahí lo subo.
4: Ahora yo tengo el mango. Ahora sí.
6: ¿Está? Bueno, hable usted, a ver.
4: Bueno, sí, acaba de volver la luz al Charrúa. Todavía dice partido demorado la página de Tenfield, ¿no? La transmisión de Tenfield, ¿no? Las jodas que tienen con la UTE, ¿se ve que no pagaron? Este mes la intendencia no pagó. O Peñarol no pagó, pues no sé de quién es el Charrúa. Y se ve que le cortaron la luz.
6: A ver si yo estoy ahora. No sé si usted me escucha a mí.
4: Yo te escucho, sí.
6: Escucha algo de... ¿Sabe que tengo un problema acá? Que lo sí. Que él me señaló, lo aprieto, pero no, sigo saliendo al aire igual.
1: 19.895.
6: Sí. De la música usted escucha. Música ahí, la
1: Marcelo
4: sí.
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4: Estoy escuchando todo.
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4: Sigo escuchando la publicidad.
6: ¿Y yo lo bajo ahí?
4: Ahí te escucho a vos.
6: Pero bueno, está. Bueno, vamos a tener que largarlo así nomás porque no sé.
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4: ¿Y después tenés algo?

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1: 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Dale, dale, hablamos.
2: Igual sale impecable, usted me escucha bien.
1: Sí, sí.
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Muy buenas noches, bienvenidos a El DeLorean. El arranque con Metallica Fuel. La verdad que un sábado estresante, que me voy a sacar el estrés de estas dos horas. Impresionante cómo vengo estresado esta semana. Andan bien, aquí el Chino Fernández les da la bienvenida a El DeLorean. Metallica me pone agresivo, pero me hace desestresarme, sí. Claro que sí, está una de las bandas de cabecera. Sé que somos varios fanáticos de Metallica, y entre ellos el Toto, que estaba ahí afuera recién, lo que crucé, que es fanático de Metallica. Cada vez que escucho Metallica me acuerdo del Toto, pues ese sí que es de ley. Espero que anden muy bien, aquí el Chino Fernández, como les decía, estamos en Radio FM San Fernando, tu voz, mi voz, la voz de todos. Estamos empezando el DeLorean. Hoy salí tan apurado que no traje los avisos, voy a tratar de hacer lo mejor posible. Comunicate con nosotros al 091-924-536, 091-924-536. Mandás el saludo, la puteada, lo que quieras. Acá recibimos.

Qué buena canción, ¿eh? De las mejores de Metallica allí en la década del 2000 por ahí. Pero ahora vamos a la música un poquito más tranquilo. Vamos a recorrer hoy. Si me mandan canciones, los voy a pasar, pero voy a elegir muchas canciones yo. Quería escuchar esta canción. Vamos a 1989, ajusten el cinturón porque viene UB40, Kingston Town.

Muy bien, ahí teníamos a la gente de UFO, Kingston Town, del año 89. Esta canción pasa el tiempo y es una canción atemporal. ¿Cuándo es una canción atemporal? Cuando pasa el tiempo y parece que fuera muy reciente. Pero es del 89, gente, ha pasado un montón de tiempo. Casi 40 años, 37 años tiene esta canción. Qué buena banda UFO, ¿eh? Un día voy a hacer un especial. Son ingleses. Y este inglés canta como un morocho caribeño. Por no decir un negro caribeño. La onda de UFO que son ingleses. Y totalmente, si vos cerrás los ojos y no sabés que son todos blanquitos, jurás que es una banda jamaiquina. Totalmente. La verdad que sí. Muy bien, comunicate 091-924-536. Ya se comunicaba ahí con el teléfono de la radio Luis La Rosa, que pedinos un temita, Luis. El Luis tiene que venir a la radio un día, ¿eh? Sos muy hogareño, Luis, no salís nunca. No, tenés que venirte un día acá a la radio y hablar por esos micrófonos. Sacarte la vergüenza una vez por todas, mijo, y venir a decir, quiero decir tal cosa. Y chao. Bueno, cambiamos. Se va UFO. Bajamos aquí. Hoy está medio desordenado. No tengo efemérides preparadas. Así que voy a poner temas hasta que ustedes me pidan alguno. Y lo voy a pasar también. Vamos de viaje. ¿Qué les parece Voyage? Desiderals. ¿Qué banda esta? Tiene esta canción y 3 o 4 canciones más que están zarpadísimas. Pero esta fue el hit más famoso de esta banda, que en los 80 la hizo toda con este tema.

Muy bien, ahí teníamos a Desiree con su gran éxito Voyage Voyage. Desiree, es complicadísimo decirle el nombre a esta banda, Sería en traducción menos deseo. Tengo información de este tema, Espero que se me esté escuchando bien, creo que sí. Cualquier cosa el Ricky nos dice. Ay, Flor ya me pidió un tema. Flor Benítez, bien. Un beso grande para las dos, Flor. Para Sol y Flor, que son nuestros auspiciantes. Voyage, Voyage. Es uno de los grandes temas emblemáticos de los 80. Lanzado en el 86 por la cantante francesa Desiree. Ah, es el nombre artístico de esta muchacha, cuyo nombre real es Claude Fritsch Dentrop. Y compuesto por Jean-Michel Ribat y Dominique Dubois, son los músicos que la acompañaban. El estilo y el éxito se convirtió en un fenómeno masivo en Europa y parte de Latinoamérica, alcanzando los primeros puestos en las listas de popularidad en varios países gracias a su sonido synth pop bailable y atmósfera hipnótica. La verdad que sí. La estética propia de Desiree destacaba por su imagen rompedora para la época, luciendo un característico peinado alto, estilo cresta, y una estética andrógina muy ligada al mundo del diseño y la moda. Los invito a ver el video musical. La verdad que sí, tiene un pelazo. Parece, a los que saben de maquinitas, ¿se acuerdan de Guile de la Street Fighter? Bueno, tal cual el pelo de Guile. Significado de la letra. Bueno, el viaje físico y mental. La letra invita a un viaje de fronteras físicas ni mentales. No, perdón, vamos de vuelta a leer. Una palabrita cambia todo. La letra invita a un viaje sin fronteras físicas ni mentales, mencionando distintos paisajes y geografías, desde el viento de España hasta la lluvia de Ecuador y los volcanes. Más allá de un simple desplazamiento turístico, la canción funciona como un himno de la libertad, la evasión de la rutina y la búsqueda de la paz interior a través de la imaginación. En el mundo hispanoparlante, me dice acá la inteligencia artificial, la gente de Magneto, los mexicanos Magneto, hicieron su propia versión, Vuela Vuela, una canción que también fue muy exitosa en toda Latinoamérica. Así que teníamos aquí a Voyage Voyage de Desiree. Y ahora vamos a viajar en el tiempo. Estábamos en el año 86. Ajusten el cinturón, nos venimos un poquito más acá. A esta banda, a mí, cuando era jovencito, me encantaba. Se vienen ellas. Bueno, ellas y ellos también, porque eran un cuarteto sueco que cuando yo les ponga play acá, no necesita presentación. Llegan ellos, son suecos, miren quién son.

En el disco The Sign del año 92, la gente de Ace of Base, vamos a poner el bucle, así empieza de vuelta. Esta canción, yo cuando la escuché la primera vez, les voy a contar, gente. Año 92, ¿se acuerdan que en esa época, aproximadamente por ahí, arrancaba la FM Radio Punta, ¿se acuerdan? Bueno, yo tenía un Walkman, el Walkman del Chirito. Gastaba pilas como loco yo, porque estaba todo el tiempo escuchando música. Más que nada de noche, me acostaba tipo 10 de día, hasta como las 12 estaba escuchando música. Y la presentaron, y dijeron que era la canción del momento en Europa. Ah, vamos a prestarle atención, dije. Me encantó, pero salado, cómo me gustó ese tema. Y al otro día cuando me desperté, llamé a Radio Punta que lo pasaran. Y lo pasaron. Ah, no, y ahí lo grabé, obviamente, como hacíamos todos, ¿no? ¡Qué temazo! Dije. Y bueno, después empecé a investigar un poquito, porque en esa época no había chance de internet, o sea, había que rebuscarse. Fui al Palacio de la Música a ver si tenían algún disco de ellos, o digamos un CD. No tenían. Bueno, y le dejé mi teléfono de casa, a ver que cuando viniera que me avisara. Y llegaba como a los meses. Pero Ace of Base era una de esas bandas que cada vez que sacaba algo yo le prestaba atención, loco. Cada vez que pasaban algo nuevo de Ace of Base estaba ahí pendiente a ver qué pasaba con este grupo, con esta banda. Y me encantaba cómo cantaban las chiquilinas, y además de preciosas, ¿no? Pero Ace of Base, en mis tempranos 13, 14, 15 años, era una de mis bandas favoritas. En esa época fueron muy, muy, muy famosos. Bueno, Florencia Benítez está manija. ¿Por qué? Porque mañana vamos a hacer la transmisión. Ya invito a toda la gente que está escuchando. Del partido de la primer final de la Copa OFI aquí en Radio FM San Fernando. Estamos preparados ya. Me dijo el Ricky, está cargando todo ahí. Mañana salimos a la cancha de el Álvaro Pérez a las 13:30, 14 horas, ya estamos yendo. Y vamos a transmitir el primer partido. Voy a comentar ese partido, relata Robert Castro, comento yo. Iván Mesa va a ser el vestuarista. Vamos a ver, capaz que una de esas se puede sumar también Seba Cáceres, no sabemos todavía. Después acá en donde estoy sentado yo va a estar Fernando Pérez con toda la información, y Dariel López va a ser el locutor comercial, con Ricardo Silva como director general. Vamos a relatar, vamos a transmitir esa primer final entre Libertad de San Carlos y Sportivo Barracas. ¿Sí? Tenemos a Florencia del otro lado, manija. Bueno, encontré algo acá, Florencia, no sé si es lo mismo, pero la canción se llama El Penado 14. Y es versión rock, es un tango que lo hicieron versión rock. Lo vamos a pasar a la versión rock de la canción El Penado 14 para Florencia Benítez, que está manija mal. Dentro de un rato tenemos un partido, así que motivate con la canción. Y hoy te quiero con toda la cancha, Flor, vamos.

Bueno. Yo pensé que tenía mejor sonido esto. Vamos a poner la versión tango nomás, porque esto me encantó, que todo bien, pero no. Vamos a poner este, a ver. Uno que tenga mejor sonido. No seas malo. Si no.

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1: Ah, qué triste esa canción. No, no, esto en vez de motivar. No, no. Vamos por la tercera, la vencida. Ahora sí, ella me pasó uno ahí. Que tiene que ser. Y ahora sí, Liv, ahora sí subimos el volumen, Flor. Empezá ya mismo a correr para la cancha con esto después que escuches esto. Sol después va en la moto.

0: Muy bien, Flora, la verdad que nos salimos totalmente de la tangente con tu tema. Pero merita, porque mañana no es un partido más. Totalmente, Flora, está bien que estés manija. Estás bien que estés manija, es la final del interior.
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0: Y Libertad nos va a representar a todos.
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0: Y por suerte y gracias a Dios tengo la suerte de comentar ese partido mañana, así que seguramente a cancha llena. Si vas, Flor, ¿qué te voy a decir a vos? Si te criaste en esa cancha. Hay que ir temprano. Tempranito, porque si no después se llena y no estás media hora o más para entrar. Así que mañana los invitamos a todos a partir de las 14 horas empezaría la transmisión, la previa. Fernando Pérez le va a dar ok y play a la previa a las 14 horas. Partido sea a las 3. Así que mañana todos invitados a escuchar aquí en San Fernando, corran la voz, que este partido con el relato de Robert Castro y quien les habla en el comentario, más Iván Mesa abajo, tratando de hacer lo que pueda porque no tenemos carné de OFI. Iván no va a estar adentro de la cancha, sino va a estar en la tribuna. Pero creo que se va a desenvolver bien ya. El primer día Iván anduvo volando. Así que mañana tenemos este partido para transmitir y para hacerle llegar a todos ustedes. Dejo hasta el final.

Muy bien, ahí teníamos la gente de Foo Fighter que en febrero, 28 de febrero, 27, 28, 27, 27, van a estar en el Estadio Centenario por primera vez en Uruguay. Me agarra en plena temporada. ¿Por qué no vienen en marzo cuando ya hice la guita? Cuando ya está, ya no tengo que laburar. ¿Están para la joda vos? Creo que voy a ir igual. 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

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Vamos a poner otra cancioncita, si no aburrimos. Mientras. Esta es un temazo. Cranberries, Zombie. Mientras escuchamos debajo. 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Que ellos, el primer día que me dijeron, chino, tenés que decir esto, sí o sí. Ustedes no conocen a Sol. Sol es meticulosa. Y hoy se va a atajar todo. Así que nos vamos a la pausa escuchando Cranberries Zombie.

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con el rapero B4, Onde Eu Quero Falei. Esto en portugués, mi portugués es espantoso, está, pero me hice entender cuando fui a Brasil. ¿Dónde es que yo fallé? Se llama la canción. Y qué morocha preciosa, gente. Los que me conocen saben que a mí me gustan las morenas, ¿no? Bueno, Wilder, ¿cómo haces esto? Que me tengo que concentrarme para el partido después del programa. No se hace esto, amigo. Me estás desconcentrando totalmente. Qué morocha preciosa. Chelsea Chantel. Ah, ya, fanático, ya soy. Tatuaje de ella, veo. Hace tiempo no veía una morena tan bonita. Arrancamos este segundo bloque de El DeLorean. Estás en Radio FM San Fernando, les habla el Chiro Fernández. Nos quedan 53 minutos ahora para llegar hasta las 9. Vamos a ir con mucha música. Comunicate con nosotros al 091-924-536 y pedinos un tema. Y está, te voy anotando. ¿En qué yo fallé? Se llama, sí, ¿en qué yo fallé? Pero ¿a dónde es en dónde? Ah, no, no me metas cualquiera, Wilder, porque me está corrigiendo al aire el Wilder. Él siempre tan meticuloso también. Saludamos a Marcela Moll, que se está conectando allá en Montevideo, que castró a la perrita, a su hijita. Y está bien, antes de traer más bebitos, ella dice, vamos a castrar. Y estuvo perfecto, la felicito, Marcela. En el equipo Aura están haciendo la concentración escuchando el DeLorean, cada uno en su casa, y me han pedido temas como este que viene ahora. Después de mi, me arreglé con Chelsea Chantel, es mi novia de ahora. Ah, sí, Laura Pausini, marchaste, estás más joven, marchaste, Laura, ya está veterana vos, fuiste. Vamos a poner el tema Clara de No Te Va a Gustar. ¿Qué les parece? Esta canción la eligió, a ver quién fue que eligió Clara. Ah, Flor, que está mal, pobre Flor de su muñeca y quiere atajar. Tiene un tendón ahí medio jodido. Así que no, Flor, hoy vas de hincha. Pero el tema sí, te digo que sí. No te va a gustar, Clara.

0: Muy bien, gente, ahí teníamos a Clara de No Te Va a Gustar, del disco Este Viento, Este Fuerte Viento que Sopla, del año 2002, gente.
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0: Ahí No Te Va a Gustar estaba en pleno auge. Creo que es el tercer disco, a ver. No, el segundo disco de No Te Va a Gustar. Fue, son 15 canciones en el disco, en Este Fuerte Viento que Sopla. Y Clara es la única canción que se grabó en Montevideo. Atentis al dato, Flor, capaz que no lo sabías. Las otras 14 canciones del disco fueron grabadas en Santiago de Chile. Este material marcó un antes y un después en la carrera de la banda, ayudándoles a consolidarse masivamente en la escena rioplatense. Con este disco fue que se empezaron a hacer famosos en Argentina, es verdad. Y a obtener un galardón de disco de oro en Uruguay a pocos meses de su salida. Como les decía, se realizó principalmente en Santiago de Chile, en marzo del 2002, bajo la producción de Mariano Pavés, a excepción del tema Clara, que fue grabado en Montevideo. Fue presentado el 12 de octubre del 2002 ante 5.000 personas en el Teatro de Verano. El estilo destaca por su enorme versatilidad, fusionando rock, reggae, ska, funk y marcadas influencias de la murga uruguaya. En este disco tenemos las canciones Tenés que saltar, La única voz, Cómo brillaba tu alma, Clara, que fue un gran éxito, Mucho más feliz. La verdad, un discazo, Más Mejor, ¿se acuerdan del Más Mejor aquel? Que era una canción bien de protesta. Bueno, eso fue lo que eligió Flor y está participando del sorteo. Camila Tavares también ya nos pidió un temita ahí de Eric Clapton, que lo vamos a pasar ahora más tarde. Pero se viene lo que eligió la More. Porque la More está cachonda, está romanticona. Y entonces vamos a escuchar la canción que eligió la More. Después vamos a elegir a pasar los temas de Quique, que está ahí con Wilder. Qué barba, Quique. Te admiro, loco. ¿Cómo no se te enrieda esa barba? Jate, joder. Sacado. Quique es salido de, gente, para que ustedes se hagan una idea, de un cuento de Tolkien. Es un enano del cuento de Tolkien. Es más estiradito, no es tan bajo, es alto. Pero tiene una barba hasta el ombligo, el hijo de... Bueno, ¡pip! Llega Axel. La canción que eligió la More. Cantemos todos, llorando, este tema.

0: Me hiciste llorar, Moni. La Moni me hizo llorar. No, no. Moni, no sea mala.
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0: ¿Por qué, Moni? ¿Por qué haces esto?
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0: Bueno, hablando en serio, ¿qué tema más? Te rompe el alma escuchar esto.
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0: Pobre loco, lo pateó la vida. Pero está, es un temazo. Porque es un reclamo fuerte. La mira lo hizo lo que quiso. Hizo un chicle con Axel.
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0: Es un guampudazo mal.
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0: Pobre loco.
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0: Pero excelente el tema que eligió la pobre, que ya está participando del grupo. Acá en el chat de la radio me manda un mensaje la Quecha, que me pidió algo de Kizomba. Bien la Quecha, eh. Atento Wilder, que la Quecha y la Cari les gusta la Kizomba. Están invitadas ahora. Mandanos, Wilder, un cartelito, algo, porque vamos a promocionar, obviamente, que entraste en la grilla de los auspiciantes, que no olvidé, porque arranca ahora, ya estamos en agosto, Wilder. Ya está. Empezó el mes que arranca la Kizomba acá en Maldonado. Al fin alguien se pone las pilas y va a enseñar Kizomba acá en Maldonado, que es mi amigo Wilder. Mandame un cartelito con más detalles y así lo promocionamos bien. Y Quecha pidió un tema de Kizomba, Wilder, atenti. Y también Vero, que es una nueva oyente, parece. Hola, ¿cómo estás? Muy linda la radio para participar del sorteo, gracias. Elige un tema, le puse, y muchas gracias. Si elige un tema, entra en el sorteo. Si no, no entra. No, vamos a ponerla igual. Si no, manda el tema, pero vamos a ponerla igual. En el grupo de la gente que está participando. Vamos al tema que eligió la Quecha y Cari. Oh, está Axel, ya sabemos que. Lamentablemente ahí no es Axel. Ahí no es. Apunta para otro lado porque no, si no la entendés, te clava guampa, todo eso. Está Axel. Anda para otro lado. Vamos a poner el tema que eligió la Quecha con Cari. Se llama Susi. Baile Kizomba Susi. Then to me. Opa. Bien, bien, bien. Vamos a escuchar, a ver.
2: I love the production.

Muy bien, ahí estaba escuchando a Susi con Then to Me. Y aprovecho ya a mandar la promoción de Urban Kiss Maldonado, mi amigo Wilder Gómez, que se viene con todo. Arranca el 5 de agosto, estamos a primero hoy. Esta semanita arranca con Tutti esto, ¿eh? Inscripciones abiertas, comunicate al 097-250-663 para aprender a bailar este ritmo, que este ritmo que estamos escuchando, que la Quecha lo eligió con Cari. Y ya tuvo la aprobación de Wilder, te digo, Quecha y Cari. Les cuento, chicas, que el negro dijo temazo. 097-250-663. El 5 de agosto arrancan las clases. Va a estar ubicado esto en la sede del Club Barrio Rivera 33. En 19 de abril el Dr. Ide. Va a ser los miércoles y los viernes de 20 a 21 horas. Siente, conecta, baila. Clases de Kizomba, gente, con Wilder Gómez, un especialista. Acá en Maldonado es el primero que va a enseñar esto, así que... este estilo, lo que estamos escuchando... es muy sensual, gente. Pa, yo no sé si aguanto. Ah, Nero, vos me conocés. Esos movimientos que hay ahí... no. Usted, tanto Quecha como vos, hoy me quiere enloquecer. ¿Qué les pasa, muchachos? ¿Qué les pasa? No, es muy sensual este baile. Voy a tener que... antes de ir a la clase de Will, voy a tener que darme un baño de agua fría. Y después llego a casa y otro. Ojalá aprenda, sí. Voy a ir, claro. Ah, acá tenés un alumno. Ah, sí. Vamos a la canción que eligió el Quique, el enano de Señor de los Anillos Tirados. Vamos a escuchar a Vilma Palma y Vampiros, una de las mejores bandas de aquellos años. Sí, claro que sí. Bien, Quique, bien elegido. Auto Rojo.

Muy bien, ahí estábamos escuchando Auto Rojo. Presté un poquito más de atención, porque ya la había escuchado 50.000 veces esta canción. Pero es recontrasexual. Es recontrasexual el tema. Ah, no, no, no. Prestaron atención a la letra de lo que dice. Ah, no, no. Se pasaban. Con calidad, pero lo dice todo. Qué grande Vilma Palma. Recién ahora me doy cuenta que es tan sexual el tema este, boludo. Ah, no. 30 años después me doy cuenta. Se me cae un ídolo. No, no. Es un tema muy pegadizo, muy, muy lindo. Pero escuchen la letra, lo que dice.

ahí ya empieza a romper todo. Y ahí se empieza a romperlo. Después escúchenlo, pues, si no, me dejó loco la letra.

Ahora bien, está explicando o describiendo lo que pasó en la parte de atrás del auto rojo. Así es. Bueno, vamos al siguiente tema. Llegan ellos, los Pericos, mucha experiencia. Y bueno, esta la sabemos todos, hay que cantarle.

Bueno, hay que decirlo claramente. Claramente hay que decir esto antes que pase más tiempo. Los pericos eran los pericos hasta que estaba el Bahiano. Después que se fue el Bahiano, no existen. Hoy en día los pericos son un desastre. Los pericos eran los pericos cuando estaba el Bahiano. Después ya fuiste. Qué cantante este tipo, vos. Cada vez que escucho los pericos me acuerdo de esa plaza llena. Fuimos todos. Toda la adolescencia de Maldonado metida y adentro de la plaza de Maldonado cantaron gratis estos locos. En la esquina, el escenario estaba en la esquina donde hoy en día es McDonald's. Pero hasta las pelotas esa plaza, no entraba más nadie. En el momento de auge de los pericos vinieron gratis. Se llenó mal, pero mal. Un relajo, un pogo, un olor a porro. Una locura fue eso. Toda la plaza entera era una humadera tremenda. Ojitos rojos por todos lados. Esto lo eligió el Santa y también está entrando en el sorteo. Está ahí con Wilder. Bien, Santa. No te conozco personalmente, pero ya el gusto musical ya me cayó bien el pibe. Da Quecha me dice que se está escuchando mal. Le pregunté a Quecha Wilder y dice se está escuchando impecable. Y yo acá los auriculares míos, Quecha, lo escucho notable. Capaz que tenés que reiniciarla. Tal actualizar ahí a la página. Capaz que tenés un bug. Y ahora vamos a escuchar el tema de Camila Tavares. De los pericos vamos a escuchar a Eric Clapton. Un salto tremendo, pero esta mujer eligió esto. Y es un temún. Se puso cachonda también la Cami, ¿eh? Wonderful Tonight. Es cuando ves que tu pareja, que tu cita está despegada, bueno, o despegado, según el caso, en mi caso despegada. Es impresionante este tema. Es una oda a, digamos, la devoción, el amor que sientes por la otra persona. Eric Clapton, con su gran éxito, Wonderful Tonight. Estás maravillosa esta noche.

¿Cómo toca la guitarra este loco, vos? Muy buen tema el Yola, la Cami. Te pasaste, Cami. Las letras de Eric Clapton, a los que no sepan inglés. Y les recomiendo, ahora que hay inteligencia artificial, que le pidan a la inteligencia artificial que les elija los mejores 5 temas de Eric Clapton. Le va a pasar los 5 temas, uno de ellos va a ser este. Y que lo traduzca la letra. Ah, no, este tipo, como guitarrista, de los mejores de todos los tiempos. Y como compositor, también te diría que están entre los mejores de todos los tiempos. Eric Clapton, aquí en el DeLorean. Gracias, Cami, por elegir estar participando del sorteo. Que ya son y 44, ya voy a empezar a hacer el sorteo. Vamos a pasar rápido los anunciantes. 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Cuando hay amigos de lo ajeno y ven que hay una camarita ahí, la piensan 2 o 3 veces a ver si hacen lo que hacen. No creas, Marcela, que me olvidé de tu canción. Con esa canción nos vamos a ir hoy, que está escuchando del otro lado ahí la Marce. Bueno, vamos a buscar el no haber traído los speech. 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Justito ahí cuando estaba terminando el tema, vamos a poner este mientras. Ahí me puse cachondo yo, viste. No es Camila sola y ni Amore, el chino se puso cachondo también. 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Qué peliculón. La canción esta es de
la canción Top Gun, la 1, cuando este muchacho Tom Cruise no estaba tan metido en la cienciología y no estaba tan corrompido por el poder de los Illuminati, aunque ya estaba dentro del poder de los Illuminati, obviamente que sí. Peliculón, ya la 2 no me gustó. La vi hace poco, no la vi en el cine, la vi y dije, ¿qué veo? Estoy al pedo. Voy a ver la 2 de Top Gun. La 2 no me gustó. La 1 sí. Ya no le queda el chico rebelde con 70 años casi, tipo, no. Cuando era guacho sí, pero se hace el rebelde a los 70, ya no, ya está. Necesitas Viagra, negro, ya está, asumilo. Vamos al sorteo, mientras escuchamos a Berlín con el tema Take My Breath Away.

0: vamos a hablar acá con Gemini. Hola Gemini, ¿cómo andás? ¿Todo bien? Che, estamos en la radio de vuelta, amigacha. Y vamos a hacer el sorteo. ¿Cuántas personas tengo? 17 personas anotadas. Tenés que pasarme un número del 1 al 17.
1: Hola, ¿todo más que bien por acá? ¿Lista para tirar toda la buena onda en la radio? Para este sorteo con 17 personas anotadas, el número ganador es el 11. Mucho éxito para todos.
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